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cada. Tras licitación viciada, Mauricio Brown que estrena. Con Menéndez en Punta Arenas, los accionarios más viles. 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

0: Es la 1:44 a.m.
1: Temperatura 16 grados. Humedad 68%.

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0: Son las 2 de la madrugada.
1: Temperatura 16 grados. Humedad 68%.
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1: Como chileno, donde quiera que vaya, siempre voy a decir que un grande de mi país es, fue y será por siempre Víctor Jara.

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0: Son las 3 de la madrugada.
1: Temperatura 16 grados. Humedad 68%.
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0: Son las 3 de la madrugada y 31 minutos.
1: Temperatura 16 grados. Humedad 63%.
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0: Son las 4 de la madrugada.
1: Temperatura 16 grados. Humedad 63%.

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0: Son las 4 de la madrugada y 34 minutos.
1: Temperatura 16 grados. Humedad 68%.
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0: Son las 5 de la madrugada.
1: Temperatura 16 grados. Humedad 68%.
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0: Son las 5 de la madrugada y 31 minutos.
1: Temperatura 15 grados. Humedad 67%.

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0: Son las 6 de la mañana.
1: Temperatura 15 grados. Humedad 67%.
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0: Son las 6 de la mañana y 30 minutos.
1: Temperatura 15 grados. Humedad 67%.
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0: Son las 7 de la mañana.
1: Temperatura 15 grados. Humedad 67%.
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0: Son las 7 de la mañana y 31 minutos.
1: Temperatura 15 grados. Humedad 72%.
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0: de la responsabilidad de formar gobierno y de gobernar.
1: Nos hubiera gustado que los resultados hubieran sido otros, pero, por supuesto, aceptamos, como no puede ser de otra manera, el veredicto de las urnas que nos han dado unos resultados que yo creo que nos van a permitir hacer la oposición seria, la oposición responsable que tenemos que seguir haciendo. Y a partir de ahí, a seguir aprendiendo, a seguir trasladando a los ciudadanos de Andalucía que somos la única alternativa real a la derecha, a las derechas conjuntas o a la derecha individual. Y, por tanto, nuestro proyecto político es un proyecto que, como bien saben, hemos explicado a lo largo de estos días.
2: Hemos recorrido Andalucía de pueblo a pueblo, de confín a confín, y hemos estado en las plazas y en las calles con miles de andaluces, con los que hemos hablado y, sobre todo, los que hemos escuchado en la demanda de problemas reales muy serios y muy graves, que son los que ahora tienen que estar encima de la mesa. España está secuestrada por un gobierno mafioso que promueve una invasión migratoria y que día a día está provocando la ruina y el empobrecimiento de los españoles.
3: Hemos sido los más incisivos, los más contundentes en nuestra crítica al Partido Popular y a las políticas de Moreno Bonilla. No le quepa la menor duda, y creo que en ese sentido hemos conseguido persuadir a mucha gente de del daño social que provocan sus políticas. Y no contemplamos, y lo tenemos clarísimo, tan claro que no hemos tenido ni que debatirlo, que nosotros tendremos un no, porque es un no a esas políticas que provocan daño social a la gente, y con eso no va a haber tregua, lo tenemos clarísimo.
4: Gracias a los casi 400.000 andaluces y andaluzas que han votado hoy por el andalucismo. Han votado por rebelarse ante lo injusto, han votado por la esperanza, han votado por la alegría y han votado por transformar Andalucía para ponerla al servicio de la clase trabajadora andaluza. Hoy se han puesto las bases para echar mañana a las derechas de Andalucía.
5: Este año va a ser diferente. Hace meses, como sabéis, la Corporación Pública de Radio y Televisión Española tomó una decisión que creo que es coherente y además necesaria, y es plantarse ante la injusticia. Por eso España no participa en el Festival de Eurovisión, porque nuestro compromiso con los derechos humanos, con la legalidad internacional, se expresa también a través de la cultura. Cuando Rusia invadió Ucrania, fue apartada del festival y España apoyó esa decisión. Esos principios deben aplicarse también cuando hablamos de Israel. No puede haber dobles estándares.
6: Genocide is a fact. You can fight against it, you can try to justify it, explain it. That is a fact. If you can be against it or you can justify it. If you justify it with your silence or with your support, you are pro-genocide. Those are facts for me. Now, you can face that in different terms of statements. My statement is this one. It's the power that you all gave me. I don't have any other power or more power than you guys but this. And I use it in the best way I know.
7: Que Lamine Yamal tiene desde luego el apoyo del gobierno de España para expresarse como quiera en ejercicio de sus libertades constitucionales. Y más aún, si es para manifestarse a favor de una causa justa, como es la causa palestina. Quiero referirme a la reacción del gobierno de Netanyahu en relación a la muestra de solidaridad que Lamine Yamal quiso tener con el pueblo palestino en la rueda del Fútbol Club Barcelona.
8: También de Sanidad Exterior, profesionales de portuarios y del aeropuerto de Tenerife Sur, frente a ese reconocimiento avalado por la Organización Mundial de la Salud, de la ONU, de la Comisión Europea, hasta del Papa. Frente a eso nos hemos encontrado una posición de usted y del señor Clavijo de negarse a que atracara en Tenerife el buque. ¡Qué bochorno! Me sentía bochornado. El próximo 12 de junio vendrá a Tenerife el Papa. ¿Cómo le van a mirar a los ojos?

0: Muy buenos días a todos, bienvenidos a La Cafetera. Bueno, atentos a los titulares de esta mañana porque no tienen desperdicio, vais a alucinar con los de la prensa impresa. Los digitales. Moreno se enfrenta a una investidura inviable si no pacta con Vox tras perder la mayoría absoluta, dice el diario.es. Moreno Bonilla pierde la mayoría absoluta y queda en manos de Vox mientras el PSOE cae a su peor resultado, dice Infolibre. En el Confidencial, Moreno tiñe Andalucía de azul, pero solo mejora, dice, en Granada y Jaén, y Vox supera al Partido Socialista en Almería. Almería ha sido una verdadera sangría para el Partido Socialista, pero también tiene que ver mucho con los mensajes, con los discursos de odio y contra la inmigración, cómo han ido calando en esta en esta población, en esta sociedad que está tan conectada con la agricultura, donde tanto trabajo a la inmigración se genera y, por lo tanto, más engranajes son necesarios allí. Esto en Confidencial. Moreno Bonilla pierde la mayoría absoluta, dependerá de Vox en Andalucía, dice el Plural. El PP pierde la absoluta, el PSOE se va a pique y la izquierda se territorializa, dice el Salto Diario. Es el momento de las izquierdas soberanistas, se preguntaba precisamente ayer Gabriel Rufián a través de las redes sociales. Pero ahora vais a ver los... Ahora hablamos de todo esto. Vais a ver los impresos en esta mañana. Porque el ejercicio de confusión entre los análisis y los anhelos es francamente extraordinario. En el periódico La Razón, Moreno gana las elecciones y Sánchez y Montero hunden al PSOE. En el periódico ABC, igual, catástrofe histórica de Sánchez y Montero. Aunque el gran titular es para el triunfador de la noche, Moreno vuelve a arrollar sin repetir la mayoría absoluta. Bueno, es difícil arrollar y no tener mayoría absoluta, pero es verdad que obtiene un muy buen resultado. Y en el periódico El País, el PP pierde la mayoría absoluta en Andalucía y dependerá de Vox. En La Vanguardia, el PP pierde la mayoría absoluta en Andalucía y Vox será decisivo, quizá el titular más, digamos, más sintético con lo que ayer vivimos. Y victoria incómoda de Moreno pese a la debacle histórica del Partido Socialista, dice el periódico El Mundo. Bueno, estos son los titulares esta mañana en las portadas de los periódicos de lo que ayer bautizó Iván Redondo, el que fue secretario de Estado de Comunicación, la persona más cercana a Pedro Sánchez, jefe de gabinete, el titular más repetido en la industria de la actualidad. Habló Iván Redondo de la industria de la actualidad y es la reflexión que me gustaría a mí hacer esta mañana, porque ahora los analistas van a tratar de discutir qué es lo que ha ocurrido, quién ha ganado, quién ha perdido, qué le ha pasado al PSOE, qué le ha pasado al Partido Popular, qué le ha pasado al resto de los partidos. Todo el mundo lo sabe hoy porque, como dicen en el pueblo de mi amigo Nico, cuando nace y se le ve la cola, todo el mundo sabe que es niño. Ayer no había tanta gente brillante, pero hoy, bueno, sobre el PSOE, las políticas de Sánchez, el sanchismo, le han conducido a la derrota. Puigdemont, la amnistía, la corrupción, es que hace falta renovación, ya es hora de que caiga este líder que no contó con nosotros, que somos tan inteligentes. En el PP, queda entregado a la extrema derecha, la moderación es un ejemplo, y la extrema derecha se aprovechan de la inmigración, el discurso del odio, bueno, la ola global, señalar los problemas falsos con falsas soluciones, todo esto tiene rédito, van a decir. Pero en realidad, amigos, nadie tiene ni la menor idea de qué es lo que mueve el electorado, porque si esto fuera algo tan previsible, si algo fuera tan sencillo, ya lo harían los bancos, no lo harían los políticos, pero nadie tiene ni idea, el mundo ha cambiado, la gente ya no vota igual, vota en clave regional, igual no en clave nacional. Alguien tiene que pagar el pato del descontento general, de la ansiedad, de la angustia que padecemos. ¿Y cuáles son las fórmulas? Pues son bastante desconocidas. Lo cierto es que el Parlamento está fraccionado, el bipartidismo ha muerto y lo que no sabemos es cuál será la fórmula que nacerá de todo este tiempo tan incierto donde la gente está cabalgando entre el apocalipsis, las guerras, lo nuclear, la inteligencia artificial que nos arrolla, la emergencia climática y todo esto pues hace que los votantes se comporten como pollos sin cabeza y no sabemos ni quiénes son los nuestros. Pero la gente quiere soluciones, esto parece evidente. Lo que pasa es que hay una gran verdad, una gran verdad. ¿Pensáis que la gente ha votado respaldando a Moreno Bonilla o penalizando a Pedro Sánchez? Y si esta es la conclusión, que es a la que llega gran parte de la prensa de derechas, la siguiente pregunta también es pertinente. ¿No tendrá algo que ver la capacidad del Partido Popular a través de vuestros medios para hacer daño? ¿No tendrá algo que ver? Porque tienen todos los medios y objetivamente en España no se vive peor que hace 15 años. ¿El PSOE de Andalucía merece esa debacle? ¿La merecía? ¿La amnistía, de verdad, es el elemento que ha movido a los andaluces a salir de su casa e irse a votar a una urna? ¿En qué ha perjudicado la amnistía? ¿En qué? ¿En qué casi 1,000 profesores de instituto no tendrán que enfrentarse a consecuencias judiciales por aquel pulso? ¿Inestabilidad? ¿Percibimos esa inestabilidad? A lo mejor todo es mucho más sencillo. A lo mejor es que nadie sobrevive a una permanente campaña por tierra, mar y aire en todos los medios de comunicación. Sánchez es el enemigo. ¿Dónde está Puigdemont? Si está en Waterloo. Todavía no lo hemos visto volver. ¿Ha perjudicado tanto realmente a la convivencia social? El PSOE es verdad que debería preguntarse a estas alturas qué he hecho yo en el panorama informativo, qué he hecho yo para este asunto. Decía Iván Redondo que en la industria de la actualidad nadie está diciendo algo importante. Fijaos en los datos. María Jesús Montero, incluso con un mal resultado, ha subido 60.000 votos. Dice Iván Redondo, me ha gustado que el PSOE acepte el resultado, pero tampoco han puesto valor en que se ha roto la mayoría absoluta. Podría haber repetido mayoría absoluta Moreno Bonilla. Y esto cambia el tablero. Se pueden ganar las próximas elecciones y volver a gobernar 4 años más. Lo dice uno de los máximos, de los mayores expertos en ingeniería electoral de este país. Pero en todo caso, esto desde luego da lugar a muchas reflexiones. Cada uno tendrá una respuesta y cada uno seguro cree que lo que para uno es determinante, seguro que ha movido la conciencia colectiva. ¿Cómo no va a mover la conciencia colectiva si para mí es importantísimo Puigdemont? Pero la cuestión está en saber, primero, si este resultado es extrapolable a unas elecciones generales, si Alberto Núñez Feijóo tiene las mismas cualidades de liderazgo que las que tiene Moreno Bonilla, porque con lo que todo el mundo coincide es con que el espacio, el resultado electoral tiene mucho que ver con el centralismo, con la centralidad. Las elecciones se ganan siendo de centro. Las elecciones no se ganan radicalizándose hacia la derecha o la extrema derecha. Cuidado, hace 2 días los periódicos nos prometían y nos aseguraban que Moreno Bonilla no contemplaba pactos con Vox. Ya sabemos qué es lo que va a pasar, ¿no? Esto es La Cafetera. Si lo estás escuchando, eres la resistencia. No estás sola. Buenos días, Pilar de la Peña. ¿Qué tal estás?
1: Hola, buenos días.
0: ¿Cómo vas? ¿Qué te parece? ¿Cómo está la cosa?
1: Pues estoy repasando un poquito los datos de las elecciones de Andalucía y la verdad es que dan para reflexiones a todos los partidos y vuelven a señalar y a evidenciar el mapa de España, el panorama real que tenemos, que es un panorama fragmentado en el que pues esos grandes discursos y desde luego las grandes mayorías no tienen visos de volver y los políticos van a tener que hacer cestos con estos mimbres y aprender a hacerlos. Quizá les cambie también la manera de enfocar algunos temas, pero desde luego hay mensajes, yo creo que para todos los partidos políticos, mensajes interesantes y de calado.
0: Sí, lo que no sé es cuáles son esos mensajes, también te lo digo, porque ahora vamos a ver un poquito cuáles han sido las conclusiones de la noche, los discursos de la noche, que es donde han puesto el foco cada uno de los partidos políticos, pero yo te digo, aquí, siento frivolizarlo, pero sí, cuando nace y se le ve la cola, todo el mundo sabe que es niño. Hasta el momento en el que nace, pues bueno, vamos a ver y tal. Obviamente estaba recogido las encuestas, la victoria del Partido Popular se daba por hecho, la campaña de María Jesús Montero parecía que no estaba calando. También es difícil de creer que una campaña pueda cambiar una tendencia general. Ya tiene que ser la campaña superlativa, el candidato excepcional. Pero cuando hablamos de cuáles son las
1: cualidades... O suceder algo en la campaña, ¿no?
0: O que suceda una tormenta de estas vertiginosa como ocurrió con los atentados del 11 de marzo o algo así. Pero bueno, lo que más me resulta singular, porque claro, también se ha cuestionado mucho María Jesús Montero como candidato. Aquí hay algunas cosas que, claro, ahora se ve todo y una vez pasada la campaña, lo que pasa es que sobre el papel a lo mejor no era tan mala idea. Porque es que quiero que os imaginéis eligiendo un candidato para Andalucía. Y viendo la fotografía, no solamente de los candidatos posibles, las listas que tienes, los militantes del partido, aquellos pequeños líderes regionales que hayan destacado, sino que estén dispuestos a aceptar. y que además no sean desconocidos para el gran público, que además puedan tener proyección mediática. Claro, sobre el papel, María Jesús Montero, Consejo de Ministros, hay quien dice esta mañana, eso demuestra que saltar del ministerio a una candidatura no es bueno, porque les ha pasado también en Aragón, como si fuera tan fácil. A toro pasado es muy sencillo. Pero luego hay que levantar el teléfono y convencer a alguien para que se vaya de candidato y se inmole con un resultado que todo el mundo daba por hecho que iba a ser una derrota. Puede ser más cuantificada o menos. Claro, esta mañana se esperan también consecuencias para el Partido Socialista. Todo el mundo pide las consecuencias porque la debacle es muy importante. El Partido Socialista se queda en 28, baja 2, sube 60.000 votos, pero baja 2 diputados. Y la cuestión está en saber, con eso, bajando al peor de sus resultados, todavía más abajo, ¿qué va a pasar con los alcaldes? Ayer veíamos a Manuel Cobo en La Sexta. Claro, Manuel Cobo es un político activo del Partido Popular. Y decía, sí, sí, al día siguiente todos los alcaldes se van a rebelar contra Sánchez. Mucho anhelo, porque está por ver que los alcaldes, a lo mejor algunos, claro, si le ven y le escuchan y les parece convincente, pues a lo mejor algunos se lo creen, que la culpa de todo esto lo tiene Pedro Sánchez. Pero, ¿qué otra idea tenían? ¿Otros candidatos que no fuera María Jesús Montero? ¿Susana Díaz era el candidato? ¿Que van a pedir ahora, venga, una revolución, una revuelta en el Partido Socialista, que se vaya Sánchez? ¿Y quién van a poner? ¿A Emiliano García Page? ¿Es la alternativa nacional que proponen algunos para el PSOE? ¿O empezar un proceso de búsqueda? A ver dónde está el Dalai Lama refugiado. Y recorrer los pueblos de España en búsqueda del socialista candidato. A ver si llega a secretario general del Partido Socialista y luego a candidato de gobierno. Como si eso no fuera hacer perder 6 legislaturas por delante. A ver si alguien se cree que se levanta un candidato una mañana y ya se convierte en candidato porque lo pone en el telediario. ¿Quién va a ser el elegido? ¿En quién confían? Porque todo esto, claro, es en Óscar Puente, que es, dicen, el gran tapado, Óscar Puente, el gran sucesor, en una mujer, en fin, mucha especulación.
1: Hay una cosa que yo creo que también es interesante y que vienen diciendo todas las elecciones autonómicas que hemos tenido, y es que, aunque se intenta hacer lecturas en clave nacional siempre, y siempre se pueden hacer en algunas lecturas, pero creo que cada vez más estamos viendo que la gente en las elecciones autonómicas vota una cosa y en las generales es capaz de votar algo muy diferente. De hecho, anoche muchos analistas que en las elecciones de Andalucía, las anteriores, realmente hubo un resultado que no se trasladó y fue muy poquito de tiempo después las elecciones generales y se vio un cambio a la hora de votar. Es decir, la gente claramente opta por opciones diferentes cuando está votando autonómicas, incluso municipales y también a nivel nacional. Y en este sentido, quizá esa estrategia de mandar candidatos de ministros, exministros o que vienen directamente desembarcan como paracaidistas, quizá tengan que replanteársela los partidos. Quizá les haya servido esta para parar el golpe. Es difícil saberlo. Ahora, evidentemente, se pueden hacer muchos análisis, pero sí creo que estas elecciones demuestran nada más que incluso si mañana fueran probablemente este al 41% de los votos y habría cambios. Quizá aplicar.
0: Espera, Pilar, que estamos teniendo alguna dificultad con el micrófono, que no se te escucha correctamente. Ahora conversamos y vemos esos matices que, en efecto, esta mañana pues forman parte del análisis que hacen los medios de comunicación. Los populares ganan las elecciones, pero ceden 5 escaños, pierden 5 escaños. El Partido Socialista pierde 2, cae a su mínimo histórico. Claro, todo el mundo puede agarrarse, como decía Pilar, a alguno de los mensajes que envían en esta convocatoria. Y dice Vox, se refuerza con un escaño, aunque todos los análisis coinciden en que se estanca, porque algunos pensaban que podía haber un sorpaso. De todas formas, ayer los de Vox estaban inflados y aprovecharon para lanzar toda suerte de mensajes racistas, como siempre, en a río revuelto ganancia de pescadores. Y ahí veíamos a la extrema derecha fabricando amenazas gigantescas para que la gente viva asustada. Antes los rojos, después Europa, luego el feminismo, ahora tocan los inmigrantes, pero siempre un enemigo para meterle miedo a la gente y para esconder que no tienen proyecto, que no saben. Cuando les preguntan sobre economía, no saben contestar. Cuando les preguntan sobre cultura, no han abierto un libro. Cuando les preguntan sobre cualquier otra cosa que no sean cuestiones relacionadas con el miedo, con las bajas pasiones, pues allí estaban aprovechando la oportunidad. Pero mientras tanto, esta mañana en el debate, pues sí, el foco colocado sobre Juanma Moreno, que celebraba con mucha satisfacción el resultado, aunque también decía, no hemos sacado matrícula de honor, sí sobresaliente. Hombre, han retrocedido 5 escaños. ¿Celebran una victoria? Obvio.
2: La democracia ha hablado, los andaluces han dictaminado y nos corresponde como fuerza mayoritaria, como fuerza claramente preferida por parte de todos ellos, nos corresponde la responsabilidad de formar gobierno y de gobernar.
0: Eso decía Juanma Moreno. Mientras tanto, también María Jesús Montero.
3: Nos hubiera gustado que los resultados hubieran sido otros, pero, por supuesto, aceptamos, como no puede ser de otra manera, el veredicto de las urnas, que nos han dado unos resultados que yo creo que nos van a permitir hacer la oposición seria, la oposición responsable que tenemos que seguir haciendo. Y a partir de ahí, a seguir aprendiendo, a seguir trasladando a los ciudadanos de Andalucía que somos la única alternativa real a la derecha, a las derechas conjuntas o a la derecha individual. Y, por tanto, nuestro proyecto político es un proyecto que, como bien saben, hemos explicado a lo largo de estos
0: Bueno, pues días. Esto es lo que decía María Jesús Montero, señalaba el proyecto. Y es el momento de la verdad ahora, ¿qué consecuencias va a tener esto para el gobierno central? Pero, mientras tanto, sí, hay un elemento que esta mañana pues hacía que las izquierdas respirasen con algo de esperanza, porque Adelante Andalucía, de pronto, ha sido impulsado, celebraba su avance electoral.
4: Gracias a los casi 400.000 andaluces y andaluzas que han votado hoy por el andalucismo. Han votado por rebelarse ante lo injusto, han votado por la esperanza, han votado por la alegría y han votado por transformar Andalucía para ponerla al servicio de la clase trabajadora andaluza. Hoy se han puesto las bases para echar mañana a las derechas de Andalucía.
0: Bueno, incluso, Pilar, hay una cosa que es, claro, Adelante Andalucía, aunque haya muchas esperanzas, pero la cuestión es que replicar todo esto a nivel nacional es difícil, porque estamos hablando de lógicas completamente diferentes, pero incluso la propia existencia de Adelante Andalucía, ¿no?
1: Claro, vuelvo un poco a lo que te decía. Las elecciones autonómicas se tienden a hacer unas lecturas muy en clave nacional y, de hecho, a los partidos les interesa, y estamos viendo desde la derecha que, a pesar de ser una victoria, pero un poquito más amarga de lo que les hubiera gustado, intentan venderlo como una gran derrota del Partido Socialista. Para el Partido Socialista es evidente que es una derrota porque bajan del suelo que ya consideraban el mínimo de los 30 diputados, bajan un poco, aunque crecen mínimamente en votos. Eso les permite hasta cierto punto salvar los muebles y no que no se hable de una gran debacle. Pero más allá de esto, me parece interesante el resultado de Adelante Andalucía. También indica una serie de mensajes para la izquierda, para Sumar, para las coaliciones, para el PSOE. Al final han más que duplicado sus resultados con respecto a las elecciones anteriores, pero me pregunto si esto sería extrapolable, si los andaluces que han votado a Adelante Andalucía replicarían esto en unas elecciones generales. Y tengo muchas dudas, ¿no? Cuando realmente está la amenaza. Al final, en Andalucía se daba por hecho que Juanma Moreno iba a ganar claramente las elecciones y la única duda era si iba a depender de Vox o no, ¿no? En este contexto, el voto de castigo siempre es más sencillo y más habitual. En unas elecciones generales en que la perspectiva es precisamente que el Partido Popular pueda gobernar y con una fuerza mucho mayor de Vox, no sé si la gente se comportaría de la misma manera. Yo tiendo a pensar que no, que habría cambios, y en ese sentido puede ser una esperanza para la izquierda, aunque desde luego tendrían que cambiar bastantes cosas y realmente hacer una campaña que tuviera esto en cuenta y movilizara este voto, ¿no?
0: Y mientras tanto, por Andalucía, con 5 escaños también hoy en la ecuación. Pero el gran análisis esta mañana pues está en torno al Partido Popular, el Partido Socialista. Claro, el Partido Popular en realidad retrocede un poquito. El Partido Socialista retrocede bastante. Y, o sea, retrocede más el Partido Popular. Lo que pasa es que, claro, aún así sale beneficiado. Y gana las elecciones, Moreno gana las elecciones y Sánchez y Montero hunden al PSOE. Me hace gracia porque, en cierta manera, también la capacidad de interpretación de los medios es extraordinaria. Porque la información hoy, la información aséptica, es que el Partido Popular gana las elecciones, el Partido Socialista cae por debajo de su resultado histórico, el Vox será determinante, ascenso de la izquierda andalucista, pero a partir de ahí el resto de los titulares se lanzan a unas interpretaciones. ¿Podemos interpretar que esto es una derrota de Sánchez? Porque, desde luego, el periódico La Razón lo tiene clarísimo, Pai. El periódico La Razón no titubea. Luego, cuando votemos a la portada más cizañera, veremos. Pero me da la impresión.
1: Para el periódico La Razón casi todo es una derrota de Sánchez siempre, ¿no?
0: Claro, es que yo intento actuar racionalmente con este tema, porque digo, bueno, igual es que yo tampoco me como no soy uno de los grandes críticos del sanchismo que dicen en la tele, pues a lo mejor estoy influenciado por esto, pero digo, ¿de qué manera? Obviamente habrá votantes del Partido Socialista a los que el llamado sanchismo o la caricatura que han hecho del mismo les ha impactado lo suficiente como para no acudir a votar, pero a riesgo de entregar un gobierno al PP y a Vox, a la extrema derecha. De verdad, hay alguien que puede ser, que haya una

0: Son las 8 de la mañana y un minuto.
1: Temperatura 15 grados. Humedad 72%.
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0: Son las 8 de la mañana y 34 minutos.
1: Temperatura 16 grados. Humedad 68%.
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0: Son las 9 de la mañana y 2 minutos.
1: Temperatura 17 grados. Humedad 68%.

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0: Son las 9 de la mañana y 31 minutos.
1: Temperatura 18 grados. Humedad 64%.
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0: Son las 10 de la mañana.
1: Temperatura 18 grados. Humedad 60%.
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0: Buenos días, comenzamos Sansofé una mañana más. 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Además, este tipo de dinámicas ponen en valor el conocimiento colectivo, la experiencia compartida y la capacidad de las comunidades para organizarse y avanzar de manera conjunta. Una forma de entender la intervención social que sitúa a las personas en el centro y que apuesta por construir soluciones sostenibles desde la cercanía, la corresponsabilidad y el compromiso común.
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0: En esta mañana vamos a recibir a Jezabel Pérez Sánchez, educadora social, y a Jonathan Alonso, integrador social y responsable, o uno de los responsables de participación vecinal de la Fundación ATSI en Las Palmas de Gran Canaria. Bienvenidos a ambos.
1: Muchas gracias.
2: Gracias.
0: Es un gusto tenerles aquí. Siempre ATSI ha estado cada año desde que estrenamos el programa en Radio Guiniguada. Y hoy, pues, no iba a ser menos en esta temporada de 2026. Y nos gustaría, pues, hablar nuevamente y refrescar ante la audiencia, para quienes no conozcan a la Fundación ATSI, ¿qué es exactamente y cuál es su misión principal?
2: Nada, Fundación ATSI lleva 30 años de recorrido como fundación y más años de acción social. Somos una entidad sin ánimo de lucro que se dedica a atender a personas en riesgo de exclusión social o que estén en situación de riesgo de exclusión a través de diferentes programas. Nos vamos adaptando un poco, depende la ciudad, depende el área. Estamos en 13 comunidades autónomas y atendemos al año a unas 60.000 personas.
0: Para mí es muy cercana a ATSI porque es vecina de mi barrio. Yo vivo en la Vega de San José. Entonces, claro, todo lo que conozco de ATSI es por el trabajo que han ido desarrollando en esta comunidad del cono sur de la ciudad de Las Palmas de Gran Canaria, en donde ya llevan unos cuantitos, si no me equivoco, más de 20.
2: Sí, sí. Más de 20, sí. Yo creo que el centro de Tajo llevará en torno a 20 y pico años y el primer local, que era el Ciber en la plazoleta Uppsala, como 30 o así, sí.
0: Son muchísimos años haciendo un trabajo comunitario importante en una zona que realmente está bastante oprimida por la situación social que vive. ¿Podemos explicar a la audiencia cuál es la situación social que ATSI, pues, ha diagnosticado o ha detectado, pues, para poder estar actuando en ella?
1: Yo, si quieres, puedo hablar un poquito desde mí como educadora social, que llevo 3 años trabajando en el programa de jóvenes de Fundación ATSI. Que es verdad que Atajo, que es la parte de empleo, cuando hablamos de ATSI en el polígono de San Cristóbal, pues es lo más conocido, pero también tenemos el programa de jóvenes. Si me preguntas por necesidades o problemas que hemos detectado interviniendo con los y las jóvenes, es esa vulnerabilidad, esa exclusión social que se vive realmente. Yo creo que también la estima al pertenecer a un barrio. Y al final, pues, la falta de recursos, que en muchas ocasiones hace falta para poder ofrecerle a los jóvenes un espacio donde poder ser y estar y ocupar, pues los espacios de los jóvenes, ¿sabes? Que muchas veces, pues, hacen muchísima falta. Entonces, creo que Fundación ATSI ahí hace una gran labor porque contamos con el programa, y no solo con el programa, sino con espacios más juveniles, como puede ser el refugio, que está abierto todas las tardes para todos los y las jóvenes del barrio, y pueden ir cuando quieran.
0: Fíjate tú que has dicho el estigma de pertenecer a un barrio, cuando lo más maravilloso que pueda existir es ese sentido de pertenencia a un entorno, ¿no? Como
1: Exacto.
0: Puede ser un barrio. Yo nací en el barrio de Las Torres Altas, aquí en Las Palmas de Gran Canaria, y existía ese sentido de pertenencia en la Vega de San José, polígono de San Cristóbal. Yo digo Vega de San José porque si no se me mosquea Oscar Roque, el presidente de la Asociación de Vecinos, pero es verdad que todo el mundo lo conoce como polígono de San Cristóbal. Había ese sentido de pertenencia en un momento, pero se ha ido perdiendo porque se ha ido individualizando ese sentido de pertenencia de una manera abismal, en donde somos vecinos y vecinas, pero no nos conocemos. Entonces, hay que, y yo creo que ese sentido de pertenencia también ayuda a que la parte más crítica que pueda existir en un barrio, que existe en todos los barrios, pues se pueda ir superando, pues, con la colaboración ciudadana. Porque al final, cuando todos opinamos, todos pensamos. Sí, y lo importante es compartirlo, vamos.
1: Yo ahí tengo que añadir que yo también vengo del barrio, de Jinama. Yo creo que el sentido de pertenencia es muy importante. Al final, donde tú te construyes cultura, tus valores, identidad también. Y sí, creo que también hay que sentirse orgulloso de donde uno pertenece. Entonces, que hay que hacer como una mirada al cambio. Lo que sí, ahora es verdad que los barrios están más individualizados. Ya se conoce o se dice la palabra de barrios dormitorios, donde la gente va a su casa a dormir, pero no comparte, no vive en comunidad. Y yo creo que eso también es una parte de la labor de Fundación ATSI con el proceso comunitario.
0: Y dentro de todo este proceso comunitario, que en este caso es también un proyecto que está financiado por el área de participación ciudadana del Cabildo de Gran Canaria, están desarrollando una labor importante. ¿En qué consiste exactamente este proceso comunitario de la Vega San José, polígono de San Cristóbal?
2: Digamos que como proceso lleva más de 20 años en activo. Es verdad que en este año desde ATSI se ha propuesto una serie de acciones para también impulsarlo este año, que es la parte que está financiada desde Participación Ciudadana, desde la que después hablamos de las acciones que llevamos a cabo, pero como proceso general, diferentes entidades que actuamos en la zona cercana a la Vega de San José, una vez al mes nos reunimos en una asamblea para ver en común, desde esas necesidades que detectamos desde cada una de nosotras, ver qué hacemos. Entonces, pueden ser acciones como una asamblea que se ha hecho hace poquito, la semana pasada, desde las problemáticas que nos trasladan los vecinos y vecinas a las que quieren dar respuesta y poder dar esos espacios de ponernos en común y además poder recoger propuestas de cara a la administración y de cara a también proyectos como Cuidemos el Barrio u otros proyectos que las entidades proponemos para también dar un paso a la acción desde unirnos unos a otros y ayudarnos unos a otras para tirar para adelante y dinamizar acciones.
0: En un momentito vamos a profundizar en esas asambleas, porque esto es muy importante. Las asambleas pues son la base de toda democracia y de todo funcionamiento y son el inicio del empoderamiento ciudadano en los lugares de representación, como puede ser ayuntamientos, cabildos, gobiernos, etcétera. Pero vamos a seguir contextualizando antes de ir a este paso en base al proyecto. ¿Qué problemáticas del barrio se están abordando prioritariamente?
1: Yo creo que en las últimas reuniones que hemos tenido del proceso comunitario hemos detectado que la mayor necesidad o lo que los vecinos y vecinas plantean, que son también las personas que participan en estas reuniones, es sobre todo orientado al área de limpieza, podríamos decir, ¿vale? Denotan que hay como mucha problemática, que lleva mucho tiempo en el barrio. Hay cosas que se han ido mejorando, eso sí, pero que se necesita pues seguir insistiendo para que esto no decaiga. Después también está la parte de parques y jardines, ¿vale? Con problemática sobre todo del tema de parterre, de un poquito diría yo que esas son las problemáticas así que más los vecinos y vecinas pues tienen siempre como ahí la necesidad.
2: Eso es, y desde añadiendo a esas dos, que es lo más actual, siempre los diagnósticos que se han ido haciendo desde el proceso, salen también el tema del sentido de pertenencia, que justo antes hablabais, ¿no? Como una de las causas de diferentes otros problemáticos, ¿no? Tanto de esos cuidados de algunas zonas o lo que sea, y unido a lo de parques y jardines, la cosa es que ese barrio tiene como muchísimas posibilidades de ser el más verde de Las Palmas, diría yo, o de los que más. Lo que hay dificultades con algunas zonas interiores, entre bloques o de diferentes zonas ajardinadas en cuanto a competencias que fueron de una administración, del gobierno de Canarias en su día. Luego se cedieron al ayuntamiento, a parques y jardines, pero no se han podido recepcionar. Entonces hay como un limbo administrativo en ciertos territorios que lo que hace es que ni sea de la comunidad, ni sea de una administración ni de otra, y que además de ese problema desde la vista de cuidado o no de los parterres, está la accesibilidad, como uno que también en esas zonas interiores es un problema.
0: Claro, estamos hablando de un barrio que además tuvo un problema a la hora de construirse. Si no me equivoco, se construyó al revés del pepino, como decimos aquí en Canarias.
2: Sí, efectivamente.
0: Los edificios pequeños los pusieron debajo de la ladera del barrio de San José y los edificios grandes los pusieron en línea de costa. Por lo tanto, están ensombrecidos y están pues fuera de lugar, ¿no? Y esa parte interna, llena de edificios pequeños, que forman como pequeños rectángulos en diferentes zonas del barrio, se accede por escalinatas desde abajo y se accede por escalinatas desde arriba prácticamente. Y esas escalinatas, muchas de ellas están destruidas porque llevan ahí, pues, yo no sé cuántos años tendrán esos edificios, pero sus 40 años seguro que puede tener, y si no, pues,
1: sí,
0: no,
1: o 50. Te diría que un poquito más.
0: Sí,
1: te diría que un poquito más.
0: Desde el 75, 76, más o menos, creo que se empezaron a construir, o ya estaban construidos, no sé. Yo hablo desde, vivo en uno de los grandes, por lo tanto, más o menos desde el 76, 75 aproximadamente. Y entonces, claro, esas zonas hay que arreglarlas. ¿Quién las arregla?
2: Bueno, exacto.
0: ¿Quién las arregla?
2: Ese es el tipo de preguntas
1: cuestión.
2: Son las que van surgiendo, ¿no? Y entonces hay inquietudes. Y también un poco de lo que hablábamos, que es un barrio con diferentes entidades que al final atendemos a veces a mismos grupos de personas o acompañamos, más que atendemos, que me gusta más esa palabra. Entonces, al final, si no hacemos nosotras esa labor de organizarnos entre nosotras, al final no hay como una estructura organizativa desde la administración que se lleva a cabo eso. Y yo creo que de ahí nace. ese proceso comunitario. Al final ha habido altibajos de participación durante estos 20 años, entonces a día de hoy sí que hay como 6, ¿no?, entidades más o menos que participan, digamos, como más a menudo, sí, en esas asambleas. Luego se busca que un siguiente círculo de entidades se mantenga informado de lo que se va haciendo en esas asambleas, y luego esa siguiente pata sería el siguiente círculo, los vecinos y vecinas, que en momentos como la asamblea de la semana pasada, pues también se vaya ofreciendo espacios donde puedan participar.
0: Es muy curioso una cosa, porque estábamos hablando de esos picos de participación, pero también de participación institucional, ¿no? Que los picos de participación institucional sobre todo son en el año número 3, después de las elecciones, y ahí se acaba la participación, porque se pasean todos los políticos por los barrios. Yo no hablo de la Vega de San José, hablo en general. Es el momento de las visitas. El año número 1 y número 2, la alcaldesa y toda su corte encerrados en sus despachos de oro, y la gente pudriéndose en sus barrios, en sus guetos, como lo quieran llamar, ¿no? Ahora, en el año número 3, que estamos en el año número 3, empieza el pateo por los barrios. Empiezan a ver y a detectar el problema de las escalinatas que hemos sufrido durante 3 años, las descubrieron hoy, por lo visto, es como descubrir la pólvora y el fuego, ¿no? y el año número 4 es el año de las elecciones, el año de las promesas, y después se repite el ciclo. Año número 1, año número 2, año número 3, y otra vez a visitar el barrio, donde sigue la misma escalera, en la misma situación, o peor, porque evidentemente las cosas se van deteriorando con el paso del tiempo. Y yo sé que ustedes hacen y fomentan mucho las asambleas, etcétera, y que incluso yo no sé si tienen alguna portavocía o en el ayuntamiento hace como unas reuniones, creo que se llaman, no sé cómo se llaman esas reuniones. Son como unos plenos que se hacen.
2: Las juntas del distrito.
0: Juntas de distrito, exacto.
2: Mm-hmm. Ok.
0: Yo no sé si en las juntas de distrito pues ustedes han tenido posibilidad de estar presentes. Tampoco sé si se puede estar o no.
2: Se puede. Sí, hay opción a participar en ellas como ciudadanía en general, y entiendo que como entidad se podría. Es verdad que al hilo de lo que decías de que el tercer año es verdad que es el más activo en patear, sí, barrios y en escuchar propuestas, sí, también por romper una lanza, porque es verdad que depende también de la concejalía, ¿eh? Es verdad que durante estos años atrás, desde hace 2 años, en la parte de concejalía de medio ambiente y parques y jardines, sí que vino y se acercó ella a nosotros ya con ese chip comunitario de decir, ok, hay zonas que arreglar, pero lo importante también es cómo mantenerlas, ¿no? Entonces arrancó también desde ahí, unido a que estaba empezando el proyecto Cuidemos el Barrio, que es de participación vecinal, en la que nos juntamos un grupito de vecinos, vecinas, con alguna entidad también para hacer acciones en el barrio, para ese cuidado y mantenimiento de espacios. Y planteó ella una primera asamblea para explicar esto que hablábamos de las zonas, ¿no?, de estos territorios, de lo que puede actuar el ayuntamiento, los que no puede. Y he de decir que en este caso salió de la propia concejalía convocar una asamblea inicial para explicar eso, esas dificultades que tenía también como administración para actuar en depende qué sitios. Y también que se comprometió a hacer una limpieza de choque, que es verdad que no pudo ser todo lo amplia que se planteó en un inicio, pero que bueno, sí se hicieron muchas cosas. Y ha habido como esa conexión con esa concejalía. Así que tenemos más contacto y sí que le trasladamos. Enseguida se prestó cuando hicimos esta asamblea a venir, sí, y a exponerse, ¿no?, a eso. Coincidiendo que ahora es el tercer año, pero también hace 2 años. O sea, por romper una lanza de esa concejalía en concreto. Con el resto es verdad que no tenemos tanto contacto, tan directo. Y es verdad que sí que ha habido en algunos momentos un vecino o dos vecinos del proyecto Cuidemos el Barrio que sí que participa en las asambleas y demás, que sí se acercaba a las
1: a las juntas de distrito,
2: a trasladar propuestas, a trasladar el proyecto, a trasladar cositas que hacíamos. Pero es verdad que nacía de esa persona y le estuvo yendo mucho tiempo. Pero como entidad o como proceso comunitario, es verdad que en principio ahora mismo no vamos.
0: Son diferentes procesos los que se viven cuando hay un proyecto en marcha y no han llegado a ese punto. Me gustaría saber, ustedes que están aquí, que participan de esas asambleas que ustedes hacen, ¿cómo es una asamblea? Y lo digo sin guión. Yo tengo la curiosidad por saber cómo es una asamblea en donde se reúnen pues los vecinos y vecinas, donde se reúnen diferentes personas participantes, están abiertas a que la gente vaya, son más cerradas, pueden participar otras entidades del barrio. En el barrio yo me imagino que también habrá aparte de ASSI, pues habrán otras entidades como, no sé, la asociación de vecinos, no sé si hay alguna asociación juvenil. ¿Y cómo se plantea esa reunión?
1: Realmente, por ejemplo, la asamblea que se hizo la semana pasada, el jueves, sí estaba enfocada a la participación de cualquier persona del barrio, podía venir y participar. También es verdad que estaba más orientada o más enfocada, porque a través de las reuniones del proceso comunitario, que como tú bien dices, hay un montón de entidades que participan en el barrio, por ejemplo, como es Calidad de Vida, que también participan con nosotros en la reunión del proceso comunitario, como habíamos detectado esas problemáticas, que por suerte también en el proceso comunitario participan vecinas del barrio, pues habían detectado, entonces en base a eso dijimos, jolín, en el proyecto del proceso comunitario tenemos que llevar a cabo una asamblea, pues vamos a levantar esta parte y a tener en cuenta las voces del barrio, que justo así es como se llama nuestro podcast, que después hablaremos un poquito de eso. Entonces, estaba más orientada a que pudiesen participar concejalía, que en este caso vino Gema de Parques y Jardines, ¿vale? Después también el área de limpieza, que vino un representante, y con, no me acuerdo el nombre del chico, del Bopia, que sí, también va a ser una parte importante dentro del barrio.
2: Eso es, en el antiguo colegio Rubalcaba había inquietud por el uso que se iba a dar a las oficinas y demás, y los uh-huh. proyectos que iba a haber ahí, y Javier Taboada nos puso en contacto también con personal técnico de servicios sociales, que vino también a explicar lo que se iba a llevar a cabo ahí, junto con él. Entonces sí, es verdad que hay como diferentes espacios, a lo mejor por contextualizar a quien nos esté escuchando, porque hablamos de varios proyectos y a lo mejor es un poco cacao.
0: Claro, porque ustedes están en el proceso y al final pues puede ser que sea transversal todo.
2: Eso es. Sí. Por un lado están las reuniones que son una vez al mes, que es una mesa de recursos, digamos, de la zona, en la que ahí sí que vamos entidades, representantes de diferentes entidades o de AMPAs, está Junior Canarias, la parroquia, Calidad de Vida, ATSIS, en fin, etcétera. Es más no cerrada, porque hay posibilidad para, en ocasiones sí que participan vecinos, vecinas, pero que son como, digamos, las más rutinarias de, oye, ¿hacia dónde vamos con este tipo de acciones? Luego están algunas más abiertas, como la asamblea de la semana pasada, que normalmente es verdad que se hacen menos al año, se difunden para tratar temas en concreto de algo. Otras veces se han hecho diagnósticos más multitudinarios en el barrio, se han hecho dos hasta ahora, etcétera. Luego, en otro proyecto, el que es Cuidemos el Barrio, que es más de participación vecinal centrado en cuidado de diferentes zonas a través de vecinos y vecinas y demás, también hay una asamblea al mes, que suele ser una mañana, los martes por la mañana, en la que ahí también puede venir cualquier persona del barrio en cualquier momento. Entonces, están interconectadas entre ellas, pero son como tres espacios de participación diferenciados. Hay quien puede participar en los tres o en uno solo de ellos.
0: Vale, es importante, porque yo una de las preguntas era si aquí pues participaba también por la parroquia. Un saludito para Eugenio y para toda la gente que también hacen una labor en esa parroquia, que también ha sido muy importante en el barrio como dinamizadores, en este caso, sociales, y como dinamizadores de las fiestas patronales de la Virgen de la Vega, que durante tantos años pues las han sacado adelante. Ahora un poquito con menos intensidad, porque cierto es que lo que estamos hablando, ¿no? La gente más mayor va desapareciendo, porque la ley de vida... es así, no somos eternos, ¿no? Y entonces, pues claro, el relevo generacional pues no está muy, muy por la labor. Hablando de ese relevo generacional, yo sé que todavía no habrán hecho un balance, pero lo sienten porque lo viven y han estado ahí con la gente. ¿Cómo es la participación de la gente joven? ¿Está más reacio o sigue siendo la gente mayor las que llevan la batuta de la participación?
2: Además, coincide que estamos en dos proyectos, que Jezabel está más con jóvenes y yo justo con vecinos así de más mayores del barrio. O sea, que podemos dar los dos prismas igual, ¿no?
1: Sí, yo creo que la participación de los jóvenes siempre es un poquito más costosa, ¿vale? Sí, creo que es un reto que se plantea durante las diferentes etapas vitales que van pasando los años y se sigue planteando el mismo reto. Nosotros siempre insistimos y animamos a los jóvenes a que participen en el entorno, pero sí es verdad que sigue siendo como... como un objetivo siempre de las personas que trabajamos con los jóvenes de pues tirar de ellos para que sean agentes activos en lo que concierne al barrio. También es verdad que gracias a, por ejemplo, acciones como Cuidemos el Barrio, los y las jóvenes realmente han podido participar activamente, sí, con la creación del mural, con plantaciones. Es decir, se dan ese tipo, pero sí hay que ser honestos con la otra parte, y es que mayoritariamente en estas partes del proceso comunitario, de acciones más reivindicativas, de cambio con respecto a lo que es el barrio, pues suelen ser más las personas mayores quienes están ahí a pie.
2: Es verdad también que, coincidiendo con lo que dices, ¿eh?, pero es verdad que cuando se da la oportunidad participan, ¿sabes? Que también tenemos, sí, como claro, que ver un poco, yo soy, cada vez me doy más cuenta de eso, de que a veces buscamos lógicas, a lo mejor, que desde gente más mayor, ¿no?, está esa participación como ya más intrínseca de quien lo lleva. Hay gente que no participa, lo que luego si nos agrupamos, ¿no?, en grupitos, es verdad que siempre hay gente más mayor que tiene también como más disponibilidad de tiempo, más claras las cosas, una historia del barrio más clara en su cabeza de cómo eran antes los tiempos, y participan enseguida o tienen esa disposición. Pero a la gente joven, si tú le das la oportunidad y el espacio, yo noto que participa, que las actividades, digo, ya está, que hemos acabado ya, ¿cómo que no? Vamos a hacer esto, tal. Y ahí les surgen ideas. Entonces, desde Cuidemos el Barrio estamos como intentando también, de menos a más, por así decirlo, ir implicando a jóvenes a través de los centros educativos, porque también es verdad que hay muchos centros educativos en el barrio y los propios centros están deseando participar en este tipo de acciones. Lo que pasa es que la burocracia del día a día y los tiempos como que a veces no les permite organizar ellos acciones.

0: vamos, la sí. gente no lo entiende.
1: Eso es, quiero decir que tampoco vamos a decir que no haya, porque yo noto que cuando hay un motivo y cuando hay un espacio, participan. Entonces, a lo mejor hay que ver qué fórmula desde ellos mismos nace para participar, a lo mejor no de la manera que nosotros teníamos en mente. Que ahora Bopia se vaya a acercar también ahí como un punto Bopia, que es de toda la ciudad de Las Palmas, pero que vayan a tener ahí una sede en el barrio, pensamos también que puede ser algo beneficioso. Bopia, perdón, Voces Amigos de la Infancia, que a través del ayuntamiento también va a realizar diferentes acciones y va a haber ahí una casa de la familia, etcétera. Entonces, también creo que va a ser un punto que podamos colaborar para seguir viendo por dónde logramos llegar sobre todo a esos jóvenes que sí quieren participar y que tengan esa oportunidad.
0: Hay un hándicap en la gente joven que es el de la ridiculización, que también tenemos que contar con él. Yo hasta hace 3 días era joven, ya no lo soy, pero hasta hace 3 días lo era. Todos sabemos que todos los que hemos sido y hemos estado en la etapa de los 17, 18, 20... Por ahí hemos pasado todo. Sabemos que cuando participamos en algo, siempre está el payasete o la payaseta que te dice, ah, mira, estás haciendo el ridículo. Y eso también echa mucho para atrás a la gente a participar. Entonces hay que romper primero también esos estereotipos. Sí. Es la muralla del joven y de la persona joven es muy gruesa o muy fina.
1: Sí.
0: Muy gruesa en cuanto a lanzarse a la participación, etcétera, pero muy fina también en cuanto a la ridiculización y en cuanto a cerrarse en sí mismo, en sí misma, a no querer relacionarse con el entorno más cercano. ¿Verdad? Por lo tanto, tenemos ahí esa muralla que es muy difícil de romperla en un contexto en donde, por desgracia, hay personas que no han seguido su etapa de educación, su etapa de participación en la vida, y que se han como detenido en un proceso en donde está en un bucle de... Sabemos lo que sucede en los barrios de nuestra capital, ¿no? Al final, cuando pasamos por nuestras calles, vemos las mismas caras en las mismas esquinas, en los mismos muros, y las vemos por la mañana, por la tarde y por la noche. Y lo que pretendemos es precisamente que esas personas sean personas. O sea, sean personas y que cuenten. Y llegar a estas personas es muy, muy complicado. Muy complicado.
2: Yo sí, es verdad que ahí quería como un poco hacer hincapié en que a finales del año pasado, desde el programa de jóvenes, se pudo con mucha suerte llevar a cabo un proyecto intergeneracional entre personas mayores del barrio, con los jóvenes que participaban con nosotros en el programa. Y sorprendentemente funcionó muy bien porque pudimos darle la oportunidad a las personas mayores y a los jóvenes de comunicarse, porque al final los idiomas son diferentes, en un espacio en el que funcionaron muy bien, en el que hicimos diferentes actividades de ocio, salidas, actividades artísticas, y la verdad que fue una sorpresa y también un éxito, te podría decir. Y es verdad que sobre todo participaron mujeres del barrio, vecinas que estaban allí y que no sabían que por ejemplo, que Atsis estaba por allí, las oportunidades que ofrecía Atsis, y a partir de ahí, pues han vinculado, la verdad, y eso ha sido como también una parte de conectar esos dos mundos que parece que confluyen, pero que no hay como la comunicación ideal. Entonces, buscar esos espacios donde también ellos puedan relacionarse.
0: Y estamos hablando de una entidad que lleva ahí 30 años.
2: Sí.
0: Y que haya gente que no sabe que están ahí o a qué se dedican exactamente, pues ese muro de la comunicación también hay que romperlo.
1: Total.
0: Nosotros intentamos contribuir con Radio Iniguada, pero que después internamente se tienen que hacer otros procesos. Yo me imagino que el llegar a la gente es el mayor reto que le supone desarrollar pues este proyecto, que este proceso comunitario en la Vega de San José. ¿Cómo es? O sea, a los que han llegado, ¿ha costado llegar? ¿O ha sido una cosa muy natural en su formación?
1: Bueno, hay en diferentes espacios, ¿no?
2: Sí.
1: Por un lado, para cosas como esta última asamblea, que era, además fue con 2 semanitas, se difundió más o menos de tiempo. Ahí directamente desde el proceso las distintas entidades llevan un taco de carteles, un poco a la antigua usanza, por los portales poniendo carteles y demás, ¿no? Que al final en el día a día es algo que desde las entidades nos centramos en redes, nos centramos en tal y digo, ostras, que esto hay que patear el barrio, que es muy importante. Claro. Y al final ese tipo de cosas funcionan. Cuando hacemos jornadas vecinales también de participación, lo que estamos haciendo es también, una de las jornadas fue hacer carteles y empezamos a hacer cartelitos en el que también aparece el contacto,

0: explicamos qué hacemos, porque si no, a veces nos creemos que todo el mundo sabe que estamos allí y qué hacemos, pero claro, la gente pasa y primero dice, estos que están aquí en el jardín, ¿qué están haciendo? Que si oras a la comunidad, o lo serán del ayuntamiento, o tal. Entonces, ya luego se dan cuenta de que somos personas voluntarias cuidando el barrio porque sí, y ya dicen, ah, ¿y esto? Ostras, pues me mola, me resuena, ¿no? Y ya se acerca. Pero luego hay otro proceso natural de que es, en el caso de Cuidemos el Barrio, que al ver zonas más cuidadas vas viendo movimiento, o sea, al final, cuando más contacto hago con personas es cuando estoy en actividades en el barrio. Entonces, por mucho que nos planteemos dentro muchas veces estrategias de comunicación que hacemos y demás, cuando salgo un rato al huerto con un grupo de pibes, al final todo el mundo se acerca. ¿Qué estáis haciendo? ¿Qué tal? Anda, qué interesante. Se lo voy a decir a Pepito, ¿qué tal? Entonces, también pienso que dentro de esa estrategia volver a lo natural que es el boca a boca, de tener presencia en diferentes zonas o algunas reuniones de Cuidemos el Barrio, en vez de hacerlas dentro, lo hacemos en un parterre, en una zona, ¿no?, que la gente vaya viendo movimiento, al final también es efectivo. Entonces, bueno, es verdad que a veces cuesta convocar personas para tipo asambleas, ¿no?, o cosas así, porque a veces también es que en el día a día vamos muy a lo loco y no es una cosa que nos resuene que podamos ir, o por disponibilidad, o qué puedo aportar yo. Y esa es un poco la misión que tenemos, es decir, es que todo el mundo aporta.
1: Has dicho una cosa que es clave, y es que muchas veces en la actividad que estás desarrollando surgen conversaciones y ahí se monta una asamblea en un momentito, porque todas las personas que están participando pues opinan, y a lo mejor, claro, ese estímulo, esa energía sale en ese momento. Y oye, ¿y qué te parece si podemos también pintar los muros de aquí detrás?
0: Tal claro, cual.
2: Totalmente.
1: Entonces, al final, todo el proceso es una asamblea, desde la acción número 0 a la acción número 10. Y eso hay que canalizarlo de algún modo. Y para eso, pues la fundación, pues yo me imagino que para eso está, ¿no? Pues para ayudar a canalizar. ¿Por qué? Porque es verdad que al final los ciudadanos de a pie de calle, pues podemos tener muchas ideas, pero son factibles, se pueden realizar, no se pueden realizar. Y lo más importante, ¿qué institución nos puede ayudar a hacerlas realidad? Y ahí también entra un poquito el proceso de formación, ¿no? Al final, el empoderamiento también es enseñarle a la gente las herramientas de las que disponemos para esa participación ciudadana. Porque no siempre la participación ciudadana la vamos a hacer con los colectivos que tenemos alrededor, incluido ATSI. Oye, no, mira, sabemos que existe el certificado digital, que existe. Además, aquí hay un contraste importante porque antes lo decía Isabel, ¿no? La parte de las personas más mayores y la parte de la gente más joven. La parte de la gente más joven que con una mano en el móvil hacen cualquier cosa, y la gente mayor que les cuesta más. El certificado digital, cómo se saca, cómo no se saca. Cómo constituir una asociación, por ejemplo. Porque yo me imagino que eso también puede ser importante. Entonces, yo no sé si en ese aspecto de la formación para romper esa brecha digital también están haciendo alguna acción que sea transversal con este proyecto, con este proceso comunitario.
2: Pues mira, sí, ahora mismo estamos con un grupo de mujeres que la mayoría las hemos rescatado del proyecto que te comentaba anteriormente de Red Viva, se llamaba, mujeres que son del propio barrio, y sorprendentemente estamos trabajando a través de una plataforma y estamos intentando pues acercarla hasta lo más cotidiano, porque el otro día nos pegamos una sesión entera cómo enseñar a usar las diferentes aplicaciones o las diferentes herramientas que tiene WhatsApp, que para nosotros es como algo súper sencillo.
1: Claro.
2: Y bueno, para ella fue descubrir un mundo, cómo enviar una foto de un segundo. ¿Sabe? Que es algo que nosotros ya tenemos automatizado porque lo hacemos en nuestro día a día, pero que no es tan común. Después también facilitarle recursos que son necesarios en el día a día, como la aplicación de mi cita previa para pedir cita en el médico.
1: Claro.
2: ¿Vale? Cosas que realmente rompen esa brecha, pero que le sean de utilidad en su día a día. También es verdad que estamos un poco haciendo hincapié con el certificado digital, porque es una cosa que es súper importante a día de hoy. Y como dando paso a crear seres más digitales a pesar de la edad. Es verdad que lleva su tiempo y conlleva un trabajo más específico, pero yo también tengo que decir que trabajo en el programa de jóvenes, que a veces como quedamos por hecho de que los jóvenes tienen como mucho control de la parte de todo lo que es lo digital. Y sí es verdad que WhatsApp, que es una cosa que se maneja mucho, o las redes sociales, pues te podría decir que sí. Pero después, para cosas más cotidianas, cuesta realmente. O sea,
1: para cosas más útiles, vamos a decirlo así, ¿sí? Porque es la realidad después.
2: Exacto,
1: de todo.
2: En plan, hacer un Word, una carpeta, guardar un documento, ¿cómo? Cuesta realmente, ¿sabes? Sí, porque ahora mismo también desde el programa de jóvenes estamos con un proyecto que se llama En Línea, que también es de competencias digitales, y vemos que realmente se da. Obviamente cuando eres mayor hay una brecha digital ahí que obviamente sí. Está clara. Y ahora mismo con las mujeres pues estamos en ese trabajo.
1: Vamos, que todo el mundo sabe manejar, todos los jóvenes saben manejar la Play 5, pero no tienen ni idea del certificado digital.
0: Por ejemplo. Y también que es verdad que hablamos de jóvenes y metemos a todos en el mismo saco, ¿no? A todos y todas. Pero es verdad que también hay brecha digital en cuestión de renta, de familiar, en diferentes cuestiones, claro. De exclusión, inclusión social, ¿no? Entonces, es verdad que a veces hablamos en genérico. Y muchas veces el acceso que hay es más limitado para eso, para redes sociales, juegos, tal, pero a lo mejor muchas veces un correo electrónico, si no se ha hecho desde ni en el instituto apenas se usa porque hay otra plataforma ni tal, dices, contra, es que es verdad que no le ha hecho falta en todo este proceso, claro. Que a nosotros nos choca, ¿no?
2: Entonces, y yo creo que también es importante como hacer alusión a que, obviamente, desde el programa de jóvenes hay mucha población migrante. O sea que ahí también hay que hacer un gran trabajo, ¿me entiendes? Porque para lo que para mí es normal, por así decirlo, decir, mira, sí, yo sé manejar esto así, cuesta, hay una barrera idiomática también de por medio. Entonces, estamos ahí porque tenemos proyectos dirigidos exclusivamente a la población migrante, pero que es una realidad que existe, que cada vez pues va en aumento y que hay que hacer un mayor trabajo con ellos. Entonces, ahí también pues se nota.
1: Eso es importante. La Vega de San José, Polígono de San Cristóbal, es verdad que ahora está afrontando el gran reto de asumir que en sus calles pues hay otras caras también. Sí. Lo veo yo cuando voy a coger la guagua, cuando me voy a comprar un kebab, cuando te encuentras nuevas caras. Ustedes que están trabajando en dos áreas diferentes, pero que al final todo es transversal, porque ATSI hace unas labores muy importantes con un montón de proyectos, con un montón de programas a nivel educativo, a nivel de formación también, a nivel de ayuda al empleo, o sea, formación para el empleo, quise decir. Han llegado muchos jóvenes de África, de Marruecos, de Argelia, y que están también ahora mismo conviviendo en las calles de la Vega de San José, San Juan, todos esos riscos, Zárate. ¿Cómo se han acercado a ustedes? ¿Ustedes se han acercado a ellos? ¿Están participando en este proceso comunitario también? ¿Cuentan? He hecho una multipregunta.
0: Sí, por un lado, sí, desglosándola por partes, en la parte de ATSI sí que hay diferentes programas que trabajan con población migrante, ¿no? Entonces, por un lado, desde el programa de jóvenes, de hecho, tenéis un proyecto de alfabetización.
2: Sí, que se llama Promueve Inclusión.
0: Eso es. Y desde ahí se dan tanto la parte de alfabetización como también competencias, ¿no? Prelaborales, digamos, en algunas ocasiones.
2: Se trabaja como diferentes aspectos, los que ahora mismo, que es una cuestión que está a la orden del día, que es toda esta parte de la regularización, que está ahí a punto de salir, si no. Entonces, también pues estamos ahí haciendo hincapié con el proyecto de Promueve Inclusión.
0: Eso es. Luego en el centro Atajo, que es la parte de inclusión social y empleo, como tú nos comentabas, hay diferentes proyectos que lo trabajan también, como pueden ser Proyecto Faro, que también está apoyando en la parte de documentación, también en la parte de regularización. Sí. Por otro lado, desde voluntariado, ahora está en proceso de cambio, pero hay un proyecto que es Meraki, en el que también va a centrarse sobre todo en la otra pata, que es la sensibilización, para un poco discursos de odio, racismo, xenofobia, etcétera, ¿no? Respondiendo a la parte comunitaria, es verdad que ahora mismo no tenemos una gran participación, te diría que no en el proceso comunitario, en concreto, en las actividades que hacemos, obviamente hay población migrante, ¿no? En las que hacemos tanto, porque al final es representativo en institutos, colegios, ¿no? Al final, obviamente, esa multiculturalidad está en todas las acciones, pero como representación concreta de colectivo no hay algo.
1: Parece que nos vamos por las ramas, pero claro, es que la Fundación ASIS toca y trabaja de tantas áreas, que este proceso comunitario en la Vega de San José es como una especie de epicentro de un montón de iniciativas y de transversalidad, incluso con las personas, ¿no? Que seguramente personas que están en un área, exacto, y que echan una mano en un lado, pues están participando en el proceso comunitario. Totalmente. Hay una actividad que a mí me gusta mucho de este proceso comunitario, que es el podcast. Estamos en la radio, pues, claro, yo es que ustedes que me llaman ya me conocen bastante, soy un apasionado de la radio. El podcast, vamos a hablar claro, y o sea, blanco y en botella es leche o cola de carpintero. O sea, no puede ser otra cosa, o leche tabaiba, como ustedes lo quieran llamar. Pero un podcast es radio, porque se ha dado la circunstancia que muchas entidades han puesto cartelitos de taller de radio, no se apunta a nadie. Nadie. Taller de podcast. Hay que ampliar ¿sí? plazos. Hay, claro, porque al final estamos hablando de lo que se hace mediático o las palabras que se hacen mediáticas y que se comercializan. Ahora toda la publicidad en el Facebook es taller de podcast. Todo es ser un gran podcaster. Y al final el podcast es un micrófono con una mesa mezcladora. Lo que cambia la diferencia entre podcast y radio es que el podcast es grabado y en un formato, pues si en teoría o de manera inicial era más reducido y con una periodicidad, pues a lo mejor semanal, sobre una temática concreta. Pero no, ahora en día el podcast es cualquiera en YouTube, que el podcast es una cosa radiofónica, en YouTube un sí. podcast que ahora se le dice video podcast de una persona que se pone ahí a hablar 4 horas en directo. Pero esto es televisión, radio, esto es una mezcla de todo. Pero bueno, vamos al meollo del asunto, que al final soy yo que se suba a la rama. Porque a mí me indigna que se menosprecie la radio en vivo, que es súper importante. Y ustedes están de lleno con una serie de capítulos que van a ir trabajando. Cuéntenme un poquito ese proyecto del podcast. A mí, sinceramente, me parece que es muy vital este apartado, porque al final vamos a intentar ser muy elegantes a la hora de decirlo. Todas las personas tenemos un ego, y el ego es esa parte en la que nos valoramos a nosotros mismos y a nosotras mismas. Y que tú te sientas orgulloso de algo que tú has hecho. Al final, tú haces un paterre y limpias un paterre y eres voluntario con un paterre y estás fenomenal, te sientes orgulloso de ese paterre. Pero mañana el paterre puede estar o no puede estar. El podcast siempre va a estar y siempre te vas a sentir orgulloso de ese podcast, ¿no? Porque va a quedar ahí, eso se distribuye por internet, por las diferentes plataformas, iVoox, Spotify, MyTunes, o iTunes, o como se diga. Bueno, en esto yo también tengo la brecha digital. y entonces, claro, esa parte de ego yo creo que es muy importante también, el alimentarla con una responsabilidad para que no nos convirtamos en pequeñas estrellas, porque después al final sabemos que acabamos estrellados. Pero ese podcast, como creo que se llama Cuidemos el Barrio.
0: Voces del Barrio.
1: Cuéntenos un poquito por qué decidieron hacer este podcast.
0: Mira, la idea era pues, tal cual un poco lo que tú cuentas, ¿no? Que al final hacemos diferentes acciones en diferentes zonas. Lo que pasa es que en esa parte de difusión que hablábamos antes, ¿no? Que no llegábamos y decíamos, ¿cómo podemos hacer algo que podamos fomentar el tener un altavoz, nunca mejor dicho, ¿no? En el barrio. Y decidimos eso porque pensábamos que al final no tenemos un espacio en el que podamos difundir desde cerquita, para no enrollarme. Por ejemplo, pensamos que desde un podcast que podamos ir cualquier vecino, echar una conversación en torno a un tema concreto, podemos difundir desde los propios centros educativos, que suelen tener redes como Convoco y ponen enlaces. Entonces dijimos, ¿qué hay mejor que los propios vecinos y vecinas se escuchen dentro del barrio? O los propios pibes de tal instituto se les pueda escuchar dentro del instituto y fuera, aunque algunos incluso tienen ya sus proyectos de radio, ¿no? Entonces era como dar un paso más, nos abrumaba un poco. Nosotros nos hemos venido arriba poniendo podcast y tal, como tú dices. Nos gusta, lo manejamos. Es verdad que no tenemos ningún periodista en el equipo y estamos haciendo nuestros pinitos. Entonces es algo así muy modesto que queríamos arrancar. No solo por el proyecto en concreto, sino porque pueda haber una sala de grabación en el barrio que pueda poquito a poco irse permeando de que quien quiera utilizarla esté ese recurso ahí, ¿no? Claro. Entonces, por un lado por la difusión, por otro porque ayudaba también a esas competencias, a ese ego que tú dices que se puede alimentar desde ahí, también rompe muchas barreras, porque hay gente que no nos lo creemos lo que hacemos, ¿no? Y entonces que te puedan escuchar, que puedas tener un sitio donde conversar y que lo escuchen otros, a muchos niveles veíamos beneficios además de esa difusión. Entonces, no sé si te he respondido que...
1: Sí, sí, no, está muy bien, está muy bien.
2: Yo creo que al comienzo también estábamos con la parte de cómo fomentar esa participación de las personas del barrio dentro de lo que es los recursos que están en el barrio. Y yo creo que al final es pues como una pequeña herramienta que le permite a las personas pues tener sus propias voces y ser ellos y ellas quienes cuenten las historias que al final John y yo podemos decir aquí misa, pero quién mejor que las personas que lo viven en el día a día, quienes sean los protagonistas y las protagonistas. Por eso también estamos con el objetivo de participar con los institutos de también de allí, del barrio, más que nada para que sean también los jóvenes y las jóvenes quienes digan, jolín, yo vivo en este barrio y esto es lo que está sucediendo. Entonces es una manera de dar protagonismo a las personas y que puedan sentirse pertenecientes de su barrio.
1: Tenemos aquí el episodio número 0, que es la especie de en la radio sería el programa piloto.
2: Sí.
1: Lo escuchamos y ahora retomamos.
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7: Hola, bienvenidas y bienvenidos a Voces del Barrio. Este es un podcast comunitario que nace en la Vega de San José, en Las Palmas de Gran Canaria, con la idea de crear un espacio donde todas las personas del barrio puedan hablar, compartir y escucharse.
8: Este no es un podcast para hablar del barrio desde fuera, sino para hablar de las experiencias, las historias y las voces de quienes viven aquí y forman parte del día a día.
7: Este podcast surge dentro del proceso comunitario que se está desarrollando en la Vega de San José. Es un proceso en el que participan las entidades sociales y recursos de la zona junto a vecinos y vecinas del barrio, siendo un espacio abierto, compartido y participativo.
8: En definitiva, queremos escuchar lo que pasa en el barrio, cómo se vive, qué preocupa y también qué se respira para el futuro.
7: A lo largo de los próximos episodios iremos recogiendo testimonios de personas que participan en el proceso, entrevistas a agentes sociales del barrio y relatos de la vida cotidiana de vecinos y vecinas de todas las edades.
8: También habrá un espacio para compartir información de interés para el vecindario y claves del cuidado del entorno, la sostenibilidad y noticias de actualidad.
7: Si tienes una historia que contar, una experiencia, una idea o simplemente tienes ganas de participar, este es tu espacio. Porque el barrio se construye escuchándonos.
8: No olvides que el cambio es colectivo y lo importante es que nuestras voces, o más bien sus voces, se escuchen en todos los rincones del barrio. Así que te invitamos a seguir compartiendo este contenido.
7: Lo dicho, gracias por escucharnos y por formar parte de Voces del Barrio. Nos encontramos en el próximo episodio.
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1: Retomamos nuestro programa y ya llegando prácticamente al final, hemos escuchado ese programa piloto, ese episodio piloto de Voces del Barrio, con unas voces radiofónicas estupendísimas y con una narrativa que ha explicado todo tan bien que aparte que nos hemos quedado sin tiempo, yo creo que estaría de más profundizar en el podcast porque yo creo que ha quedado claro, ¿no?
0: Nada, sí, que lo escuchen próximamente, ya la semana que viene se irán colgando más episodios y ahí estamos.
1: Están colgados en la plataforma iVoox. Yo me imagino que si en iVoox ponemos Voces del Barrio, pues aparecerá. Yo sé que pueden aparecer otras cosas, porque es lógico, pero van localizando. ¿Tienen algún logotipo que sea fácil de memorizar?
0: Sí, sale, verán como unos auriculares con así unos edificios y tal. Si ponen Axis, Voces del Barrio, seguro que les sale directamente.
1: Vale.
2: También es verdad que a través de las redes sociales, en este caso en Instagram, compartimos la publicación y siempre subimos el enlace para que las personas puedan pinchar y poder difundirlo. Y también lo estamos haciendo a través de vía WhatsApp, de los teléfonos profesionales de Axis, para que las personas que lo tengan pues puedan difundirlo.
0: Eso es, además no hace falta tener la aplicación, que quien la tenga estupendo, pero online se puede escuchar.
1: Se puede escuchar perfectamente, porque Radio Guiniguada también tiene todos los podcasts subidos a iVoox y es una comodidad, desde luego que sí. ¿La gente está entusiasmada con esto del podcast?
0: Bueno, genera revuelillo, ¿no? Así que se anima la gente cuando proponemos, es como, ay, nos entra un poco nervios, ¿no? Cuando vamos a participar, pero yo creo que como es un espacio en que luego, pues como aquí, ¿no? Que enseguida empieza uno un poco más tenso, a lo mejor el que no está acostumbrado, pero en cuanto hay espacio de conversación y es así más cercano, yo creo que todos nos relajamos y al final con los cascos y el micro se animan.
2: Va fluyendo mucho más.
0: Sí, fluye.
1: Va a funcionar muy bien, ya verán que sí, porque todo lo que sea la comunicación nos alimenta esa parte del ego, que después nos gusta escucharnos y no solo eso, sino que también nos ayuda a empoderarnos y que nuestras voces sean las que digan lo que está mal en nuestro entorno y lo que no funciona en nuestro entorno. También lo que funciona. Ojo, también lo que funciona, porque no todo puede ser enfocado desde la negatividad. Vamos también a hablar de lo positivo, ¿no? Y que sea nuestra voz la que lo diga, no un informe. Porque sabemos muchas veces a dónde va a parar los informes. En el cajón de abajo de las oficinas municipales, en muchos casos, ¿eh? En muchos casos.
0: Total, ¿no? Pero mira, va por ahí la cosa. Porque al final hacemos diferentes proyectos, hacemos memorias, ¿no? Se entregan, etcétera. Pero al final un testimonio grabado de personas del barrio que te ponga las cosas claras, tanto de lo bueno como lo malo, ¿no? Siempre buscamos, obviamente, una visión constructiva de y que los problemas sean oportunidades para ver cómo abordarlo y ser un poco el pegamento, ¿no? Entre vecinos, vecinas y administraciones o agentes en el barrio que podamos al menos buscar, soñar primero con una solución, luego buscar alguna más real y ver hacia dónde caminamos.
1: Pues hemos llegado al punto final de la entrevista. Yo no sé si hay algo que se haya quedado en el tintero que sea importante que destaquemos. Ahora es el momento, porque ya antes de la despedida, evidentemente. Isabel, Jonathan.
0: Nada, llamar a la gente a participar, sí. Yo creo, ¿no? Ya que tenemos este altavoz más, ¿no? Y nos estáis echando un cable que os agradecemos mucho para esa difusión, tanto del proyecto, de la entidad, como del proceso comunitario, que quien esté cerquita de la Vega de San José o que se acerca al centro de Atajo, la calle Córdoba o la calle León, hay otro centro, ahí estamos. Y si no, que nos fisguen por redes sociales, la vía que quieran, que estamos dispuestos a participar, tanto para acompañar en algún proceso de inserción laboral, juventud, espacios lúdicos, como en este voluntariado que cualquiera puede acercarse y nos viene súper bien participación, que al final de esto se trata. Cuanto más seamos, más cabezas pensantes y más manos juntas, mejor.
1: Fundación ASSI en Instagram, pues lo pueden encontrar fácilmente. Sí. Nombre si Instagram, también está en Facebook.
2: ASSI Canaria. Y te saldrá el perfil de Instagram nuestro.
1: Pues así, es más, directo a ASSIS Canarias, ahí pues si ustedes pinchan, ustedes saben que todas estas cosas tienen el apartado de contacto, donde estarán los teléfonos, los WhatsApp, etcétera, etcétera, etcétera. Incluso el enlace para la página web, donde también estará todo más detallado, porque ahí sí que estará pues más señalado pues las diferentes oficinas que hay, los horarios, etcétera. Isabel Pérez, Jonathan Alonso, yo les agradezco un montón que hayan aceptado la invitación de estar con nosotros aquí. Le mandan, por favor, un saludo muy grande a Leticia Curbelo, a nuestra amiga Leticia Curbelo, que a ella le encanta venir. Es porque complicada está.
0: Exacto. Ella quería venir, o sea que nada, te mandaron un saludo de vuelta, seguro.
1: Y yo, pues, desearles mucha suerte con este proceso comunitario Vega de San José y ojalá, pues, en la temporada que viene, en donde esperamos volver a poder desarrollar San Sofé, si todo va bien, pues podamos escuchar el resto de podcast y que ustedes puedan estar aquí de nuevo pues comentándonos y hablando sobre cómo va este proceso comunitario y cómo va el desarrollo del podcast y la gente que ha participado, etcétera, porque es verdad que ahora mismo el proyecto se estará ejecutando, entonces claro, no tenemos los resultados, pero el año que viene sí que los vamos a tener.
2: Sí, exactamente.
1: Así que tienes que repetir.
0: Hecho, nada, encantadísimo y muchas gracias a ti por la invitación.
2: Sí, muchísimas gracias y gracias por el espacio y por darnos la oportunidad de poder compartir aquí hoy.
1: Gracias a ustedes dos.

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1: La participación ciudadana no se queda en la queja, se convierte en propuesta cuando hay organización. El Objetivo de Desarrollo Sostenible número 17 nos recuerda que las alianzas son fundamentales para avanzar, y esas comienzan muchas veces en la ciudadanía organizada. Cuando las personas se agrupan en asociaciones, plataformas o colectivos, pasan de expresar malestar individual a construir soluciones colectivas. Se generan propuestas concretas, se articulan demandas y se establecen canales de diálogo con las instituciones. Organizarse es un acto de empoderamiento. Significa dejar de esperar respuestas para empezar a construirlas. La participación organizada fortalece la democracia porque convierte a la ciudadanía en protagonista activa del cambio. Las alianzas nacen desde abajo, desde la necesidad compartida y la voluntad de mejorar la realidad. Y cuando esa organización se mantiene en el tiempo, se convierte en motor de transformación social. Y con esta mirada puesta en la participación y el trabajo en comunidad, llegamos al final de nuestro programa de hoy. Gracias por acompañarnos y seguimos dando voz a quienes construyen ciudadanía día a día.
2: Son las 11 de la mañana y 4 minutos.
0: Temperatura 18 grados. Humedad 60%.
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1: Son las 11 de la mañana y 30 minutos.
2: Temperatura 18 grados. Humedad 64%.
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0: Son las 12 del mediodía.
1: Temperatura 18 grados. Humedad 64%.

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3: Aquí con la querida música escucharemos a Pancho Charro Avitia en Las esquinas de tu casa, de Juan Ponce de León, y al gran canario Armando Santana Rodríguez con su arpa, en Llegada, de Félix Pérez Cardoso.
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Escuchamos a Pancho Charro Avitia en las esquinas de tu casa, de Juan Ponce de León, y a Armando Santana Rodríguez con su arpa en Llegada, de Félix Pérez Cardoso. Ahora el dueto Los Tremendos Gavilanes, Juan y Salomón, interpretan La Carta que te mandé, de Derechos Reservados, y el trío Siboney, Entre Mendoza y San Juan, ignoro quién la compuso.

escuchamos al dueto Juan y Salomón, los tremendos gavilanes, en la carta que te mandé de derechos reservados, y al trío Siboney en la canción entre Mendoza y San Juan. Ahora escucharemos al grupo canario Chemida en una canción popular, Polka Filatela, y al trío Guadalajara en Dos Cosas, compuesta por alguien de apellido González.

El grupo Chemida interpretó Polka Filatela y el trío Guadalajara Dos Cosas, de alguien apellidado González. Ahora Jorge Negrete interpreta la canción Esos Altos de Jalisco, de Manuel Esperón y Ernesto Cortázar, y Braulio

Jorge Negrete interpretó Aunque me cueste la vida y no Esos altos de Jalisco. Aunque me cueste la vida también fue compuesta por Manuel Esperón y Ernesto Cortázar. Y el canario Braulio interpretó su creación Pequeña Amante. Ahora escucharemos a Vicente Fernández en Miraron llorar un hombre, Ignoro, quien la compuso. Y a Chabuca Granda en su

Alberto Vázquez interpretó dos pasajes, Ignoro y En la compuso, y la agrupación Daute, la canción popular infantil Las Agachadillas. Ahora escucharemos a Lucha Villa y a José Vélez interpretando respectivamente Amor de un rato, de Juan Gabriel, y Aventurero, canción del dinámico Manuel de la Calva.

Lucha Villa interpretó Amor de un rato de Juan Gabriel y José Vélez Aventurero de Manuel de la Calva. A continuación, Aída Cuevas interpreta otra canción de Juan Gabriel, Te vas a quedar con las ganas. Y el trío San Juan interpreta Serenata de Chago Alvarado.

rompió el silencio de la noche, meditabundo sonar de unos acordes que, antes de perderse en el espacio, penetraban hasta tu alcoba.

Frida Cuevas interpretó Te vas a quedar con las ganas, de Juan Gabriel, y el trío San Juan, Serenata, de Yago Alvarado. Chelo Silva y Víctor Ramírez a continuación interpretan respectivamente Pero Contigo, cuyo autor desconozco, y Caballo Prieto Azabache, de José Albarrán.

0: Es la 1 de la tarde.
1: Temperatura 18 grados. Humedad 68%.
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Saludos cordiales de Tommy Ramos en el control de sonido y quien les habla, Manolo Concesión, en una nueva ruta de Senderos del Recuerdo. Los 80 fueron la típica década de crisis de inflexión. Terminaba una etapa y se abría otra. Si los 70 habían sido la gran época de los solistas, en los 80 el peso de la nueva música recaería en los grupos. Aunque eso no signifique que voces como Tino Casals, Gabinete Galigari o Los Ronaldos marcaran los nuevos rumbos que iba a seguir el pop español de los 80.

Miguel Bosé supo evolucionar para salirse del mundo de los fans adolescentes sin perder por eso su público. Con este tema de 1984 cambiaba su forma de cantar y empezaba a emplear sus registros más graves en la tesitura del barítono y conseguía dramatizar mejor sus canciones, ya sin ese aire desenfadado de sus comienzos. Miguel sigue cantándola tantos años después, Amante Bandido.

Carlos Cano poseía el secreto de las melodías pegadizas y los textos poéticos en canciones de aparente facilidad, pero que se quedan dentro, no por unas horas o unos días, sino durante años y años. Las habaneras que dedicó a su Cádiz, comparándolo con la habanera, con la Habana, perdón, otro de sus amores, están llenas de talento y musicalidad.

Paloma San Basilio está considerada una de las cantantes más elegantes y perfeccionistas del panorama español. Se ha marcado una carrera propia construida sobre grandes álbumes y excelentes recitales. Solo una vez participó en un festival, concretamente en el de Eurovisión de 1985, donde defendió La Fiesta Terminó, una hermosa melodía firmada por Juan Carlos Calderón.

El tema que vamos a escuchar a continuación fue la bomba musical del 86, aunque ni Víctor ni Ana ni su compañía de discos esperaban algo igual. Apareció en el doble álbum Para la ternura siempre hay tiempo, repartido entre los dos intérpretes, unidos para esta canción escrita por el grupo Suburbano. Su mezcla de sabor popular y toques políticos e históricos caló hondo en toda España.

Marta Sánchez era la vocalista de Cristal Oscuro, grupo que estaba empezando cuando su solista fue fichada por Olé Olé, un grupo con mucho más nombre. Ya dentro de Olé Olé, Marta debutó con esta canción al mundo pop de una vieja, con esta adaptación al mundo pop de esta vieja canción alemana de trinchera que estuvo muy de moda durante la Segunda Guerra Mundial. Se la descubrió al mundo joven, al mundo de los jóvenes concretamente, Lili Marlene.

En 1987 nos encontramos con el trío madrileño Gabinete Caligari, paradigma del fenómeno musical de la movida que se desarrolló a lo largo de la década de los 80. Supieron combinar ritmos tradicionales como el pasodoble o el cha-cha-cha con el mundo del rock. Su mayor éxito fue esta declaración de amor a Soria, capital castellana donde habían vivido Antonio Machado y Gustavo Adolfo Bécquer.

Tino Casal había formado parte del grupo asturiano Los Archiduques, que no había conseguido excesiva repercusión en los años 70. En la siguiente década, ya en solitario, pudo imponer su fuerte personalidad, resaltada por sus peinados y su vestimenta, pero al servicio de una gran voz y un indudable talento musical. Su versión en castellano del tema Eloís, de Barry Bryan, resiste perfectamente la comparación con el original.

En 1988 nos encontramos con los Ronaldos, capitaneados por Coque Maya, cantante con una gran personalidad dentro y fuera del escenario y una gran admiración por Mick Jagger y los Rolling Stones. De ahí que su sonido rinde tributo al de la banda británica. Adiós, papá, refleja las relaciones familiares en esta sociedad que ofrece gran libertad de acción a los hijos.

En 1990 nos encontramos con Cómplices, un dúo formado por Teo Cardalda, tras abandonar Golpes Bajos, y María Monsonís, su mujer. Cardalda, que antes de estar en Golpes Bajos había formado parte de un grupo de folk celta, regresó a sus raíces melódicas para hacer, junto a su mujer, un pop brillante, pero teñido de saudade galaica, que figura entre la música más representativa de la década de los 80. Vamos a escuchar Este Es Por Ti, firmado por Cardalda y Juan Manuel Bravo.

Y nos despedimos ya en 1991 con Sergio Dalma representando a España en Eurovisión con esta canción que se convirtió en un gran éxito en España y otros países de Europa. Quedó cuarta, pero se ganó la general admiración por su apasionada interpretación vocal y por la profunda sensualidad de la letra. Bailar Pegados, firmada por Julio Seijas y Luis Gómez Escolar.

Y aquí nos despedimos. Tommy Ramos, desde el control de sonido, y quien les habla, Manolo Concesión, les agradecemos la atención prestada y les emplazamos a la próxima ruta de Senderos del Recuerdo.

0: Son las 2 de la tarde.
1: Temperatura 20 grados. Humedad 64%.
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5: El presidente Trump intensificó este domingo sus amenazas contra Irán y publicó en la red social Truth Social: para Irán, el reloj está corriendo y será mejor que se muevan rápido o no quedará nada de ellos. Las negociaciones para un alto el fuego continúan estancadas en torno a las exigencias de Irán, que reclama reparaciones de guerra, el levantamiento del bloqueo impuesto por Estados Unidos y el cese de los combates en el Líbano. El domingo, un ataque con drones desató un incendio en un generador eléctrico ubicado en el perímetro de la planta de energía nuclear de Baraka, en los Emiratos Árabes Unidos, la primera y única central nuclear de la península arábiga. Ningún grupo se atribuyó a la autoría del ataque, pero los Emiratos Árabes Unidos han sido blanco de repetidos bombardeos iraníes con drones y misiles desde que comenzó la guerra en febrero. Mientras tanto, el periódico The New York Times informa que Israel estableció de manera encubierta dos puestos militares avanzados en el desierto occidental de Irak antes de emprender su guerra contra Irán y que al menos uno de ellos comenzó a prepararse a finales de 2024. Según el periódico The Wall Street Journal, Bagdad notificó a Washington a finales de marzo sobre presuntas actividades militares encubiertas a las que calificó como una violación de la soberanía iraquí. Israel mató el viernes a al menos 6 personas, incluidos 3 paramédicos, en el sur del Líbano, apenas horas después de que el Departamento de Estado de Estados Unidos anunciara que Israel y el Líbano habían acordado extender por 45 días su alto el fuego tras 2 días de negociaciones en Washington, D.C. Durante el fin de semana, las Fuerzas Armadas israelíes continuaron lanzando ataques y mataron a al menos otras 5 personas y dejaron heridas a más de una decena en una serie de bombardeos que llevaron a cabo el domingo en el sur y el este del Líbano. Desde que el alto el fuego entró en vigor por primera vez a mediados de abril, más de 670 personas han muerto a causa de los ataques israelíes contra el Líbano y el número de muertes registradas desde principios de marzo se aproxima rápidamente a las 3.000. Asimismo, más de 1 millón de libaneses, uno de cada 5, se han visto obligados a abandonar sus hogares. Israel asesinó el viernes a Is al-Din al-Haddad, jefe del brazo militar de Hamas, en un ataque contra un edificio residencial en la ciudad de Gaza. En el ataque también murieron la esposa de al-Haddad y la hija de ambos, de 19 años. Hamas condenó lo que calificó como un asesinato traicionero y cobarde cometido por Israel. El domingo, ataques israelíes mataron a al menos 8 palestinos en diversas partes de la franja de Gaza. Según la cadena Al Jazeera, 3 de las víctimas trabajaban en comedores comunitarios. Los ataques israelíes han matado a al menos 871 palestinos en Gaza desde que entró en vigor el año pasado un supuesto alto el fuego. Estas fueron las palabras expresadas por Wala Barud, cuyo hermano murió en un ataque israelí.
6: Todos los ciudadanos de la franja de Gaza corren el riesgo de ser atacados directamente por las fuerzas de ocupación israelíes en cualquier momento. La ocupación no distingue entre trabajadores humanitarios, periodistas, personal de seguridad, funcionarios de defensa civil, personal de respuesta a emergencias o médicos. La ocupación israelí ha cometido ataques contra todos los sectores del pueblo palestino. La guerra de Israel contra Gaza continúa. No se ha detenido hasta el día de hoy. El derramamiento de sangre continúa y el número de mártires aumenta a diario.
5: El gabinete de Israel aprobó planes para construir un complejo militar en los terrenos de la antigua sede de la Agencia de Naciones Unidas para la Población Refugiada de Palestina, UNRWA, en la zona ocupada por Israel de Jerusalén Oriental. En enero, Israel demolió con excavadoras la sede de la UNRWA tras tomar el control del recinto el año pasado, una acción que fue condenada por la ONU y gobiernos de todo el mundo. Mientras tanto, las autoridades israelíes han obligado a decenas de familias palestinas a abandonar sus hogares en el barrio Al-Bustan, en Jerusalén Oriental, para construir un parque temático bíblico llamado Jardín del Rey. El periódico The Guardian informa que algunos palestinos se vieron obligados a demoler sus propias casas familiares donde habían vivido varias generaciones. Las Fuerzas Armadas israelíes han comenzado a interceptar barcos de una flotilla de ayuda humanitaria con destino a Gaza frente a las costas de Chipre. La flotilla Global Sumud afirmó que buques militares israelíes interceptaron la flota en aguas internacionales, lo que describió como actos ilegales de piratería. Organizadores de la iniciativa humanitaria señalaron que las Fuerzas Armadas israelíes han interceptado 17 barcos de la flotilla y que se perdió contacto con 23 de las embarcaciones en el Mediterráneo Oriental. La flotilla está intentando romper el bloqueo naval israelí sobre Gaza con el fin de entregar ayuda humanitaria a la población palestina. Estas fueron las palabras expresadas por una activista a bordo de uno de los barcos de la flotilla.
7: We are being intercepted in broad daylight.
8: Estamos siendo interceptados a plena luz del día. Las fuerzas de ocupación no tienen vergüenza alguna. Lo están haciendo frente a todo el mundo porque saben que todo lo que han hecho hasta ahora ha quedado completamente impune. Por tanto, este es el momento de movilizarnos tanto como podamos, de salir a las calles y demostrar que los pueblos del mundo están en contra de sus actos criminales. Hasta este punto están dispuestos a llegar para continuar con su genocidio del pueblo palestino.
5: Más de 50 barcos de la flotilla Global Sumud zarparon la semana pasada de la ciudad portuaria turca de Marmaris. Medios israelíes informaron que la Armada de Israel trasladará a los activistas arrestados al puerto israelí de Ashdod. La Organización Mundial de la Salud declaró el domingo una emergencia sanitaria internacional debido a la rápida propagación del virus del ébola en la República Democrática del Congo y Uganda. El anuncio se produjo un día después de que la Agencia de Salud Pública de la Unión Africana confirmara casos de ébola en la provincia de Ituri, en el noreste de la República Democrática del Congo, donde se han registrado 65 muertes y cientos de contagios. Desde entonces se han confirmado casos de la enfermedad en la capital de Uganda, Kampala, donde la población teme una repetición de los brotes mortales ocurridos en 2022 y 2025.
8: En primer lugar, me gustaría que el gobierno difunda rápidamente información sobre el ébola y sobre cómo se transmite, que lo explique de manera que incluso las personas menos instruidas puedan entenderlo. Pero también debería comenzar a implementar medidas para evitar la propagación del ébola en Kampala y Uganda en su conjunto, para que haya una sensación de seguridad frente a esta enfermedad del ébola.
5: El senador republicano por el estado de Luisiana, Bill Cassidy, quien llevaba dos mandatos ocupando el cargo, perdió las elecciones primarias después de que el presidente Trump respaldara a su rival, la congresista Julia Ledlow. Cassidy es el primer senador republicano en casi una década que pierde la nominación para optar a otro mandato. Trump había prometido vengarse del senador Cassidy después de que este votara a favor de someter al mandatario estadounidense a un proceso de destitución tras la insurrección del 6 de enero de 2021 en el Capitolio de Estados Unidos. En su discurso del sábado, reconociendo su derrota, el senador Cassidy hizo una aparente referencia a Trump y afirmó: "Nuestro país no gira en torno a una sola persona".
6: Y cuando participas en la democracia, a veces las cosas no salen como tú quieres. Pero no te enfadas, no te quejas, no afirmas que te han robado las elecciones. No encuentras una razón para justificarlo.
5: El presidente Trump respaldó a la congresista Julia Ledlow, quien quedó en primer lugar en las elecciones primarias del sábado con el 45% de los votos. El tesorero del estado de Luisiana, John Fleming, quedó en segundo lugar con el 28% de los votos. Ambos avanzarán a una segunda vuelta en junio. El presidente Trump recurrió a la red social Truth Social para celebrar la derrota del senador Cassidy y arremetió contra el congresista republicano en representación del estado de Kentucky, Thomas Massie, coautor del proyecto de ley que obligaba al Departamento de Justicia de Estados Unidos a hacer públicos los archivos de Epstein. En su red social, Trump escribió: Tom Massie de Kentucky, el peor y menos confiable congresista republicano de la historia de nuestro país, es un insulto aún mayor para nuestra nación que el senador Bill Cassidy de Luisiana, quien sufrió una derrota sin precedentes esta noche al no poder siquiera postularse para las elecciones primarias del Partido Republicano. Esta es la primera vez que algo así le sucede a un senador estadounidense en ejercicio. Los nuevos formularios de divulgación financiera publicados por la Oficina de Ética Gubernamental de Estados Unidos revelan que el presidente Trump ganó entre 220 y 750 millones de dólares en operaciones bursátiles durante los tres primeros meses de 2026, incluidas compras y ventas de valores en empresas como Microsoft, Meta, Nvidia, Apple y Goldman Sachs. Según el medio de noticias News of the United States, Trump compró acciones de Nvidia por un valor de entre medio millón y un millón de dólares una semana antes de que el Departamento de Comercio de Estados Unidos aprobara oficialmente la venta de algunos chips de Nvidia a China. La organización Trump afirma que las inversiones son gestionadas exclusivamente por instituciones financieras externas y que ni Trump, ni su familia, ni la organización Trump participan en las decisiones de inversión. En la ciudad de Washington, D.C., miles de personas se congregaron el domingo en la Explanada Nacional para asistir a un servicio evangélico cristiano financiado con fondos públicos y respaldado por el presidente Trump. El programa, de 8 horas de duración, incluyó canciones, oraciones y discursos de funcionarios del gobierno, entre ellos el presidente de la Cámara de Representantes, Mike Johnson, quien compartió el escenario con líderes religiosos como Franklin Graham, el cardenal Timothy Dolan y otras personas. El presidente Trump apareció en un video pregrabado que, al parecer, fue grabado hace semanas en otro evento realizado en la Casa Blanca titulado Estados Unidos lee la Biblia. También aparecieron por video el vicepresidente de Estados Unidos, J.D. Vance, el secretario de Estado, Marco Rubio, y el secretario de Defensa, Pete Hegseth. La fundación Freedom From Religion Foundation criticó duramente el evento y lo calificó como una mezcla sin precedentes y escandalosa de iglesia y Estado, y agregó: Nuestra constitución es deliberadamente atea. El gobierno no tiene autoridad para organizar avivamientos religiosos y mucho menos para usarlos para promover una agenda nacionalista cristiana. La Corte Suprema de Estados Unidos rechazó el viernes una iniciativa de los demócratas del estado de Virginia de implementar un nuevo mapa congresual que habría permitido a los demócratas obtener hasta 4 escaños adicionales en la Cámara de Representantes de Estados Unidos. La decisión, tomada por unanimidad, mantiene en vigor un fallo de la Corte Suprema de Virginia que anula el mapa. La iniciativa para rediseñar los mapas congresuales comenzó el año pasado, cuando el presidente Trump presionó a los estados liderados por republicanos para que elaboraran nuevos mapas de distritos antes de las elecciones de mitad de mandato. En el estado de Alabama, miles de personas se unieron el sábado a una manifestación frente al Capitolio Estatal en la ciudad de Montgomery para exigir el fin de la manipulación con sesgo racial de los distritos electorales por parte de las legislaturas estatales controladas por el Partido Republicano en los estados del sur de Estados Unidos, dirigida contra los votantes negros. La jornada nacional de protesta se produjo en respuesta al fallo de abril de la Corte Suprema de Estados Unidos, que anuló las protecciones de la Ley de Derecho al Voto para los distritos de mayoría negra. Las manifestaciones del sábado comenzaron en la ciudad de Selma con una marcha a través del puente Edmund Pettus, que lleva el nombre de un exoficial de la Confederación y líder del grupo extremista Ku Klux Klan. Dicho puente fue el escenario de la histórica marcha por el derecho al voto de 1965, conocida como el Domingo Sangriento. Estas fueron las palabras expresadas por Laquita Smith, una activista que viajó desde la ciudad de Nueva Orleans para unirse a la marcha del sábado.
9: Selma has a special place in my heart. I'm a Southern girl and I believe
10: Selma ocupa un lugar especial en mi corazón. Yo soy una chica del sur y creo que la supresión del derecho al voto es lo que está sucediendo en todo el sur y en todo Estados Unidos. Es necesario que todos nos pongamos manos a la obra.
9: United States, it requires all hands on deck.
5: 5 sindicatos que representan a más de 3.500 trabajadores del sistema ferroviario Long Island Railroad han convocado su primera huelga en más de 30 años, lo que provocó la paralización por completo del servicio ferroviario de cercanías más grande de América del Norte. La huelga se produce después de 3 años de negociaciones contractuales infructuosas. Los dirigentes sindicales afirman que los salarios no han seguido el ritmo del costo de vida y que los trabajadores no han recibido aumentos salariales desde 2022. Más de 270.000 pasajeros dependen cada día de este servicio para desplazarse entre la ciudad de Nueva York y el área de Long Island.
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15: América Latina y el Caribe, qué gusto compartir este inicio de semana, 18 de mayo del 2026, el Contacto Sur edición matutina. Hoy, cuando se conmemora el Día Internacional de los Museos, una iniciativa del Consejo Internacional de Museos que busca resaltar el papel de estos espacios como puentes entre culturas, guardianes de memoria y también motores del cambio social. Les acompaña Yolani Pérez desde los estudios de Radio Progreso en el centro de Honduras. Autoridad Electoral oficializa finalmente el balotaje entre Keiko Fujimori y Roberto Sánchez en Perú. Organización Mundial de la Salud declara emergencia internacional tras brote de ébola en República del Congo. En Venezuela, la suspensión del sueldo de educadores también afecta a estudiantes de poblaciones indígenas. Por vencer el plazo para que el Poder Judicial remita al Congreso Nacional de Honduras la propuesta de nueva ley de Consejo de la Judicatura.
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15: Abrimos la agenda informativa, amigos y amigas, contándoles que Keiko Fujimori, la hija del dictador Alberto Fujimori, ganó, recordemos, la primera vuelta el pasado 12 de abril en Perú, con el 17,1% de los votos, seguida de Roberto Sánchez con el 12%, ha informado el Jurado Nacional de Elecciones tras concluir el conteo oficial de los caóticos comicios y certificar que ningún candidato alcanzó la mayoría absoluta y que la diferencia entre los postulantes mejor posicionados es irreversible. El ultraconservador Rafael López, con el 11,9%, quedó en tercer lugar y desconoció los resultados. Sánchez le ganó por apenas 21.209 votos. Impugnaremos de inmediato este grave delito de traición a la patria. No aceptaremos resultados producto de fraude y corrupción, dijo el exalcalde de Lima a través de sus redes digitales. La primera vuelta estuvo marcada por retrasos en la entrega de material electoral en Lima, la capital de Perú, lo que obligó a las autoridades a reabrir algunos centros de votación al día siguiente. No obstante, a pesar de señalar graves deficiencias, la Observación Electoral de la Unión Europea otorgó a la elección un visto bueno pleno.
16: Se establece que ninguna de las fórmulas presidenciales ha obtenido más de la mitad de los votos válidos, sin computar los votos viciados y en blanco, cantidad requerida para ser elegido presidente y vicepresidente de la República.
17: El ultraconservador Rafael López Aliaga terminó en tercer lugar con el 11,9%, con unos 21.200 votos menos que Sánchez. La primera vuelta electoral estuvo marcada por retrasos en la entrega de material electoral en Lima, lo que obligó a las autoridades a reabrir algunos centros de votación al día siguiente. A pesar de señalar graves deficiencias, la misión de observación electoral de la Unión Europea otorgó a la elección un visto bueno pleno. Es la cuarta vez que Keiko Fujimori, de 50 años, compite por la presidencia.
18: Hoy está en riesgo la estabilidad económica, la democracia, la libertad para emprender y para trabajar. Pero hoy también quedan en evidencia las grandes deudas por parte del Estado.
15: La campaña para el balotaje se prevé polarizada, con visos muy similares a la de la segunda vuelta del año 2021 entre Keiko Fujimori y el destituido mandatario Pedro Sánchez.
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15: Seguimos siempre en el sur de América y en Venezuela. La suspensión de sueldos de educadores también afecta a estudiantes de poblaciones indígenas. La acción de la Secretaría de Educación está afectando a la comunidad estudiantil de un estado amazónico en Venezuela, nos informa José Blanco desde Radio Fe y Alegría.
19: 120 estudiantes de los municipios Alto Orinoco y Manapiare del estado Amazonas se quedan sin docentes producto de suspensión que se enmarca en la sinceración de cargos que lleva adelante el Ministerio de Educación. Denuncia que realiza el profesor Adolfo da Silva, presidente del Sindicato de Maestros del estado Amazonas, quien puntualizó que la suspensión de los profesores afecta a las poblaciones más lejanas de la región.
20: La educación en el estado Amazonas está pasando por un momento crítico. Primero, por las suspensiones, la ola de suspensiones, egresos de nómina que se han hecho de manera ilegal. Digo ilegal porque se han hecho sin el debido proceso a cada trabajador que han suspendido y le han quitado el salario acá en el estado Amazonas. Que estas suspensiones han llegado a las comunidades más lejanas de nuestro estado Amazonas, en los municipios, en las cabeceras del río Orinoco, río Cunucunuma, el municipio Manapiar, en lo último del río Tencua, o sea, todo lo que tiene que ver con esta geografía vasta,
21: prácticamente cerramos la escuela. Entonces serían como 120 estudiantes que serían afectados en el sentido de no tener a un maestro allí disponible para ejercer, poner en práctica pues la educación en esta comunidad.
19: Da Silva agregó que por la distancia de los municipios hacia la capital de la región y por la falta de recursos económicos, los docentes suspendidos no han podido solventar sus casos administrativos.
21: Sin contar los que no pueden llegar, como le dije anteriormente, de esos municipios lejanos, para llegar a Puerto Ayacucho es un poco difícil el tiempo y el dinero, porque es bastante difícil conseguirlo, y aquí lo que se maneja es peso colombiano, y el peso colombiano arropa lo que es el valor del bolívar en nuestro estado.
19: El dirigente sindical se puso a disposición de las autoridades del Ministerio de Educación para que intercedan y garanticen la educación del estado Amazonas. Desde Caracas, José Blanco, Radio Fe y Alegría, Noticias.
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15: Y nos quedamos en Honduras y les contamos que el plazo que brindó el Congreso Nacional al Poder Judicial para que éste elaborara un borrador de ley del Consejo de la Judicatura y la carrera judicial está por culminar. En recientes acercamientos entre diputados y magistrados se informó que ya se tienen grandes avances. Aún falta definir el documento final que deberá ser discutido en el hemiciclo. Aún no han dejado claridad sobre evitar que el Congreso Nacional tenga participación para elegir a los integrantes del Consejo de la Judicatura, situación que podría causar repetir los vicios del pasado, nos informa el periodista Pablo Martínez, de Radio Progreso.
0: La necesidad para Honduras de garantizar la independencia judicial, un proceso de respeto a la carrera y no caer en los vicios del pasado es imperativo. Sin embargo, la politización y partidización es el principal obstáculo para que eso pueda suceder. Hace más de una década, la anterior ley de Consejo de Judicatura fue declarada inconstitucional y sus miembros procesados penalmente. Hoy, desde el Poder Judicial, se debe de entregar una al legislativo antes del 27 de mayo, plazo límite. Para el abogado Guillermo López Long, de la Asociación de Jueces por la Democracia, dicha ley debe de ser constituida tomando como base la sentencia de la Sala Constitucional y las recomendaciones internacionales.
1: Planteamos una reforma al régimen disciplinario, nos parece que eso es muy importante. Actualmente los procedimientos disciplinarios tienen un déficit de imparcialidad, en el sentido que la Corte Suprema de Justicia interviene en todas las instancias, y eso fue señalado como un cuestionamiento de parte de la Corte Interamericana de Derechos Humanos en la sentencia López Lones. Y lo otro es que planteamos de que la elección de los concejales del futuro Consejo de la Judicatura se haga en el Pleno de la Corte Suprema de Justicia y no en la Cámara Legislativa.
0: Recientemente, una comisión de diputados y diputadas del Congreso se reunió con magistrados de la Corte en la que se avanzó en el tema. Sin embargo, aún no hay claridad sobre la participación del legislativo en la selección de los cargos, que debe de ser entre las asociaciones, empleados, magistrados del Poder Judicial, resalta el abogado Carlos Arévalo, y que de esa manera podría disminuirse la politización que siempre está presente.
22: Estoy de acuerdo que el Congreso Nacional de la República se mantenga al margen de esto, por la salud y la paz mental de los hondureños y por no seguir desordenando más la desordenada democracia que tenemos en el país. Dejen a los que saben del tema judicial que decidan, porque si se fracasa nuevamente en esto, ya tendremos con nombre y apellido los verdaderos culpables, y no buscar entre 128 propietarios y 128 suplentes los culpables. Ya tendremos con nombre y apellido si vuelve a haber un fracaso en el Consejo de la Judicatura.
0: Y ese precisamente es el reto, que el Congreso no seleccione para evitar los vicios del pasado que provocaron resultados negativos, resalta el abogado López Long.
1: Se ha visto a lo largo de los últimos años, no en la administración pasada, no con esta Cámara Legislativa, de que lo que sucede frecuentemente o reiteradamente es la politización de carácter partidaria, no la politización como política, sino que de carácter partidario en la elección de los altos funcionarios, tanto Corte Suprema de Justicia, Fiscal General, los consejeros del Consejo Nacional Electoral, etcétera. Entonces nosotros creemos que el ámbito de la Corte Suprema de Justicia podría permitir de que realmente haya una mejor selección en base a la meritocracia.
0: El Consejo de la Judicatura, ya teniendo una ley aprobada, debería de garantizar la autonomía funcional y administrativa de jueces y magistrados de la propia Administración de Justicia, que es en muchos casos política. Sin embargo, el plazo está por vencer y será en el campo del legislativo cómo se defina al final, si la propuesta de la Corte o cambiará a su favor para tener participación. Pablo Martínez.
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15: Cerramos este Contacto Sur contándoles que tras más de 80 muertos, la Organización Mundial de la Salud ha declarado ayer domingo una emergencia internacional por una epidemia de ébola en la República Democrática del Congo, donde se ha confirmado un primer caso en Goma, ciudad en manos de una milicia apoyada por Ruanda. El reporte cortesía de la agencia AFP.
17: La Organización Mundial de la Salud declaró una emergencia internacional por una epidemia de ébola en la República Democrática del Congo. Tras más de 80 muertos, el temor a una mayor propagación aumentó el domingo cuando un laboratorio confirmó el caso en Goma, ciudad en manos de una milicia apoyada por Ruanda. Por el momento, la OMS ha declarado el segundo nivel más alto de alerta, siendo la pandemia el máximo. Además, la organización advierte que se desconoce la magnitud del brote. Por su parte, la ONG Médicos Sin Fronteras afirmó que prepara una respuesta a gran escala. Hasta la fecha se han registrado un total de 88 fallecidos y 336 casos sospechosos de esta fiebre hemorrágica altamente contagiosa, según informaron el sábado los Centros Africanos para el Control y la Prevención de Enfermedades en un comunicado. El virus se transmite entre las personas a través de los fluidos corporales fecales o la exposición a la sangre de los infectados, que solo son contagiosos una vez que presentan síntomas. El periodo de incubación puede durar hasta 21 días. Los síntomas de la enfermedad incluyen fiebre, hemorragias y vómitos. La enfermedad ha causado en los últimos 50 años la muerte de unas 15.000 personas en África, a pesar de los avances en vacunas y tratamientos.
15: Así cerramos este Contacto Sur de inicio de semana, 18 de mayo, agradeciéndoles a cada uno de ustedes que a través de las distintas programaciones de las socias de la Asociación Latinoamericana de Educación y Comunicación Popular, ALER, se enteran de lo que acontece en América Latina, el Caribe y el mundo. Hasta mañana.
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3: Son las 2 de la tarde y 32 minutos.
4: Temperatura 21 grados. Humedad 64%.
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Como que sí, ¿no? Como que piensas que sí. Que dará tiempo de ponerles en la mano a esos cabrones, ¿no? La esperanza ridícula, pero sí. Cuando ves a los chavitos, cuando ves a los niños, cabrón. Cuando ves a los pinches niños, dices, a huevo, ¿no? Cuando ves la pinche hierbita, ¿no? Crecer así. Sientes que sí, ¿no? Y mientras crees que esa pinche hierbita es posible. No hay otra posibilidad más que renovándose. Pero nada es posible si no está el hombre, ¿no? Nada es posible. Y el hombre es los hijos, ¿no?

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0: Son las 3 de la tarde.
1: Temperatura 22 grados. Humedad 53%.

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0: Hola, esto es Estrella Roja, organizando la revolución. Estamos en Radio Guiniguada, en la FM 89.4, onda libre y comunitaria. Estrella Roja se emite en directo los lunes de 9 a 10 de la noche, hora canaria. La remisión los martes de 3 a 4 de la tarde. Y siempre en radioguiniguada.com puedes escuchar el último programa y los anteriores, que hay ahí como 10 años archivados. Vamos a empezar con esta semana, que como todo el proceso de descomposición del sistema capitalista internacional viene absolutamente cargado de temas informativos en el desarrollo de la lucha de clases en las distintas realidades. Y vamos a empezar, aunque les sorprenda un poco, con una música de flamenco. Y les voy a decir después por qué empezamos hoy en Estrella Roja con una música de flamenco. Esta canción, esta malagueña, que se llama Ni Amo, ni Dios, ni Patrón, ¿no? ¿Tenemos a Dai? La del cabrero. Sí, venga, estamos bien. Aquí el equipo siempre funciona.
1: Por malagueña, un poquito por malagueña.

Bien, este pasado día 13 de mayo, a los 81 años, fallecía José Domínguez el Cabrero. Les tengo que reconocer que yo no conocía a este cantador de flamenco, pero me llegó la noticia de su fallecimiento porque en determinados lugares de las fuerzas progresistas y revolucionarias, la noticia apareció con una cierta significación. Y entonces, mirando y buscando, me encuentro que el Cabrero efectivamente era Cabrero desde muy niño, de muy chiquitito, y luego fue destacando como un cantador no solo de muy buena calidad. Yo elegí esta malagueña porque la malagueña es algo que a nuestra manera y adaptada a nuestra propia idiosincrasia compartimos con los andaluces, y fue un hombre que arraigado a su tierra, a su concepción de clase, a su concepción de obrero del campo, pues dejó una importantísima obra del cante andaluz, vinculada a la dureza de la vida de ese campo andaluz y a la dignidad de la clase obrera. Dice alguien que hace su crónica que fue el artista que traía la verdad del monte a los teatros, el cantautor de la libertad y de la rebeldía. Y estas malagueñas, que a nosotros nos cuesta entender la letra seguramente, pues les extracto un par de estrofas. Dice: una lágrima al desierto y una sonrisa a la vida, que yo no quiero lamentos ni cadenas que me opriman, ni amos en mis pensamientos. Por los caminos del viento camino sin ir deprisa, que en este mundo de locos no hay doctrinas que me sirvan, ni Dios que me dicte el oro, ni guerras, ni Dios, ni amo. Bueno, pues en memoria del Cabrero. Y luego comentaremos un poquito de las elecciones andaluzas en este apretado programa que vamos a tener hoy, porque hay muchos temas que necesariamente algo hemos de decir. En el caso de Canarias, volvemos a seguir desarrollando esta línea analítica de Estrella Roja sobre la lucha de clases en nuestra tierra, con el último dato sobre la sanidad canaria, en la que se publica la información de que el gasto sanitario de Canarias está por debajo de la media a nivel de todo el estado. Está concretamente en 2.036 euros por habitante, una sanidad que destina una cifra de casi 102 millones de euros en el balance del año 2024. De esos 102 millones de euros, una parte, como le hemos hablado en programas anteriores, va destinada al negocio de la sanidad privada, donde la actual consejera de sanidad sigue la línea privatizadora de todos los gobiernos anteriores y se expresa en esas servicios de urgencia absolutamente colapsados de una manera sistemática, con la gente amontonada de cualquier forma, de cualquier manera, durante horas y horas, sin que haya ni tiempo ni capacidad de atenderles sobre el nivel de la urgencia por la que asisten a estos servicios. Y también en esas larguísimas listas de espera, donde a lo mejor para hacerte una simple radiografía, pues te pueden dar una cita para meses después, ¿no? Eso, lógicamente, en lo que se traduce es en sufrimiento del pueblo canario y, en muchos casos, evidentemente, también en la pérdida de la vida, porque la sanidad no llega a tiempo. Pero estos oligarcas que nos gobiernan sí tienen dinero para otras cosas que les interesan bien. Entre otras cosas, tienen dinero para destrozar el litoral de las islas. Y hay aquí un dato absolutamente impactante, en la cual se nos dice que el litoral canario pierde 1 kilómetro cada 3 meses.
es decir, un estudio elaborado por la Fundación Canarina y el Observatorio de la Sostenibilidad, desvela que el 18% del suelo costero ya es artificial y que 291 de los 403 puntos de vertidos al mar operan sin ningún tipo de autorización, es decir, están vertiendo a caño abierto todo tipo de residuos al mar que nos rodea. Eso pone de manifiesto un grave daño a nuestro litoral, que va siendo cada vez más antropizado con ese proceso de urbanización intensivo, que ahora mismo tiene un hito en Cuna del Alma, en Adeje, en Tenerife, y como las aguas litorales son aguas que cada vez son más un auténtico basurero, con esos episodios donde el nivel de contaminación ya obliga a prohibir el baño, ¿no? Este proceso está absolutamente asociado a la turistificación del modelo económico en Canarias, y que provoca toda una serie de intervenciones sobre el territorio que van comiéndose a mordiscos, pues en este caso nuestro litoral costero, que es, por otro lado, hay que decir, para esa misma actividad turística, uno de los recursos, de los atractivos fundamentales para la actividad turística en Canarias. Pero precisamente el desarrollo de la misma actividad turística lo que termina es destruyendo ese patrimonio natural producto de un larguísimo proceso geológico, con recursos irrepetibles que van siendo destruidos como una auténtica apisonadora, porque piensen ustedes que perder un kilómetro de litoral cada tres meses, perder, por tanto, 4 kilómetros de litoral al año, pues es una afección extremadamente grave a nuestros suelos. Esta situación, además de urbanización imparable, ¿no?, de nuestro litoral, pues coloca hoy en Canarias, ¿no?, a 80.000 personas en riesgo de inundación marina, es decir, a personas que tienen sus asentamientos, sus residencias en zonas que ya están en riesgo de inundación marina, por un lado por los temporales, que sabemos de sobra, esas casas que están ahí pegadas a la orilla mismo, que en los grandes temporales terminan absolutamente inundadas, o porque las previsiones con el aumento del nivel del mar, que es una de las variables fundamentales de los impactos ecológicos que soportamos, pues las coloca ya en riesgo alto de inundación de esos territorios en el litoral isleño. Por tanto, luchamos en estas condiciones contra este proceso depredador absoluto de este capitalismo feroz, que, por situar una referencia que no queríamos dejar de mencionar hoy en el programa, pues viene a significar la aparición de nuevo en África de una epidemia de ébola, parece ser que esta vez de unas dimensiones muy preocupantes. El ébola, como ustedes saben, es un virus que no tiene un tratamiento médico que resuelva esto. Además, parece ser que la cepa que en estos momentos se está reproduciendo, está afectando a las poblaciones africanas en el Congo y más allá, pues es una cepa todavía más agresiva, con la que todavía hay menos tratamientos posibles. Recuerden ustedes, cómo no, que el ébola en África, quienes lo han enfrentado heroicamente y con una conciencia solidaria, internacionalista extraordinario, son las brigadas médicas cubanas, que son las que han erradicado el ébola en otras ocasiones anteriores. Por tanto,
la degradación del territorio, el sometimiento de las poblaciones a condiciones de vida absolutamente infrahumanas, posibilitan la reproducción de estos virus, la reproducción y la reiteración de estos virus, como igualmente en el tema de los cruceros hemos comentado la semana pasada. Y lo dejamos aquí porque esto se va alargando mucho y tenemos muchas cosas por delante. Vamos a pasar ahora a un tema en relación a Palestina, que es de Fermín Muguruza.

Bueno, ahora pasamos al tema de un breve comentario sobre las elecciones andaluzas que se celebraron este domingo pasado, como ustedes saben, elecciones autonómicas, donde los elementos más significativos vendríamos a situarlos como el gobierno del PP pierde su mayoría absoluta, pierde 5 parlamentarios y se queda ahora al filo de la mayoría absoluta. Creo que le faltan 1 o 2 para tener esa mayoría holgada de gobierno y por tanto se verá forzado a pactar con Vox o alguna manera más continuada o más puntual con un Vox al que se prometía mejores resultados y que bueno, no consiguió las expectativas que los ultrafascistas se planteaban. Por otro lado, el PSOE tiene su peor resultado en Andalucía, que es muy llamativo porque hemos pasado de esa Andalucía que era el gran nicho de votos del PSOE, la Andalucía roja, que se solía decir, a esta situación donde realmente los resultados obtenidos por la ministra que Pedro Sánchez puso al frente de la candidatura, pues no permitieron una remontada en esa situación. Las dos candidaturas de la llamada izquierda pues consiguen un cierto resultado, ahí resistir y mejorar en algún caso un poquito, pero evidentemente sin capacidad de influir realmente en las instituciones con un peso significativo y evidentemente con esas posiciones moderadas que tantos retrocesos está originando a las formaciones políticas de ese ámbito. Por la parte que nos toca directamente, pues el Partido Comunista del Pueblo Andaluz, que presentó candidaturas en las 8 provincias, cosa que es un trabajo muy encomiable en esa Andalucía tan grande, que es como ellos suelen decir, es como Portugal, pues consiguieron pues un resultado de votos pequeño, pero que lógicamente son un punto de apoyo para seguir con las luchas por la defensa de un proyecto revolucionario para Andalucía y para todo el Estado español. Andalucía es un territorio muy importante por la cantidad de población que tiene, por su extensión, y las cosas están de esta manera, de las que hay que sacar conclusiones que seguramente deberían colocar en el centro de toda la alternativa las posiciones revolucionarias, es decir, la lucha decidida y de una manera directa contra las políticas de privatizaciones, políticas claras y contundentes a favor de la socialización de los sectores estratégicos de la economía, evidentemente, como la banca, como las eléctricas y como los servicios públicos, parar y revertir toda la privatización de la sanidad y obviamente colocar la mejora de los derechos de la clase obrera y sus salarios, que en Andalucía son bastante miserables, igual que en Canarias, y como no, los avances de la posición a la clase obrera en el control de la producción a todos los niveles. Bueno, ese proyecto revolucionario todavía hoy no tiene apoyos amplios, pero se necesita lógicamente que hayan organizaciones revolucionarias que mantengan ese proyecto político alternativo e independiente para abrir el camino a un desarrollo mayor de los apoyos de la clase obrera, de la conciencia de la clase obrera, para caminar por la alternativa urgente, imprescindible y necesaria a esta barbarie del sistema capitalista, ya sea en versión liberal, ya sea en versión socialdemócrata o en versión de los reformismos de los distintos colores y tonalidades, ¿no? Entonces, esa situación se coloca en esas coordenadas y el pueblo andaluz, qué duda cabe, que con sus mejores tradiciones en la lucha de clases, en algún momento encontrará la ocasión y la oportunidad
para volver a levantar a todos los andaluces, a toda la clase obrera andaluza, para levantar un proyecto alternativo, nacional y de clase para toda la Andalucía. Y de aquí vamos a saltar hoy directamente a Palestina con un par de cuestiones importantes. Una de ellas es que este pasado domingo entró en vigor la pena de muerte para los palestinos, esa ley siniestra del ahorcamiento de los presos palestinos, y que vergonzosamente los sionistas celebraron con champán en el Parlamento sionista el día que la aprobaron, y que ahora amenaza con su aplicación a todos los territorios de la Palestina ocupada. El grado de sadismo extremo, de descomposición política de la entidad sionista, llevaba recientemente a una periodista de uno de los periódicos sionistas más destacados a establecer un panorama de futuro para la entidad sionista absolutamente de absoluto fracaso. Venía a colocar la periodista en este artículo que la muerte de Netanyahu significaría la desaparición de la entidad sionista de Israel. Es decir, esta periodista venía a ser desde el interior de la Palestina ocupada, venía a hacer una reflexión política diciendo que el grado de barbarie desatado y desarrollado y ejecutado por la entidad sionista Israel, por lo que llaman Estado de Israel, por sus fuerzas criminales del Mossad o de las FDI, es decir, los niveles de asesinato, de destrucción de las condiciones de vida del pueblo palestino, de los asesinatos masivos, el genocidio infantil, la destrucción de las escuelas, la destrucción de los hospitales, de las universidades, el asesinato de cientos de periodistas. Es decir, toda esa lógica de barbarie total, de impunidad con la que han actuado estos criminales genocidas, resulta absolutamente insostenible, y solo de la mano de un criminal de guerra como es Netanyahu, se está consiguiendo mantener por su alianza del capital sionista internacional con el imperialismo yanqui. Que eso no hay una alternativa de repuesto a lo que hoy es Netanyahu, y que por tanto la muerte de Netanyahu, que además padece un cáncer, pues significará el inicio del final de la entidad sionista de Israel. No tenemos ninguna duda, aquí en Estrella Roja no tenemos ninguna duda, que la heroica lucha de la resistencia palestina, la heroica lucha armada de la resistencia palestina y de todo el pueblo palestino, efectivamente conseguirá en su momento la victoria y conseguirá el objetivo de la Palestina heroica como Palestina libre desde el río hasta el mar. Y en esa línea seguiremos haciendo todo tipo de acciones que ayuden a conseguir ese objetivo. Y en estas horas, este lunes que se emite el programa en directo, precisamente la otra parte de la flotilla que no fue atacada en la ocasión anterior y que navegaba desde Turquía hacia Gaza, ha sido asaltada este lunes, como digo, a la luz del día. En esta ocasión los sionistas cambian la táctica y ha sido asaltada en aguas internacionales en una acción de terrorismo de Estado total y absoluto, con embarcaciones de guerra, con embarcaciones Zodiac militares y con el traslado de los tripulantes de los barcos de la flotilla a una embarcación mercante a modo de prisión en alta mar, y que
los golpes, la violencia de los sionistas entrando con armas de guerra en las frágiles embarcaciones de la flotilla, ha sido una expresión más de la barbarie criminal que el sionismo desata, no solo contra el pueblo palestino directamente, sino además contra cualquier acción de solidaridad que se realiza con el pueblo palestino. Hay que llamar la atención a que la iniciativa de la flotilla, de la Global Sumud

0: es una acción de carácter pacífico que ni tan siquiera eso la entidad sionista puede soportar. Vamos a ver en las próximas horas qué es lo que ocurre con todos estos tripulantes de la flotilla que han sido secuestrados por las fuerzas terroristas de la entidad sionista de Israel, pero ya se están convocando acciones en solidaridad con las personas secuestradas, exigiendo su libertad. Hay concentración convocada en Madrid delante del Ministerio de Asuntos Exteriores, en Bilbao también está convocada, aquí en Tenerife también hay una convocatoria para este martes, y por tanto todos los apoyos y todas las movilizaciones que puedan favorecer a la exigencia de libertad, a mantener la solidaridad viva con Palestina. Este fin de semana se dieron manifestaciones con convocatoria internacional que también fueron muy importantes. Aquí en Las Palmas también se celebró en la Avenida Marítima, y la solidaridad con Palestina no puede parar, no puede parar hasta que Palestina sea libre y hasta que Palestina esté libre de ocupantes y por tanto empiece a construirse el Estado palestino desde el río hasta el mar y con capital en Jerusalén. Y ahí siempre habrá un reconocimiento de la humanidad entera a la generosa aportación del pueblo palestino a la emancipación de todos los pueblos de la barbarie sionista e imperialista.
1: Son las 3 de la tarde y 37 minutos.
2: Temperatura 21 grados. Humedad 56%.
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0: Son las 4 de la tarde.
1: Temperatura 20 grados. Humedad 64%.
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sepan que en esas luchas, con caudillos y piratas, Amazona singular, al frente de su mesnada, arrogante se

Entonces llegó el de Lugo. Y tras el primer esfuerzo ineficaz que le trajo la derrota de Acentejo, armado en la Gran Canaria con Guanarteme el converso, volvió a la carga y los guanches a su empuje sucumbieron.

Benearo enloqueció, arrojó diadema y cetro, y vagando por las cumbres, anduvo de cerro en cerro, espantando a los rebaños con sus profundos lamentos, gritos de rabia y dolor, imprecaciones al cielo, que en sus alas recogían las águilas y los cuervos.

0: ¡Achamán! 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
1: Son las 4 de la tarde y 34 minutos.
2: Temperatura 20 grados. Humedad 68%.

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0: Son las 5 de la tarde.
1: Temperatura 20 grados. Humedad 64%.
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up, stand up, significando levántate. Ambas exclamaciones para nuestros oyentes hispanos. Sí, for your rights. Continúa la letra en inglés de nuestra sintonía, es decir, por tus derechos. Y del título de nuestro programa semanal.

rap stand up, significando levántate. Ambas exclamaciones para nuestros oyentes hispanos. Sí, for your rights. Continúa la letra en inglés de nuestra sintonía, es decir, por tus derechos. Y del título de nuestro programa semanal, levántate por los derechos humanos.

un programa producido para nuestros oyentes en los estudios de Las Palmas de Gran Canaria por Radio Guiniguara, la emisora libre y comunitaria de la isla, con Fred Henry en el micrófono y Adai Medina en el control técnico. Bienvenidos. Nos pueden escuchar en directo todos los martes, salvo festivos en España, desde las 5 hasta las 6 de la tarde, hora de Canarias, lo cual coincide en meses de invierno con la hora universal, UTC, y lo que quiere decir que desde las 6 hasta las 7 de la tarde, hora española de invierno, en la FM 89.4 en gran parte de Gran Canaria y alguna parte de las islas vecinas. Incluso en zonas costeras noroccidentales del cercano continente africano. Además, simultáneamente en todo el mundo a través de la página web de la emisora www.radioguiniguara.org.

con ambas opciones de sintonizarnos tanto por la tarde durante los directos de los martes a las 17 horas, como también las repeticiones en diferido, siempre 5 días después de los directos y además 3 horas más tarde, todos los domingos a las 20 horas UTC. Igual a la hora de invierno en ambas provincias canarias, lo que significa que ya a las 21 horas de la noche en otras provincias españolas. Les recordamos nuestro correo electrónico para escribirnos. Es casi como el título del programa. Levantarse por sus derechos @proton.me. Repito, levantarse por sus derechos @proton.me.

Vi ojos bellos clavados en los míos, miradas apagadas, sin juguetes ni diversión. Vi pupilas nubladas, manos tiernas, con mascotas de lagartos y escorpión. Vi tez morena, pies descalzos correteando por los charcos y las dunas. Vi criaturas víctimas del terror, inocencias que apasionan, rostros que inspiran, corazones que cautivan. Vi lo que nadie pudo ver. Espejismos tejiendo cuerdas del pasado. Sombras en el horizonte cultivando claveles. Y resplandores en el cielo con mensajes esperanzadores. Vi semillas forjadoras del mañana. Un presente con futuro. Un porvenir con varias formas del saber. Vi tantas. Tantas cosas por decir. Que solo mi mente guarda y mis labios no podrán describir.

Y con esto empezamos con introducir la Fátima Galia Salem con su poema Niños, que hemos escuchado al principio de este programa, recitada por Ana Escar. Y después la canción fue de Javier Ruibal. Y nosotros seguimos dentro de unos segundos con informaciones del Sahara.

Alfonso Lafarga, nuestro colega del portal de internet Nuestra Provincia 53, informa sobre la situación de prisioneros saharauis o exprisioneros saharauis en prisiones marroquíes, porque apenas llevaba 19 días, es decir, ni 20 días en libertad, después de pasar 10 años en la cárcel, el estudiante saharaui Abdel Mullah El Afidi fue secuestrado por agentes marroquíes para varias horas después ser abandonado en el desierto a unos 175 kilómetros de la ciudad de Bojador. El secuestro, porque hay que llamarlo así, tuvo lugar en la mañana del 4 de mayo en la zona de Ayarefia, al sur de Bojador, donde reside la familia del expreso, y fue realizado por miembros de las fuerzas de ocupación marroquíes que se movían en coches oficiales, según informó el Sahara Press Service, la agencia de información del Polisario. Llevaron a Abdel Mullah a una zona desierta y lejana, desde donde finalmente consiguió contactar con saharauis. En sus primeros días de libertad tras salir de la cárcel de Safi en Marruecos, el estudiante declaró a Equipe Media, un grupo de periodistas saharauis que trabaja en clandestinidad, que los presos saharauis se mantienen firmes en las posiciones políticas por las que fueron detenidos, y dijo que él estaba dispuesto a expresar sus opiniones, incluso si eso suponía regresar de nuevo a la cárcel. También la Liga para la Protección de Presos Saharauis en Cárceles Marroquíes, la LPPS, y el Colectivo de Defensores de Derechos Humanos en el Sahara Occidental, CODESA, que actúan en los territorios ocupados por Marruecos, afirman que se trató de un secuestro que viola las normas y leyes internacionales. Piden a las Naciones Unidas y a los mecanismos internacionales que cumplan con sus responsabilidades legales y morales y protejan a los defensores de los derechos humanos saharauis. Exigen una investigación independiente del secuestro, la creación de un mecanismo internacional neutral para supervisar la situación de los derechos humanos en el Sahara Occidental, así como la liberación de los presos saharauis y el fin de la política de secuestro y desaparición forzada. Según CODESA, las detenciones arbitrarias y la persecución sistemática de activistas saharauis forma parte de una política de represalias llevado a cabo por las autoridades de ocupación marroquíes debido a sus posturas políticas y su activismo en apoyo del derecho del pueblo saharaui a la libre determinación. Para la LPPS, estas prácticas criminales que incluyen secuestro, tortura y desplazamiento forzado son solo un episodio más de los crímenes sistemáticos perpetrados por las autoridades de ocupación marroquí contra el indefenso pueblo saharaui en las zonas ocupadas del Sahara Occidental. La Liga denuncia el silencio internacional ante estos crímenes que alienta la ocupación a continuar con la represión contra el pueblo saharaui, por lo que insta a la comunidad internacional a intervenir para detener las violaciones y garantizar el derecho del pueblo saharaui a la autodeterminación y a vivir con dignidad y paz. Desde El Aaiún, la ciudad ocupada del Sahara Occidental y antigua capital del Sahara Español,
ya antes la Liga para la Protección de los Presos Saharauis, la LPPS, había recibido información confirmada por parte de la familia y los alegados del preso saharaui, Jamir Mahmoud, conocido como Ahmad Tour Lukweri, relativo a su desaparición la semana pasada de la prisión local de Ait Melul en la ciudad de Agadir. Los datos indican que no se encontraba en la prisión local de Ait Melul 1 desde hace aproximadamente 10 días tras la difusión de una grabación de audio en la que el preso civil saharaui insta a todas las organizaciones nacionales saharauis y derechos humanos internacionales a intervenir urgentemente para que se le garanticen sus derechos fundamentales y legítimos, incluido el derecho a ser trasladado cerca de su familia y a ser tratado de forma humana y digna. El preso saharaui habría sufrido de racismo y trato cruel en la cárcel, además de ser recluido junto a presos comunes, sin olvidar las amenazas que recibe y la incitación de los demás presos en su contra. La Liga para la Protección de los Presos Saharauis en las cárceles marroquíes ha levantado la voz en contra de los malos tratos y las prácticas represivas contra los presos políticos y activistas saharauis de derechos humanos. Además, ha hecho un llamamiento urgente a todas las organizaciones internacionales de los derechos humanos para que ejercen toda la presión necesaria sobre el Estado marroquí para que revele el paradero de todos los presos saharauis. Un continuo silencio que mantienen tanto el presidente del gobierno de España, Pedro Sánchez, como el ministro de Asuntos Exteriores, José Manuel Álvarez, ante los atropellos y las violaciones de los derechos humanos del pueblo saharaui, al que en su día se consideró español, pero fue traicionado y entregado a Marruecos. Lo mismo que hace ahora el secretario general del PSOE, quien en marzo del año 2022 di su apoyo a pretensiones del invasor marroquí del Sahara Occidental. La referencia a los derechos humanos está muy presente en las intervenciones de Sánchez, como cuando dije que mientras el PSOE se compromete, citándole ahora literalmente, con la defensa de los derechos humanos, y sigue, el PP es incapaz de condenar el genocidio de Netanyahu y sobre este genocidio al pueblo palestino vamos a hablar después del siguiente título musical.

I love my country too. También me gusta mi país donde vivo desde sí, media vida. Ya vivo en las Islas Canarias, a 100 kilómetros del Sahara, y por eso el Sahara es casi siempre el primer apartado en nuestra primera media hora. Pero hablamos también en esta media hora sobre la situación en Medio Oriente, sobre Palestina y sus habitantes, y los países vecinos, porque mientras la presión pública, política y diplomática sigue creciendo, los ministros y ministras de Asuntos Exteriores de la Unión Europea se enfrentan a una elección. ¿Seguir tendiendo a Israel una alfombra roja? Y con esta alfombra roja, da luz verde a más violaciones de derechos humanos, o empezar a aplicar las líneas rojas del bloque de las que Israel se ha burlado, especialmente desde octubre del año 2023. La Unión Europea no carece de instrumentos para ejercer una presión concreta sobre Israel, pero sí ha dado muestras de un alarmante déficit de voluntad política. Como mínimo, la Unión Europea debe suspender el acuerdo de asociación de la Unión y Israel con los privilegios comerciales que lo acompañan, si quiere demostrar que se toma en serio el abordar la impunidad de la que Israel ha disfrutado durante decenios. Si de verdad no lo quiere hacer o no lo hace, y quiere demostrar que se toma en serio el abordar la impunidad, si no lo suspende, se arriesga a ser cómplice del genocidio. La Unión Europea, en su total, de la ocupación ilegal y del apartheid perpetrados de forma continuada en Israel o por Israel, en países vecinos. Las llaves lo tienen los dos Estados miembros, Italia y Alemania. Los dos desempeñan un papel crucial en el bloqueo de la suspensión del acuerdo comercial de la Unión Europea con Israel y en proteger a Israel de medidas más graves que pueden significar una fuerte presión política. También expresaron esto por la presidenta de la Comisión Europea, Ursula von der Leyen, que propuso una suspensión parcial de las disposiciones del acuerdo relativos al comercio, así como sanciones específicas contra ministros extremistas y colonos violentos en Israel y fuera de sus fronteras. Sin embargo, incluso esta propuesta limitada y desesperadamente insuficiente sigue siendo bloqueada por Alemania e Italia, que tienen en su mano el equilibrio del poder en el sistema de votación mayoritaria de la Unión Europea. Queda lo que quede de la credibilidad de Europa tras haber traspasado repetidamente las propias líneas rojas respecto a Israel. Dicha credibilidad está en juego. La Unión Europea ya no puede eludir las acusaciones cada vez más numerosas del doble rasero, especialmente cuando se compara con su respuesta enérgica y de principios a la guerra de agresión de Rusia contra Ucrania. Los derechos humanos de la población palestina, tan habitualmente pisoteados por Israel, merecen una postura igual de rigurosa por parte de la Unión Europea. Y con esto todo para el momento, por el momento, pero Palestina está también dentro del boletín informativo que sigue en unos dos minutos, mientras ahora escuchamos por lo menos parte de la tercera canción prevista en esta media hora.

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1: Saludos desde Amnistía Internacional.
2: Esta semana destacamos las siguientes noticias.
1: La no suspensión de la participación de Israel en el Festival de Eurovisión traiciona la humanidad y pone de manifiesto un flagrante doble rasero.
2: La participación de Israel en el Festival de la Canción de Eurovisión ofrece a este país una plataforma para tratar de desviar la atención del genocidio que está cometiendo en la Franja de Gaza ocupada y de sus medidas para anexionarse más territorios de Gaza y Cisjordania, incluida Jerusalén Oriental, así como de su sistema de apartheid contra la población palestina, y normalizar todo ello. El hecho de que la Unión Europea de Radiodifusión no haya suspendido a Israel de Eurovisión, como hizo con Rusia, es un acto de cobardía y un ejemplo de flagrante doble rasero en lo que se refiere a Israel.
1: La destrucción sistemática por Israel de edificios de gran altura en Gaza debe investigarse como crímenes de guerra por destrucción arbitraria y castigo colectivo.
2: Esta destrucción ilegítima tiene consecuencias devastadoras para las familias palestinas desplazadas en la Franja de Gaza ocupada, donde la reconstrucción sigue siendo un sueño lejano en un contexto de genocidio y ataques aéreos constantes, pese al denominado alto el fuego de octubre de 2025. Una investigación de Amnistía Internacional refleja cómo el ejército de Israel arrasó al menos 13 edificios residenciales y comerciales de numerosas plantas en toda la ciudad de Gaza entre septiembre y octubre de 2025. La organización ha concluido que el ejército israelí dañó seriamente y destruyó los edificios de gran altura en los que vivían miles de personas tras obligar a sus residentes a marcharse sin casi previo aviso.
1: Guatemala debe poner en libertad a dos presos de conciencia.
2: Luis Pacheco y Héctor Chaclán, autoridades ancestrales de los 48 cantones de Totonicapán en 2023, llevan más de un año encarcelados injustamente solamente por haber hecho uso de su derecho de reunión pacífica y libertad de expresión. El Ministerio Público los acusa de los delitos de terrorismo, asociación ilícita y obstaculización a la acción penal por el rol que desempeñaron durante las protestas pacíficas que se realizaron en el país en octubre de 2023. Delitos que suman penas superiores a los 30 años de prisión.
1: El exjefe de la Policía Nacional de Filipinas debe ser arrestado y entregado a la Corte Penal Internacional.
2: Tras la orden de arresto emitida contra Ronald Bato de la Rosa, el gobierno filipino debería arrestarlo de inmediato, al igual que el expresidente Rodrigo Duterte debería ser entregado a La Haya para que responda por sus presuntos crímenes. De la Rosa desempeñó un papel clave en la implementación de la llamada guerra contra las drogas durante la administración del expresidente Duterte, siendo responsable del mando y la dirección de la policía. También fue jefe de policía en la ciudad de Davao, donde Duterte presuntamente estableció y supervisó el Escuadrón de la Muerte de Davao cuando era alcalde.
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3: 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Y antes de seguir con una actualización del boletín informativo de la hora y media, con las novedades de los últimos dos o tres días, vamos a cambiar por lo menos unos minutos a música de verdad y no a una canción cortada.

Y esperemos que no sea una carretera o una calle, ni una, ocupada por Norteamérica en este país de América Central, en esta isla de Cuba. Carlos Cano nos cantó Habaneras. Y antes de informar sobre dos o tres países más que el boletín informativo de la hora y media, tenemos que hablar varios minutos sobre la pena de muerte. Porque en el año 2025 las ejecuciones aumentaron hasta alcanzar la cifra más alta registrada por Amnistía Internacional desde el año 1981, con nada más y nada menos de 2.707 personas ejecutadas en 17 países. Así lo ha revelado el informe anual más reciente de la Organización de Derechos Humanos sobre el uso global de la pena de muerte. El impresionante aumento documentado en el informe se debió a unos pocos gobiernos decididos a ejercer su poder mediante el miedo. Las autoridades iraníes, principales impulsores de ese incremento, ejecutaron al menos a 2.159 personas, 2.159. Y esto es más del doble que en el año 2024. En otros lugares, Arabia Saudí elevó su recuento de ejecuciones hasta al menos 356 y utilizó ampliamente la pena de muerte para delitos relacionados con las drogas. En Kuwait, las ejecuciones casi se triplicaron, aumentaron de 6 a 17, mientras que casi se duplicaron en Egipto de 13 a 23, Estados Unidos de América de 25 a 47,

y Singapur, de 9 a 17. En general, las ejecuciones aumentaron en un 78% después de que en el año 2024 se registraron poco más de 1.500. El total del 2025 no incluye las miles de ejecuciones que Amnistía Internacional considera que siguieron llevándose a cabo en China, que continuó siendo el país con más ejecuciones en el mundo sin publicar las cifras. Este alarmante aumento del uso de la pena de muerte se debe a un grupo reducido y aislado de estados dispuestos a llevar a cabo ejecuciones a toda costa, pese a la tendencia global continuada hacia la abolición. Desde China, Irán o Corea del Norte, pasando por Arabia Saudí y Yemen, hasta Kuwait, Singapur y Estados Unidos, esta vergonzosa minoría está utilizando la pena de muerte como arma para infundir temores, sofocar la disidencia y mostrar la fuerza que las instituciones estatales tienen sobre personas desfavorecidas y comunidades marginadas, ha manifestado la secretaria general de Amnistía Internacional. El recrudecimiento de enfoques sumamente punitivos de la guerra contra las drogas impulsó los esfuerzos por ampliar el uso de la pena de muerte. Este se reflejó en el número de ejecuciones, pues casi la mitad, 1.257 o el 46% de todas las que se registraron fueron por delitos relacionados con las drogas. En China, no se sabe, en Irán, casi 1.000, en Kuwait, 2, en Arabia Saudí, 240, y Singapur, 15. Argelia, Kuwait y las Maldivas emprendieron iniciativas legislativas para ampliar el ámbito de aplicación de la pena capital con el fin de incluir este tipo de delitos. El gobierno de Burkina Faso aprobó un proyecto de ley que incluía la reinstauración de la pena de muerte para delitos como alta traición, terrorismo y actos de espionaje, mientras que las autoridades de Chad establecieron una comisión para revisar cuestiones relacionadas con la pena capital, incluida su reinstauración en el país. Aunque las ejecuciones aumentaron, los países que las llevaron a cabo siguieron siendo una minoría aislada. Las ya mencionadas, Arabia Saudí, Corea del Norte, China, Egipto, Estados Unidos, Irak, Irán, Somalia, Vietnam y Yemen, son los mismos 10 países de los que se supo que habían llevado a cabo ejecuciones todos los años en el último quinquenio y que habían mostrado un desprecio sistemático hacia las salvaguardias establecidas en virtud del derecho y las normas internacionales de derechos humanos.

4 países reanudaron las ejecuciones el año pasado: Japón, los Emiratos Árabes Unidos, Sudán del Sur y Taiwán, con lo que el total de países que ejecutaron a personas ascendió de 9 a 17. En el resto del mundo se hicieron progresos que demostraron que la esperanza es más fuerte que el miedo. No se tuvo constancia de ejecuciones ni de condenas a muerte en Europa y Asia Central. Por 17º año consecutivo, Estados Unidos fue el único país de las Américas que llevó a cabo ejecuciones, y casi la mitad de ellas tuvieron lugar en Florida. En el África subsahariana, las ejecuciones se limitaron a Somalia y Sudán del Sur. Afganistán fue el único país de Asia meridional que ejecutó a personas, mientras que Singapur y Vietnam fueron los únicos de los que se tuvo constancia de que lo hicieran en el sureste asiático. Tonga era el único país de Oceanía que mantenía la pena de muerte en la ley. Declaró Agnes Kailama, la secretaria general de Amnistía Internacional, en el comunicado de prensa del cual proviene esta información: es hora de que los países que llevan a cabo ejecuciones se unan al resto del mundo y conviertan esta práctica abominable en cosa del pasado. La pena de muerte no nos ofrece mayor seguridad. Al contrario, constituye una afrenta irreversible contra la humanidad, impulsada por el miedo, y que muestra un desprecio absoluto por el derecho internacional de los derechos humanos. Y seguimos con más información después de la... No, vamos a seguir directamente con más información, porque si no, no vamos a tener tiempo para los países restantes. El tema de la pena de muerte podemos retomar en cualquier otro programa, pero aquí también hemos que terminar con algo positivo, porque el gobierno de Burkina Faso aprobó un proyecto de ley que incluía la reinstauración de la pena de muerte para delitos como alta traición, pero no lo llevó a cabo. Mientras, las autoridades de Chad establecieron una comisión para revisar cuestiones relacionadas con la pena capital, incluido su reinstauración en sus países también.

y vamos a seguir con algunos países más que han presentado nuevas informaciones en los últimos días. En Siria hay que investigar como crímenes de guerra la destrucción deliberada por el ejército israelí de viviendas civiles en la gobernación de Qunitra, en el sur de Siria, desde diciembre de 2024, sin que existiera una necesidad militar imperiosa, ha declarado Amnistía Internacional en un comunicado de prensa. Israel tiene la obligación de ofrecer una reparación por estas violaciones graves del derecho internacional humanitario que sea acorde a los daños concretos que han sufrido las víctimas. Y vamos de Siria, que ya está cerca de los países del Medio Oriente en conflicto. Amnistía Internacional identificó también 9 bases militares construidas por las fuerzas israelíes desde diciembre del 2024 en las gobernaciones de Qunitra y Deraa, como ya habíamos mencionado en otro programa. Y desde Siria vamos directamente a otro país también de Medio Oriente, porque Amnistía Internacional escribió a las autoridades israelíes para preguntar por los criterios aplicados a la hora de decidir qué bienes serían destruidos, como la forma en que determinaron si se había cumplido la norma de la necesidad militar imperiosa, junto con otras cuestiones, porque no se refiere solamente a Siria, ya que están utilizando el mismo método ahora en Líbano y lo habían utilizado ya en la Franja de Gaza en las últimas semanas y meses. Y con esto, la información sobre algunos países individuales, y nos quedan después 2 minutos para las buenas nuevas. Pero primero, una canción de nuevo.

Buenas nuevas. Las noticias no tan malas, en este caso, se refieren a la reciente liberación de nada más y nada menos que 250 personas encarceladas en Bielorrusia por motivos políticos, entre ellas las defensoras de los derechos humanos Marfa Rabkova y Nasta Loica, como parte de un acuerdo con Estados Unidos. La directora de Amnistía Internacional para Europa Oriental y Asia Central lo ha afirmado y dice: la liberación de cientos de personas detenidas injustamente por cargos de motivación política es una medida positiva y como tal nos ha merecido permitir su divulgación en el último apartado de nuestro programa también aquí desde Radio Guiniguara en Las Palmas de Gran Canaria, en nuestro espacio como Buenas Nuevas. No obstante, no debe confundirse con justicia, porque Marfa Rabkova y Nasta Loica, Valentin Stevanovich y otras personas más no deberían haber pasado ni un solo día en prisión. La libertad no debe ser ningún caso fruto de negociaciones geopolíticas sobre seres humanos. No se hará justicia hasta que los responsables de su encarcelamiento ilícito rindan cuentas. Las autoridades de Bielorrusia deben poner en libertad de inmediato y sin condiciones a todas las personas que continúan encarceladas únicamente por ejercer sus derechos humanos. Se deben anular sus sentencias condenatorias y se debe poner fin a la represión sistemática y sistémica contra personas críticas con el gobierno. Las nuevas represalias, como las detenciones y los encarcelamientos que estamos observando, son inaceptables. En marzo de este año 2026, las autoridades de Bielorrusia habían puesto en libertad las 250 personas presas, entre ellas las destacadas defensoras de derechos humanos ya mencionados. Y entre las personas liberadas figura también Mikita Zalataru, detenido y condenado a 5 años en prisión en el año 2021, cuando tenía solo 17 años. Las liberaciones se produjeron tras negociaciones con Estados Unidos, que a su vez accedió a suavizar ciertas sanciones contra instituciones financieras y sectores clave de la exportación de Bielorrusia. Según la información disponible, aunque la mayoría de las personas liberadas se han quedado en Bielorrusia, al menos 15 de ellas fueron trasladadas a Lituania acompañadas por la delegación de Estados Unidos. Las personas que ahora están en libertad fueron detenidas, enjuiciadas y encarceladas por cargos de motivación política en represalia por sus actividades profesionales, como el trabajo en favor de los derechos humanos o por ejercicio pacífico de sus derechos humanos durante las protestas que siguieron a las muy controvertidas elecciones presidenciales del año 2020, que dieron lugar a una oleada de represalias en gran escala que continúa no solo semanas ni meses, sino incluso años más tarde. Y con estas buenas nuevas llegamos al fin de nuestro programa de hoy. Nos escuchan de nuevo en directo y vivo el próximo día. Ahora mi calendario no quiere funcionar, pero si hoy es el día 19, el día 26 estamos en el aire de nuevo con este programa Levántate por los Derechos Humanos.

0: y con nuestra sintonía Get Up, Stand Up, Levántate, nos despedimos. Fred Henry en el micrófono y Adai Medina en el control técnico. Hasta la semana que viene. Stand Up, sí, levántate a la misma hora en Canarias, en esta misma FM 89.4 de Radio Guiniwara o por la página web de nuestra emisora. www.radioguiniwara.com es la página web de Radio Guiniwara, y si nos quieren escribir ya antes un mensaje al correo electrónico del responsable de este programa semanal, a apuntar la dirección en unos segundos. Giri Guanche.
1: Son las 6 de la tarde.
2: Temperatura 20 grados. Humedad 64%.
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0: Son las 6 de la tarde y 32 minutos.
1: Temperatura 18 grados. Humedad 73%.
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1: Son las 7 de la tarde.
2: Temperatura 18 grados. Humedad 73%.
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Buenas tardes a todas las personas radio oyentes de esta radio libre y comunitaria, Radio Guiniguada. Bienvenidos y bienvenidas a este micrófono crítico. Aquí estamos en este programa que lleva por nombre La Piedra en el Zapato, un espacio de radio que pretende remover conciencias, crear inquietudes y despertar la curiosidad de todas las personas que nos escuchan. Cada martes de 7 a 8 de la tarde estaremos aquí en tu radio libre y comunitaria en directo, abriendo esta ventana sonora que va cargada de autenticidad, donde las causas justas, la voz de la ciudadanía, las historias humanas y la cultura libre encuentran su lugar. Así que este espacio es tuyo, es nuestro, es para y es también para actuar. Así que siéntate, métete una piedra en el zapato, pero solo metafóricamente. Prepárate para remover el camino, para sentir la incomodidad necesaria, esa que impulsa el cambio. Sean todas las personas bienvenidas a La Piedra en el Zapato, tu cita semanal con la conciencia colectiva, cada martes a las 7 de la tarde y durante una hora. Así que comenzamos.

Pues eso, bienvenidas y bienvenidos una vez más a La Piedra en el Zapato, aquí en Radio Niguada, la radio comunitaria de quienes no se conforman, de quienes prefieren pensar, preguntar y a veces incomodar. Queridas y queridos oyentes de La Piedra en el Zapato, hoy queremos hablar de una realidad que muchos ven cada día en las Palmas de Gran Canaria, pero que demasiadas instituciones prefieren mirar de reojo. Hablamos de las personas sin hogar, de quienes duermen en bancos, duermen en cajeros, hacen su vida en parques, portales o aceras, mientras la ciudad pues sigue funcionando como si nada. Porque el problema ya no se puede esconder. Las Palmas de Gran Canaria vive una situación cada vez más visible de sin hogarismo. Según datos publicados en los últimos meses, el número de personas que viven en la calle ha aumentado de forma alarmante. Algunas informaciones hablan de un incremento de hasta el 66% en un solo año. Y mientras esto ocurre, las administraciones anuncian planes, anuncian mesas técnicas, redes de atención y presupuestos millonarios. El ayuntamiento asegura haber incrementado partidas económicas y reforzado recursos sociales. Pero la pregunta es inevitable. Si se invierte más dinero, ¿por qué cada vez hay más personas viviendo en la calle? Porque la sensación de la ciudadanía es clara. Las medidas llegan tarde, son insuficientes o simplemente no resuelven el problema de fondo. Y aquí hay que decir algo importante. Hablar de inseguridad no es criminalizar a las personas sin hogar. Ser pobre no convierte a nadie en delincuente, pero negar la realidad tampoco ayuda. Muchos vecinos y vecinas denuncian situaciones constantes de deterioro en determinadas zonas. Peleas, consumo de drogas, problemas de salud mental sin atender, suciedad, miedo al caminar de noche o sensación de abandono institucional. La propia policía local reconoce haber realizado más de 1.200 intervenciones relacionadas con personas vulnerables y sin hogarismo. Y mientras tanto, trabajadores sociales pues denuncian la falta de personal y ausencia de atención nocturna en algunos momentos críticos. El problema no es solo humanitario, también es social, sanitario y de convivencia, porque una ciudad no puede normalizar que haya personas durmiendo junto a colegios, junto a zonas comerciales o a parques infantiles. No puede acostumbrarse a ver seres humanos completamente rotos mientras las instituciones se pasan la responsabilidad una a otra. Y tampoco puede aceptar que muchas de estas personas sufran adicciones o enfermedades mentales sin atención suficiente, abandonadas literalmente en mitad de la calle. La realidad es incómoda, sí, pero esconderla no la hace desaparecer.

Las organizaciones sociales en Las Palmas de Gran Canaria llevan años advirtiendo de que la vivienda es cada vez más inaccesible, de que la exclusión residencial aumenta y de que muchas personas pues caen en la calle tras perder un empleo, después de sufrir una ruptura matrimonial o no poder pagar un alquiler imposible. Mientras tanto, Canarias sigue tensionada por el precio de la vivienda, la precariedad laboral y un modelo económico que expulsa cada vez a más gente de una vida digna. Y aquí viene la gran pregunta. ¿De verdad existe una estrategia seria para solucionar este problema? ¿O simplemente se intenta maquillar? Porque anunciar planes queda muy bien en una rueda de prensa, pero la calle habla sola. Habla cuando vemos a personas rebuscando comida. Habla cuando un vecino tiene miedo de pasar por cierta zona o una vecina tiene miedo de llegar a su casa a cualquier hora de la noche. Habla cuando un ser humano pierde completamente la esperanza delante de todos. Y quizás esa sea la verdadera piedra en el zapato de esta ciudad, que nos estamos acostumbrando al abandono, acostumbrándonos a mirar hacia otro lado, acostumbrándonos a convivir con una emergencia social permanente. Y una sociedad que se acostumbra a eso empieza a perder parte de su humanidad, porque nadie debería vivir en la calle, pero tampoco los ciudadanos y ciudadanas deberían sentirse abandonados por quienes tienen la obligación de actuar. La solución no pasa por esconder a las personas sin hogar. Pasa por políticas reales, por atención mental, por vivienda, por prevención, por intervención constante y por dejar de convertir la pobreza en un paisaje urbano. Porque detrás de cada manta en una acera hay una historia, pero detrás de cada problema enquistado también hay una responsabilidad política. Y eso sí, que no se puede tapar con carteles, ni se puede tapar con promesas ni ruedas de prensa.

continuamos una tarde más en este rincón de la disidencia, donde ahora queremos ponernos una piedra especialmente incómoda en el zapato. Vamos a hablar de la libertad de expresión, o mejor dicho, de la libertad de empresa que nos venden como si fuera libertad de información. Porque seamos claros, ¿de quién es la voz que escuchas cuando enciendes la televisión o abres un gran diario nacional? No es la voz de un periodista libre, es la voz de su dueño. Y en este 2026, los dueños de la información en España tienen nombres y apellidos que suenan a consejo de administración, a fondo de inversión y a despacho del IBEX 35. Nos dicen que en España hay pluralidad porque hay muchos canales. Mentira, lo que hay es un duopolio televisivo y un puñado de grandes grupos editoriales que deben hasta el aire que respiran a los bancos. Santander, CaixaBank, fondos como BlackRock. Ellos no son fuentes de información, son los que cortan el bacalao. ¿Cómo va un periodista de un gran medio a investigar los desahucios o las estafas bancarias si el que firma su nómina es el mismo que ejecuta el embargo? Eso no es periodismo, es relaciones públicas para la burguesía económica. Y mientras España cae en las listas de libertad de prensa, no solo porque nos persigan con leyes mordaza o demandas millonarias, que también, sino porque han precarizado tanto el oficio que el periodista tiene miedo. Y un periodista con miedo es un altavoz del poder. ¿Cuántos quedan que no tengan amo? Se pueden contar con los dedos de las manos y nos sobrarían dedos. Proyectos como La Marea, El Salto o El Diario.es intentan respirar con el apoyo de sus socios, pero la maquinaria del sistema está diseñada para asfixiarlo. Aquí, en esta radio comunitaria, en Radio Guiniguada, sabemos bien lo que cuesta mantener la independencia. Aquí no mandan los accionistas ni la publicidad institucional de quienes nos quieren callados. Aquí manda la palabra libre. Por eso, la próxima vez que leas un titular, no te preguntes qué te está contando. Pregúntate quién te está pagando para que me cuenten esto. Porque la libertad de expresión de la burguesía termina justo donde empiezan sus beneficios. Sigamos siendo esa piedra en el zapato que no deja caminar al gigante con paso firme. Así que salud y libertad de prensa.

0: Despierta así, ándele, despierta así.
1: Ahora quería comentar que hay premios que nacen para reconocer el talento y terminan pues convertidos en una oficina de relaciones públicas del poder. Durante años, mucha gente ha mirado a los premios Pulitzer con sospecha y no sin razones, porque cuando un premio se repite demasiado entre los mismos grandes medios, cuando datos siempre pues reciben aplausos y otros quedan fuera del foco, uno pues acaba pensando que detrás del prestigio también hay intereses, ideología y estrategia. Y sin embargo, este año 2026 ha dejado algo curioso. Incluso quienes desconfiamos, como yo, del mecanismo, pues tenemos que reconocer que varios de los trabajos premiados son periodismo del bueno, del incómodo, del que molesta arriba. Ahí está el reconocimiento a la agencia Reuters por investigar cómo el poder político estadounidense utilizó las instituciones para perseguir adversarios. O las investigaciones sobre las consecuencias humanas de las deportaciones masivas y el desmantelamiento de los programas sociales en Estados Unidos. Todos ellos no son precisamente temas cómodos para el establishment. Tampoco lo es el trabajo premiado sobre los sistemas globales de vigilancia tecnológica y control masivo. Y eso pues nos obliga a hacer una reflexión interesante. Quizá el problema no sea solamente si los premios están amañados o no. Quizá el verdadero debate sea otro. ¿Quién decide qué historias merecen entrar en la memoria oficial del periodismo? Porque los Pulitzer no solo entregan dinero y prestigio, entregan legitimidad histórica. Construyen el relato de esto fue importante. Y este año, al menos en parte, el jurado ha mirado hacia trabajos que denuncian abusos de poder, trabajos que denuncian la manipulación institucional, trabajos que denuncian la vigilancia tecnológica y el sufrimiento social. Temas que hace apenas unos años muchos medios pues preferían maquillar o directamente ignorar. Claro que sigue habiendo política, siempre la habrá. Los premios culturales y periodísticas nunca son neutrales, jamás lo fueron. Ni los Pulitzer, ni los Oscar, ni Cannes, ni los premios Nobel, claro. Todos reflejan una batalla por el relato del mundo. Pero también sería injusto caer en el cinismo automático y pensar que todo reconocimiento es propaganda, porque entonces terminamos despreciando investigaciones enormes, periodistas valientes y autores que sí se juegan el pellejo para contar cosas que otros quieren ocultar. Tal vez la madurez consiste precisamente en eso, desconfiar del escaparate, sin dejar de valorar el trabajo que realmente lo merece. Porque una cosa es cuestionar la institución y otra muy distinta es negar el talento. Y este año, aunque duela admitirlo, algunos Pulitzer han premiado historias que merecen ser escuchadas.

Hay algo profundamente incómodo en ver cómo las instituciones públicas encuentran dinero para festivales, encuentran dinero para macroeventos y para campañas de imágenes, mientras, bueno, pues miles de personas esperan respuestas básicas de los servicios públicos. Y no se trata de estar contra el deporte, ni contra la cultura, ni contra la música. Ese es el truco fácil: convertir cualquier crítica en un supuesto ataque al ocio o a la vida saludable. No, el problema es otro. El problema es la prioridad política. Porque mientras se subvencionan eventos como el Film Experience Fest en Tenerife, Canarias sigue arrastrando algunos de los peores indicadores sociales del Estado. Familias esperando ayudas sociales, jóvenes expulsados de la vivienda, personas atrapadas en las listas de espera sanitarias interminables, servicios sociales municipales saturados, salud mental abandonada, dependencia colapsada. Entonces aparece la gran pregunta: ¿qué entiende realmente la administración por las dos palabras estas? Bien común. La política del escaparate funciona así: si algo da imagen, titulares y vídeos para

las redes sociales se convierte rápidamente en prioridad institucional. Además, cuando el dinero público termina asociado a eventos rodeados de polémicas ideológicas o figuras controvertidas como este que te he nombrado con la gente de Desocupa, la indignación aumenta todavía más. La ciudadanía no solo pregunta cuánto cuesta, sino también qué modelo de sociedad se está legitimando desde las instituciones. Claro que estos eventos generan movimiento económico, claro que atraen a gente, claro que hay quien los disfruta, pero la cuestión sigue siendo la misma. ¿Puede una sociedad presumir de macroeventos mientras falla en garantizar derechos básicos? Esa es la piedra en el zapato. Y quizás lo más preocupante es que nos estamos acostumbrando a ello.

0: parece que teníamos preparado un tema que no ha podido entrar, lo sentimos mucho, un tema que iba precisamente con este tema que hemos estado hablando. Y bueno, pues si no entra, bueno, pues continuamos con nuestro programa, ¿no? Comentando que hay personas que atraviesan la vida con el camino algo más despejado desde el principio. No porque hayan hecho nada en especial, sino porque las circunstancias les colocaron en una posición más favorable. El entorno en el que nacemos, la situación económica, el aspecto físico o incluso el género sigue condicionando las oportunidades y la manera en el que el mundo nos trata. A menudo confundimos esa ventaja con mérito, cuando en realidad gran parte de lo que somos responde simplemente a una cuestión de suerte. Y reconocerlo no debería generar culpa, sino conciencia. La conciencia de entender que no todo el mundo parte del mismo lugar. Mientras unos vivimos con estabilidad y seguridad, otros pues se ven obligados a abandonar su hogar para intentar sobrevivir o aspirar a algo tan básico como un futuro digno. Sin embargo, desde la distancia y la comodidad, es demasiado frecuente escuchar discursos que convierten a esas personas en sospechosas, que las reducen a cifras o que las presentan como una amenaza. Quizás hemos olvidado que cualquiera de nosotros podría haber nacido al lado, al otro lado de esa frontera invisible que separa la tranquilidad de la desesperación. Y precisamente por eso, la empatía no debería ser una opción, sino una obligación moral, porque el verdadero valor de una sociedad no se mide por los privilegios que acumula, sino por la capacidad que tiene de compartirlos, de no dejar a nadie atrás. De todas formas, Daniel López Córdoba, del Parlamento de Navarra, los pone muy bien desde su tribuna.
1: Yo no elegí nacer en Europa. Yo no elegí nacer en España, ni elegí nacer en Navarra. No elegí el color de mi piel, no elegí mi género, no elegí a mis padres, no elegí mi aspecto y tampoco elegí tener ningún privilegio sobre nadie. Pero da la casualidad de que he nacido en el primer mundo, que vivo en la comunidad en la que mejor se vive de este país y que el color de mi piel no me genera ningún problema ni ningún rechazo. Además, por si fuera poco, resulta que soy hombre, con lo que encima la vida me lo pone mucho más fácil que a la mitad de la población. No tengo disforia de género y que yo sepa no pertenezco a ningún colectivo vulnerable. Todo esto no me lo he trabajado, no me lo he ganado y no lo he decidido yo. Ha sido puro azar. Y repito, no elegí tener privilegios sobre nadie, pero los tengo. Y esos privilegios, esa situación beneficiosa, no me hace mejor que nadie. En todo caso, lo que debería hacerme es sentir primero agradecido y segundo responsable. Se está hablando mucho y muy a la ligera de la vida de otras personas, sobre personas que, al igual que yo, no han decidido su lugar de origen, el color de su piel, simplemente han tenido menos suerte que yo, menos suerte que todos ustedes, porque los dados les salieron así. Algunas de esas personas decidieron que no tenían por qué aceptar una situación que no eligieron y decidieron emigrar, porque tener una vida digna es lo mínimo que quiere cualquier persona, sea de donde sea. Y mientras, desde aquí estamos oyendo como algunos se permiten el lujo, algunos de intentar criminalizarlos, otros cuestionan el número que son o cómo han llegado, otros de señalarlos como diferentes y, lo que es peor, de cuestionar su derecho a tener una vida digna. Algunos nacemos con privilegios que no hemos pedido. Ha sido cosa del azar, pero sí tenemos capacidad de decidir qué hacer con esos privilegios. Y no se me ocurre nada ni más humano ni más agradecido que compartirlos con los demás y de usarlos para que este mundo sea mejor.

0: Y ahora les invito un poco a imaginar. Vamos a abrirnos esa parte de nuestra mente que es la imaginación. Imaginemos el año 2040 en Canarias. El archipiélago sigue ahí, lleno de sol, lleno de viento, lleno de turistas y lleno de aplicaciones para encontrar vivienda que siempre cargan, pero nunca encuentran nada. En el año 2040, el canario del futuro ya no vive en su casa de toda la vida. Vive en lo que antes era un trastero, reconvertido con mucho cariño en un espacio multifuncional con encanto industrial. Está en Fuerteventura, porque allí al menos el viento no pregunta cuánto pagas de alquiler. Él se llama Kevin Geray, tiene 34 años y trabaja en remoto para una empresa de Alemania. Su jefe no sabe exactamente dónde está Canarias, pero confía en que está cerca de España y tiene buena conexión. Kevin Geray asiente cada mañana mientras reinicia el router por quinta vez. Su jornada empieza puntual, a las 8, con café, ordenador y una ligera sensación de que el mercado inmobiliario ha ganado otra batalla durante la noche. Aún así, sonríe en la videollamada. Ha aprendido que en el futuro no basta con ser productivo, hay que parecerlo con una buena conexión wifi. El canario del 2040 es trilingüe. Habla español para la familia, inglés para el trabajo y alemán para sobrevivir a las reuniones. Pero su verdadero idioma oficial es el lenguaje de atención al cliente, que domina con una fluidez casi artística. Por ejemplo, entiendo su incidencia, lo estamos revisando. Le derivaremos al departamento correspondiente. Gracias por su paciencia. Su opinión es muy importante para nosotros. Mientras tanto, fuera, la isla sigue funcionando como un enorme decorado en movimiento. Llegan vuelos cada pocos minutos. Turistas que dicen que es su tercera vez, porque esto es paradisiaco. Y residentes que dicen que es su tercera mudanza en un año, porque esto es lo que hay. La vivienda vacacional ha convertido el mapa de Fuerteventura en un tablero de reservas. Donde antes había vecinos, ahora hay huéspedes. Donde antes había comunidad, ahora hay calendarios de disponibilidad. Y donde antes alguien decía, buenos días vecino, buenos días vecina, ahora se dice, check-in a partir de las 3. Kevin lo ve todo de su trastero loft. Tiene vistas a una pared, pero es una pared con historia. A veces se descacarilla un poco. Y eso, bueno, pues le da autenticidad al anuncio. Su primo tiene una casa. La abuela tenía una casa. Su padre tuvo una casa. Él tiene una suscripción mensual a un espacio habitable que puede cambiar en cualquier momento si sube la demanda. Pero el canario del futuro no se rinde fácilmente. Se adapta, reinventa, optimiza. Si no hay espacio, lo comparte. Si no hay alquiler, lo negocia. Y si no hay solución, pues lo convierte en contenido para redes. Y aún así, entre tanto cambio, hay algo que no desaparece. Algo que sigue igual que siempre. Las croquetas. Porque en Canarias siempre habrá alguien friendo croquetas para una visita, para un turista, para un primo o para sobrevivir emocionalmente a otro anuncio de alquiler imposible. La identidad canaria sobrevivirá mientras quede alguien friendo croquetas.
1: Esta canción es para todos los canarios que están fuera de su tierra como yo y que la echan de menos cada día.

Pues nada, esto ha sido todo por hoy. En nuestro programa de hoy, pues hemos denunciado el aumento del sinhogarismo en Las Palmas de Gran Canaria y criticamos la falta de soluciones efectivas frente a la crisis de vivienda y la exclusión social. También reflexionamos sobre la gestión de las políticas públicas, señalando desequilibrios entre el gasto en imagen o eventos y la inversión en servicios básicos como vivienda, sanidad o atención social. Y esto ha sido todo. En la realización técnica ha estado Adán Medina, quien les habla, Eloy Morales, y nos podrás escuchar en diferido el próximo sábado de 3 a 4 de la tarde. Nos citamos para la próxima semana, martes, de 7 a 8 de la tarde en directo aquí. Y ahora les dejo un programa que viene inmediatamente después. Se llama Alta Sensibilidad, conducido por el compañero Juan José Sánchez, representando a la Asociación Aspas, personas altamente sensibles. Que tengan una estupenda y maravillosa semana.

0: Son las 8 de la tarde.
1: Temperatura 20 grados. Humedad 60%.

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Buenas noches, querida audiencia, feliz martes y como cada día a esta hora, cada martes, están en directo con Alta Sensibilidad, el programa de radio de la Asociación Aspas Canarias. Y como parte de los proyectos de divulgación de salud mental y de alta sensibilidad, prevención del suicidio, etcétera, existe este programa Alta Sensibilidad para transmitirle cada día consejos, recomendaciones, aprendizaje para usted, su familia, seres queridos, y que puedan aprovecharlo en cada programa. Quien les habla es Juan José Sánchez Ortiz, cofundador de la Asociación ASPA, coach de vida, especialista en gestión emocional, alta sensibilidad, redactor en diferentes medios sobre salud mental y bienestar, y terapeuta físico. A mandar, como decían antes, y para lo que ustedes necesiten. Para contactar con la Asociación Aspas Canarias existe un muro de Facebook que se llama Aspas Canarias, por el que pueden solicitar entrar en el grupo, y allí pues le damos cuenta de cualquier actividad que se haga. Pueden hablar con otras personas con intereses, pues, o con alta sensibilidad, o interesadas en ello, que tengan algún familiar, etcétera, o cualquiera de los temas que solemos pues abordar, de prevención del suicidio, bullying, a lo que es salud mental en general, pues ahí es donde tienen que acudir. En caso de querer contactar conmigo para hablar cualquier tema relacionado con lo de la asociación también, pero más específicamente sobre el programa de radio, algo que quieran sugerir, preguntas que quieran hacer, invitados que les gustaría que aparecieran, etcétera, o pedir sesiones o lo que sea, pues tienen que dirigirse a Juan José Sánchez Ortiz en el muro de Facebook, Juan José Sánchez Ortiz, y allí por privado Messenger me contactan y estaré encantado de poderle ayudar. Y a los mandos de la técnica, nuestro querido Dai Medina. Hoy en el programa tendremos dos invitados, uno repite, Ainhoa Espejo, que viene por segunda vez. La primera vez nos habló sobre las relaciones en general, especialmente, más específicamente también para las personas altamente sensibles, ¿no? Ahora nos viene a hablar de otro tema, de la grafología, y la grafología como método de descubrimiento personal y forma de ayudar a modificar cositas que necesitemos cambiar en nosotros mismos. Luego, el siguiente tema, nos acompañará el reconocido periodista José Gregorio González, hablando de su último libro, que acaba de salir recientito a las librerías, y sobre un tema que nos encanta, la felicidad.

como cada martes o casi todos los martes, pues hacemos una pequeña reflexión o respondemos a alguna pregunta por dudas que hayan surgido de cosas que se han comentado la semana anterior. Y bueno, había un tema del que hablábamos que era el biohacking, ¿no? Y cómo se estaba aplicando la tecnología y las técnicas de toda la vida para mejorar las capacidades físicas, no a nivel deportivo, evidentemente, sino para llegar a una vejez mucho más activa y más sana. Y por otro lado, prolongar, ¿no? Prolongar la vida y que aumentar la longevidad. Bueno, entre las cosas que hablamos también de los inconvenientes, ¿no? Y muy por encima pasamos, porque es algo que hacía nosotros como programa que también nos interesa mucho todo lo que es la salud mental, no solo el bienestar, el aspecto, pero lo pasamos quizás muy por encima y algunas personas nos preguntaron un poco qué nos referíamos con el hecho de que puede ser, digamos, un arma de doble filo para las personas que tienden a tomarse las cosas como muy a pecho y hacerlas de forma pues casi a veces obsesiva. Hay quien sin llegar a la obsesión, pero hay otras personas que llegan a convertirse en cuestiones obsesivas. El tema del cuidado de la salud personal y demás. Perdón. Pues el hecho es que hay personas que se lo convierten en patológico, como saben. Un segundito, voy a beber agua.

ver si ahora un poquito mejor parece. Parece que la garganta me la está jugando. Bueno, pues... perdón. Como decíamos, que es una cuestión de que hay personas que pues lo convierten en un problema de salud mental, ¿no? Para ellos se convierte en un problema de salud mental, ¿no? Por ejemplo, las personas que se obsesionan con estar delgadas y acaban pues teniendo pues un problema de anorexia o de bulimia, porque se obsesiona con controlar el peso, y pasan cuando se estresa a comer grandes cantidades de comida, etcétera. O sea, puede pasar a veces de la anorexia a la bulimia, etcétera, o la vigorexia, la obsesión por estar constantemente fuertes, musculados, y etcétera, ¿no? Y claro, las personas que tienen una tendencia a ese tipo de cuestiones, pues tienen que procurar no hacer estas cosas si no es bajo una supervisión de alguien, médica o si no médico, de un entrenador personal, alguien que sepa luego poner los límites en el punto exacto, o sea, que no pasen de ese lado, aunque lo ideal prácticamente sería que no hicieran este tipo de cuidados para la salud, que puedan ser pues fáciles de convertirse en una obsesión.

0: Pues sí, nos van a escribir la canción más bonita del mundo, parece, La Oreja de Van Gogh. Pero lo que sí vamos a hablar es de escritura. Y lo vamos a hacer, como decíamos, con una invitada que había estado en otra ocasión con nosotros para hablar de relaciones, y en especial relaciones entre las personas altamente sensibles y cómo afrontarlas. Pues en esta ocasión vamos a hablar de grafología. Les damos, como siempre, una pequeña introducción de quién es nuestra invitada. Inés Espejo, coach personal, grafóloga, especialista en relaciones, inteligencia emocional y alta sensibilidad. Desde 2023 acompaña sobre todo a las personas altamente sensibles a conocerse a fondo, fortalecer su autoestima y aprender a poner límites sin dejar de ser ellas mismas, a través del coach, de la grafología y otras herramientas del desarrollo personal que ayudan a transformar el miedo, el rechazo, el resentimiento, la inseguridad, en más claridad, confianza y bienestar en las relaciones, empezando por la relación con uno mismo, que es la más importante. Siempre desde una perspectiva muy empática y centrada en las personas. Buenas noches, Ainhoa, muchas gracias por estar otra vez con nosotros.
1: Hola, Juan José, ¿qué tal? Muchas gracias.
0: Muy bien, aunque parece que hoy la garganta me la quería jugar.
1: Sí, tenía que
0: parar. Sí, tuve que parar un segundo mientras hablaba antes para beber agua. Porque...
1: Sí, pero sí, es que yo creo que catarro,
0: Sí, pero no tengo catarro, es lo curioso, fue como una cosa.
1: ¿No? No. Ah, mira.
0: Pues mejor, bueno, mejor. Pues espero que no vuelva a pasar más, querida audiencia. Vamos con lo importante, que es lo que nos puedes contar nuestra invitada sobre la grafología como herramienta, además, para el cambio y para conocerse. Para empezar, ¿qué es la grafología? Porque muchas personas igual no saben lo que es, o la relacionan mucho con la investigación de perfiles que a veces se ven en las películas de investigación y demás.
1: Sí, pues la grafología, bueno, pues es el estudio que hacemos de la personalidad a través de analizar la letra manuscrita de la persona, la firma, y luego también, aunque esto ya es aparte, podemos analizar también los dibujos, los tres proyectivos gráficos, y hacer una comparativa de, bueno, las diferentes formas de escribir a lo largo de la historia de la persona, tanto de su firma como de su letra, su manuscrito, ¿no? Entonces, de ahí sacamos muchísima información de su forma de ser, de su personalidad. Y lo que sí que es importante es distinguir de lo que acabas de contar, que es más bien pericia caligráfica, que en eso también estoy formada. Por cierto, perdón, inciso, pero llevo en el tema del coaching desde 2013 y con el tema de la grafología desde 2009 más o menos. Y ahí es un poco, se entronca con el tema del derecho, que yo estudié licenciatura en derecho, porque ahí es donde entra la pericia caligráfica, que lo que hacemos es analizar los escritos para ver la autoría de la persona. Entonces, ahí nada más que se analiza la veracidad de los documentos, y luego también, bueno, un perito calígrafo también podría ver
0: ciertos
1: rasgos. Eso es. Determinar si es la persona que ha hecho ese escrito, que eso se utiliza mucho, por ejemplo, cuando hay sospecha de falsificación documental, en temas de testamento, sobre todo, y temas así. Pero también, por ejemplo, como herramienta de apoyo para análisis psicológicos, pues eso, si ha habido un crimen, para poder ver si la persona, pues, más o menos
0: tiene tendencia.
1: Eso es. Eso es, pero es muy importante tomarlo con cuidado, porque evidentemente esto no sienta cátedra, no, ¿vale? Es una técnica que es complementaria.
0: Está bien que lo digas, además, yo iba a preguntar hasta qué punto es realmente fiable, pero genial que ya misma te lo introduces, porque siempre hay un margen, ¿verdad?
1: Claro, siempre es importante verlo como una técnica complementaria de apoyo, que además no es magia, tampoco predice el futuro, no sirve para diagnosticar trastornos, aunque nos puede dar pistas, ¿vale? Y sí que nos da, pues, información proyectiva y psicológica muy, muy interesante, nos da, pues eso, nos refleja tendencias, estados internos, patrones de la persona, pero bueno, luego una persona que a lo mejor tenga, imagínate, predisposición a ser un poco, yo qué sé, violenta o impulsiva o tal, luego en un momento dado no reaccionar de esa manera. Así que, bueno, eso es, hay que tener cuidado y tomarlo, pues eso, como una técnica más, que yo, por ejemplo, con el tema del coaching lo utilizo para el autoconocimiento de las personas, y siempre lo mismo, oye, pues observo aquí ciertas tendencias, observo que a lo mejor en un momento dado te puede pasar esto o esto otro, pero vamos, que no tiene la última palabra ni mucho menos.
0: Claro, y además lo haces de forma que es contrastándolo con la persona que está pues participando en ello. No es que tú cojas y le digas, bueno, tú esto eres así, así, asado, y esto es lo que hay, esto es lo que tienes que hacer. Sino hacer una valoración, digamos, terapéutica y, como decíamos antes, empática y centrado en la persona.
1: Claro. Eso es. Y siempre sabiendo que, bueno, que esta es una técnica de entre otras muchas que hay, que además, bueno, pues si combinas varias es más interesante todavía, ¿no? Porque cada una nos puede ayudar a conocernos desde una perspectiva diferente, claro. Entonces, pero vamos, lo chulo de la grafología, vamos, de la escritura, es que al final combina el tema del sistema nervioso, porque al final es tu cerebro plasmándose a través de tu mano. Igual que, por ejemplo, cuando caminas o cuando hablas, los gestos que haces, la cara que pones, tal, tal, tal, ahí también es una forma en la que tu parte subconsciente se está trasladando al exterior, ¿no?
0: Sí, de hecho, ahora hace poco salió un estudio de que a las personas es más fácil reconocerle su estado de ánimo por cómo se mueven, que no por cómo hablan, la, el tono de voz, la mirada, bueno, porque eso son cosas que se pueden disimular mucho más. Pero el movimiento, cuando estás automáticamente hablando, tal, o sea, y te estás moviendo, andando y demás, es un predictor mucho más fiable que lo otro, porque cuesta más imitarlo, entonces, porque es más subconsciente, ¿no? Y está transmitiendo más directamente lo que el cerebro, como entendemos que hace también al escribir, ¿no?
1: Claro. Sí, de hecho te iba a decir que igual que con la letra, con los movimientos lo mismo. Durante un rato puedes mantener la compostura, ¿sabes? Y, por ejemplo, imagínate que vas a una entrevista de trabajo y tienes un amigo grafólogo y te ha dado ciertas pautas para intentar, en plan de, mira, están buscando un perfil, imagínate, que aguante muy bien la tensión, que sea altamente competitivo, que sea, yo qué sé, como muy enfocado en logros. Y te dice, mira, pues haz la letra así, así o así. Durante un rato a lo mejor lo puedes mantener, pero si te hacen escribir un texto lo suficientemente largo, al final tu subconsciente se acaba revelando, manifestando de algún modo, claro. Igual que lo otro, durante un rato puedes mantener la postura, pero si te tienen ahí 3 horas, al final acabas cogiendo la postura que tu ánimo te pide, ¿no? Entonces es muy interesante porque efectivamente puede ayudar mucho a detectar ahí pues un poco capas más profundas, ¿no?
0: ¿Y qué aspectos internos se suelen reflejar más comúnmente a través de la escritura?
1: Pues podemos ver un montón de cosas, pero por ejemplo el nivel de tensión interna que tenemos, la sensibilidad emocional, la necesidad de control que puedes tener acerca de las cosas, o si eres alguien como más fluido, si eres alguien más impulsivo o más contenido. También a veces podemos ver el nivel de motivaciones que tienes, el nivel volitivo y de incluso de energía vital que llevas por dentro. Si eres alguien más inseguro o más confiado en ti mismo, el tema de la empatía y de las relaciones se ve muy bien, ¿no? Cuánto necesitas a los demás, cómo de confiado eres, cómo de empático o de centrado en ti mismo, más egocéntrico o más egoísta. El tema, por ejemplo, de la autoexigencia, cómo de rígido eres contigo mismo. La manera de relacionarte, tanto contigo mismo como con el mundo, ¿no? Porque al final el papel y cómo nos organizamos ahí habla mucho también de cómo nos movemos en la vida, ¿no? Igual que tú, por ejemplo, puedes ver a alguien que camina, imagínate, muy rápido, hincando los talones, como que tiembla un poco el suelo cuando pasa, pues normalmente suele ser típico de personas que, aparte de llevar prisa, suelen tener como caracteres así como muy, que a veces son incluso impositivos, eso es, ¿no? Y como con las cosas muy claras y tal, pues con la firma y con la letra pasa igual, ¿no? Podemos verlo y nos fijamos en todo, tanto en lo que se escribe como en lo que no. Los huecos que se dejan en blanco, el hueco que hay entre las letras, las palabras, los renglones, en los márgenes, o sea, es que analizamos todo. Por eso es un trabajo muy artesanal que bien hecho, porque bueno, puedes analizar a alguien, como me ha pasado mil veces, incluso en un bar, ¿no? Porque genera como mucha curiosidad y a veces te dicen, venga, en esta servilletita te escribo 4 cosas y te firmo y me dices. Y bueno, no es ni de lejos lo más recomendable ni lo más ideal, pero bueno, puedes sacar cierta información, ¿no? Pero un análisis bien hecho, vamos, son horas. Y tienes que andar midiendo con diferentes lupas, que casi microscópicas, y se tiene que hacer así, pues eso, como encajando, ¿no? Porque hay cierta información que te da, te dice una cosa, luego hay otra información que te dice otra, entonces tienes que ir ahí como sopesando la información y armar el perfil. Por eso hay que tener mucho cuidado porque aunque es genial que nos genere mucha curiosidad la grafología, pero mucha gente dice, no, es que he visto en internet que si escribes hacia la izquierda, hacia la derecha, es que eres tal o eres cual. Bueno, pues hay algunos rasgos que más o menos sí, pero lo dicho, ¿no? Hay que armar el perfil contrastándolo y con cuidado y sabiendo, ¿no?
0: Porque en el fondo supongo que es un puzzle, ¿no? O sea, no es que inclines la letra para acá, es que inclines la letra para acá, pero que además pongas las R con tal, los puntos con no sé qué, entonces todo suma para sacar una conclusión, ¿no? Como escribe para un lado, eso es que es narcisista, ¿vale? Por decir algo, ¿no? Si escribe para el otro es que es bondadoso, pues no, tienen que confluir una serie de detalles y pistas, ¿no?
1: Eso es. Sí, porque además analizamos eso, el movimiento, la presión, el ritmo con el que se escribe y con los huecos que se dejan, las pausas que se hacen entre los trazos, entre las letras, el espacio que ocupamos y que no ocupamos también, el simbolismo del espacio que también se estudia, si escribes o firmas, por ejemplo, nada más terminar el texto, o si lo haces más a la izquierda, más arriba, más abajo, si tus renglones, o sea, las palabras, o sea, la parte de abajo de las letras, tipo la P, la G, se invaden el siguiente renglón y se chocan con la parte de arriba de las letras del renglón de abajo, como por ejemplo las T's, las F's, ¿no? En plan, pues todo eso nos da pistas, ¿no? Claro. Así que efectivamente es, vamos, hacer encaje de bolillos.
0: ¿Y se puede detectar de alguna forma la alta sensibilidad por la forma en que se escribe, por ejemplo?
1: Sí. Bueno, lo primero de todo, ver que no es un diagnóstico de personal altamente sensible, sino que vemos si hay rasgos compatibles con la alta sensibilidad.
0: Y ya después invitas al test, por ejemplo, pero...
1: Eso es. Claro, eso es. Pero que puedas ver ahí pistas que dices, uy, pues mira, pues tiene pinta de que esta persona puede ser, ¿no? Y sí, se pueden ver un montón de rasgos. Por ejemplo, si la escritura es receptiva y permeable, podemos verlo, ¿no? Por ejemplo, normalmente suelen ser escrituras con letras que tienen formas redondeadas, que dan como flexibilidad, tanto en los renglones como en las palabras. Los trazos suelen ser como suaves, ¿no? No suele haber demasiados ángulos, ni te genera al mirar el escrito como una sensación así como de tensión, ¿sabes? Es como más suavecito. A menudo la letra suele estar ligada o semiligada, o sea, es decir, las letras, o sea, las letras están unidas entre sí, ¿no? De forma que mínimo dos, tres letras estén ligadas. O puede que incluso todas las palabras, o sea, todas las letras de una palabra lo estén, ¿no? Y en general que demuestren como buena armonía estética, ¿no? Todo esto puede reflejar, por ejemplo, la capacidad de conexión, ¿no? Que esta persona se vincula bien, que es alguien receptivo, que siente empatía, que tiene como esa sensibilidad interpersonal que bueno, pues está pendiente un poco de los demás, ¿no? Y tiene en cuenta a su entorno, ¿no? Porque, pues eso, muchas veces las personas sensibles tienden a escribir de esta manera como más envolvente o más armónica, que es un poco pues como somos, ¿no? Que normalmente tendemos a conectar más que imponernos, ¿no? Pues la letra, pues como si quisiera lo mismo, ¿no? El escrito. Y también podemos ver, por ejemplo, la parte no tan bonita de esa tendencia que tenemos a tener como sobreprocesamiento mental, ¿no? Sobrepensar ahí, y tener mucha actividad de pensamientos. Y esto lo podemos ver, por ejemplo, repito, estoy dando pauta, o sea, rasgos sueltos, ¿eh? Sí, sí, que no significa que tengas que tenerlo todo. Claro. Pero estos rasgos así sueltos suelen, y sobre todo si se repiten varios, suelen dar un poco este perfil, ¿no? Vemos, por ejemplo, una escritura muy apretada, es decir, que no hay demasiado espacio entre las palabras, ¿no? Okay, que está todo ahí, okay. O entre las letras incluso, sí. ¿No? Que está ahí. Que esto nos suele hablar también de miedos e inseguridades, ¿eh? Pero es como una necesidad de tenerlo ahí como controlado, los pensamientos, ¿no? Sí. A veces poco espacio entre las palabras, los márgenes que se ven como más invadidos, como si hubiera un miedo ahí a perder el espacio, ¿no? Quizás también un exceso de orden o de control en el escrito, y puede haber retoques constantes, ahí como tachones o quizás el uso del típex. Y luego, por ejemplo, una presión tensa, ¿no? Que tú ves la forma de escribir y genera así como tensión ahí.
0: Sí.
1: Y también a veces la letra pequeñita y concentrada. Pasando... Que esto nos habla también de ser alguien ahí observador.
0: Sí, okay. Perdona, pasando a la siguiente parte, ¿no? Y que puede ser la que más pueda sorprender, ¿no? ¿Cómo puede producir cambios en las personas el uso de la grafología?
1: Pues, bueno, la grafología como tal simplemente es diagnóstica, por así decirlo, ¿no? Luego está la grafoterapia, que es más bien
0: Correcto, sí.
1: Ir haciendo ciertos rasgos de ciertas maneras para generar esa sensación, esa, ir cambiando un poco como el carácter, ¿no? Yo esto es algo que no trabajo tanto porque utilizo otras herramientas que me parece que son como más...
0: Directa.
1: Bueno, más rápidas o más psicológicas, me gustan más, ¿no? Pero sí, sí, se puede hacer, por ejemplo, si necesitas tener como más seguridad en ti mismo, más decisión, más tal, pues hacer movimientos así como palitos, por así decirlo, ¿vale? Y las letras, las L's, las F's, las palabras, o sea, las letras que son así como verticales, de una manera como muy contundente, ¿sabes? Puedes practicar incluso hacer solo como los palitos, en plan así, intentando tener como una presión firme y de un solo rasgo, ¿sabes? Y de arriba abajo o de abajo arriba si necesitas tener más tesón y como más fuerza y más voluntad, ¿no? Por ejemplo, si tiendes a criticarte mucho a ti mismo, a tener como a ser muy duro interiormente y ser como muy autoexigente, pues hacer los óvalos, o sea, las OEs y las AEs, sobre todo, bueno, circulitos, intentando no pincharlos, ¿vale? Es decir, que el rasgo final no entre dentro de lo que es el óvalo, sino que se quede pues bien cerrado, ¿vale? Y de forma fluida. Entonces, bueno, pues sí, hay bastantes movimientos que ayudan un poco a ir cambiando el carácter en función de lo que cada uno necesite, pero se necesita bastante repetición y constancia.
0: Claro.
1: Y luego, bueno, simplemente pues cuando ya conoces un poco la grafología... Yo, por ejemplo, mi letra ha cambiado muchísimo, bueno, y mi ser también, desde que empecé, porque yo empecé un poco primero por la grafología y ya luego me fui adentrando más en el tema del desarrollo personal, el coaching y todo lo que manejo, ¿no? Entonces fue como a través de conocerme a mí misma por la grafología, que fue, bueno, o sea, un descubrimiento que me voló la cabeza con algunas cosas, y con esa humildad de decir, ostras, es verdad, pues mira, tengo esto, y oye, también estas cosas buenas que no veía o no reconocía, ¿no?
0: Ajá.
1: A partir de ahí... Claro, me fui diciendo, esto no lo voy a hacer, que esto significa no sé qué, tal. Y fui cambiando un poco mi letra, pero bueno, eso también ha sido producto natural de la maduración y de las experiencias y del cambio, ¿no?
0: Entonces, claro, bueno, claro, pues, como ya tú has ido cambiando, independientemente también de lo que puedas haber hecho con la grafología, has ido cambiando tú misma y, claro, se refleja en la letra, claro.
1: Eso, lo ha reflejado, efectivamente.
0: Y de la otra forma es el efecto inverso, cambias la letra para que el sistema nervioso asimile otra forma de funcionar, eso es también mucho de la programación neurolingüística, ¿no?
1: Justo,
0: el cambiar, modificar actitud física y demás para modificar internamente luego.
1: Sí,
0: es como un ejemplo tonto cuando uno está mirando para abajo y cabizbajo. Parece que si uno camina recto, saca pecho y camina con cierta agilidad, el ánimo pues ya te cambia, quieras que no, ¿no? Mientras que si estás un poco decaído y encima tu postura es esa, pues lo que haces es recaer más en ese, incidir más en ese estado de ánimo.
1: Justo, pues eso mismo es.
0: Pues muy bien, ¿no? Ha sido muy... muy didáctico y seguro que para las personas que nos siguen la audiencia ha sido bastante interesante y les habrá despertado la curiosidad por la grafología. Si quisieran contactar contigo, Ainhoa.
1: Pues me pueden encontrar bueno, en mi web, en las redes sociales, donde quieran, o bien Ainhoa Espejo o ihopcoaching.com. Y también, si me quieren escribir pues, por WhatsApp, pueden, si quieren, bueno, alguna duda o alguna sesión personal, me pueden contactar en el 622-019-359. ¿Vale? Ahí puedo también atenderles. Pero vamos, básicamente, si ponen iHop Coaching o Ainhoa Espejo, ahí me encuentran.
0: Genial, pues muy bien. Pues muchísimas gracias por estar otra vez con nosotros, compartir tu conocimiento, sabiduría y cositas que puedan ayudar a que las personas en el día a día pues tengan herramientas. Y no nos queda sino darte un gran abrazo y desearte lo mejor y que nos volvamos a escuchar en alguna otra ocasión. Un fuerte abrazo.
1: José, muchísimas gracias. Un abrazo fuerte.
0: Chao.

0: La canción lo que me hace feliz, y a mí algo que me hace muy feliz, es tener al invitado de hoy, que nos acompaña, como decíamos al inicio del programa, José Gregorio González Gutiérrez, periodista e investigador con más de 3 décadas de experiencia tanto en el campo institucional como en su aspecto más reconocido, que es el de los enigmas de la historia, el ser humano, la naturaleza, etcétera. Es un animal de la comunicación, colabora en prensa, radio a nivel nacional, con más de 30 años de exitosa carrera en radio desde 2008, dirige y presenta Crónicas de San Borondón en Canarias Radio. También con gran éxito condujo La Isla Misteriosa en Televisión Canaria. Tertuliano habitual en las noticias en Buenos Días Canarias. Autor de una docena de libros sobre todos estos temas de frontera. Y también ha explorado el bienestar emocional y físico. En innumerables artículos y con su libro Piensa en Positivo, Vive en Positivo de 2017. Herramientas para cultivar el bienestar físico y emocional desde una perspectiva multidisciplinar. Tras el éxito de ese, regresa con Felizmente Felices. Acabo de mezclar los dos títulos. Qué bonito. Felizmente Felices, estrategia para vivir una vida con propósito, ¿no? Sí. De 2026, como decíamos, recién salido del horno, que no es solo una continuación, sino también una evolución personal del autor que refleja quién es ahora y su maduración en el camino del crecimiento personal y la psicología positiva. Buenas noches, don José.
1: Buenas noches, Juanjo. Buenas noches a todos los amigos y amigas de Alta Sensibilidad. Estabas hablando hoy con todo ese currículo, parecía que estuvieses hablando de otra persona, ¿sabes? No, pero bueno.
0: No, es que lo cogí de internet y digo, voy a ponerle este currículum para no decir.
1: Para no darme las buenas tardes o las buenas noches.
0: Exacto, hola, que pase. Y efectivamente. Pues
1: te agradezco mucho esas palabras. Buena parte de este itinerario que has descrito, en gran medida lo hemos recorrido juntos, o sea que ya sabes que es una admiración compartida. Y méritos que hemos acumulado por una cuestión de perseverancia en el tiempo, que es lo que a ti también te pasa, ¿no?
0: Pues te agradezco en el alma esas palabras. Bueno, vamos al tema, que es el libro de recién salida a las librerías, y que, bueno, hemos entrevistado mucha gente que han sido, pues, bestsellers con libros sobre felicidad y demás, y bueno, y esto es un acto de precognición, porque acaba de salir y seguramente tenemos un próximo bestseller sobre la felicidad, ¿verdad?
1: Ojalá, que estás hablando de mí, ¿verdad? Porque ahí vuelvo a sentir que hablas de otro. A ver, este género de la mejora personal, del bienestar, de la autoayuda, del crecimiento personal, es un género que, vamos, hace que germinen, pues, cada mes decenas, por no decir cientos, de títulos distintos. Al año pueden ser varios cientos de títulos. Y bueno, es un territorio que, obviamente, si hay títulos es porque hay inquietud, hay interés, hay necesidad, pero el mundo del libro en general es muy competitivo. Si hablas con los libreros, pues hay grandes problemas de tipo logístico, de almacenaje, de exposición, y los libros se caducan muy rápido en cuanto a visibilidad. Los escaparates son pequeños, los lugares de exposición pues están muy cotizados, y las librerías tienen poco espacio para el volumen de libros que se publican, con lo cual muchos libros, aun siendo los mejores libros del mundo, pueden llegar a pasar incluso hasta, lamentablemente, desapercibidos, por una cuestión de estocaje, de espacio y de rapidez, porque vivimos en un mundo demasiado rápido. Así que yo ya me doy por satisfecho con el hecho de haber culminado un proyecto en el que he estado involucrado durante muchísimo tiempo, que me hacía mucha ilusión y que es parte, como tú decías también, de mi propia trayectoria y evolución. Y oye, y si resulta que este libro llega a X personas, pocas o muchas, pues obviamente habrá cumplido, ¿no?, la función por la que fue escrito, ¿no?, que era compartir aquel tipo de cosas que en el ámbito de la felicidad yo había descubierto, tanto desde el punto de vista del reportero que indaga en un asunto, como de la vivencia propia contrastada con todo ese tipo de cosas que yo iba descubriendo en muchos estudios científicos, ¿no?
0: Pues además que, exactamente, que el libro está muy avalado científicamente porque recurres a mucho de lo que se ha investigado sobre psicología positiva y neurociencia con respecto sí. al cerebro y la felicidad, ¿no es así?
1: Sí, sí, a ver, sobre la felicidad tiene un montón de definiciones y cada uno la percibe de una determinada manera. Todos sabemos que, claro, es el predominio de cosas agradables, ¿no?, por buscar una etiqueta reconocible, es el predominio de lo agradable sobre lo que no es agradable, es decir, aquello que nos hace sentir bien sobre

0: la alimentación, los hábitos, qué papel juega lo ambiental, que es muy grande en el tema de salud, qué papel juega lo genético. Pues con la felicidad pasa algo parecido. Todos reconocemos la felicidad cuando la estamos experimentando.
1: Ajá.
0: Tan solo porque sea por la ausencia de infelicidad, ya reconocemos la felicidad. Pero cómo conseguirla, qué me la proporciona y qué no, eso va variando de una persona a otra, aunque pueden existir, digamos, ciertos parámetros universales, pero los porcentajes de cada parámetro pues pueden variar no solo de una persona a otra, sino de un momento de la vida a otro, de la misma persona, ¿no? Y lo que nos hace feliz a los 18, a los 25 igual, ya nos da un poco igual, y obviamente es muy distinto de lo que nos puede hacer feliz a los 45, ¿no? Uh-huh. Bueno, pues en ese terreno la psicología positiva ha explorado muchas variables, muchos aspectos, y ha avanzado muchísimo, ¿no? Y en gran medida los hallazgos lo que vienen es a dar la razón a hechos o a certezas intuitivas o que hemos alcanzado a través de la propia evolución, es decir, a través de la propia experiencia. Es decir, la ciencia está certificando lo que la vivencia, la experiencia, la tradición y la cultura más o menos han ido siempre aproximando al territorio de la felicidad. Con lo cual, bueno, ya verás que las referencias científicas son efectivamente muy abundantes. He intentado hacer todo lo actualizado que se puede hacer con un libro que tiene que entrar en imprenta y que obviamente al cabo de un mes pues ya hay otros estudios. Pero también he querido ser coloquial, próximo,
1: claro.
0: que no nos enredemos, no solo claro. en conclusiones científicas, ¿no?
1: Sí, eso es lo que nos gusta además a nosotros. Y otra cosa que nos gusta también es algo que ponen ya en la sinopsis, que no hay fórmulas mágicas.
0: Es que no las hay, José, no las hay. Hay el tema de la salud puede ser un buen ejemplo, ¿no? un buen símil, porque si yo de felicidad no entiendo, pero de salud sí, ¿no? Puede empezar mucha gente que nos esté escuchando, ¿no? Bueno, pues si entiendes de salud, entiendes de felicidad. Tú sabes cuando estás bien, cuando no estás bien, cómo te gustaría estar, qué te gustaría estar sano. Pues lo mismo ocurre con esto de la felicidad. Y entonces tampoco hay certezas absolutas. Sabemos que hay cosas que ayudan en el campo de la salud, pues nutrirte bien, descansar bien, eliminar el estrés. Pero claro, ¿cómo llegas a eso, no? O sea, es complicado, no hay una fórmula mágica para que una alimentación definida como saludable te funcione a ti exactamente, si no la adaptas a tus propias circunstancias, a tus propios recursos, etcétera, etcétera. Pues con la felicidad pasa lo mismo, hay fórmulas, hay decálogos que orientan, hay muchos decálogos sobre la felicidad por autores, en los últimos 50 años se han elaborado muchos, pero hay desde los estoicos para acá, pues estamos debatiendo sobre esto, ¿no? Desde Platón, Aristóteles, en fin, todos los filósofos se han ocupado un poco de echar un ojeado al bienestar y a la felicidad. Entonces hay confluencias, hay verdades, hay más que verdades, certezas que coinciden en unos y otros, pero yo creo que la felicidad propia de cada uno y de cada una de los que nos escuchan, el único protocolo que tiene, el único itinerario que tienen es el individual, es decir, de todas estas cosas que se aconsejan, de todas estas experiencias vitales, de todas estas investigaciones, ¿con cuáles conecto yo? ¿Cuáles están a mi alcance? ¿A cuáles les puedo yo dedicar un esfuerzo para tener resultados? Yo creo que es así como cada uno se puede ir mapeando su propio camino o itinerario de la felicidad, porque si no nos perdemos, nos podemos perder. La propia búsqueda, y eso lo sabes, lo hemos visto muchas veces, la propia búsqueda de la felicidad, generalmente, si es obsesiva, conduce a la infelicidad.
1: Efectivamente.
0: Porque entramos en un bucle y en un terreno de insatisfacciones por no conseguir aquello que anhelamos o cumplir con los parámetros que los libros dicen que funcionan, claro. Las expectativas que los libros dicen que sí, que tenemos que alcanzar, ¿no?
1: Que además muchos de esos libros a veces de autoayuda, pero transmiten ideas que en algún momento surgen y se repiten, pero luego contrastadas científicamente no son exactamente así. Por ejemplo, cuando dicen analizar cuando hacemos rememoración del día, analizas el día y cuando tienes un mal día, pues lo rememoras. O sea, rememora el día y analiza. A veces

0: genera una confusión y
1: claro.
0: es contraproducente. Es bueno analizar un problema porque te distancia emocionalmente, y es malo analizar el día. Lo que tienes que hacer es recrear lo bueno del día y recrearlo y disfrutarlo, pero no analizarlo. Claro, y a veces se produce ahí una confusión que es totalmente contraria, y eso se repite muchas veces, ese error, ¿no?
1: Y además, sin embargo, claro, corremos el riesgo de entrar en lo rumiante, ¿no? Empezar a rumiar, a darle vuelta a ese pensamiento circular, y de pronto el objetivo es que conectes con lo positivo y terminas conectando con el cabreo o lo negativo que te sucedió, y estás dándole vueltas y te terminas durmiendo con esa idea, ¿no?
0: Exactamente. O sea, que totalmente contraproducente. Y sin embargo, tú en el libro recurres a todo lo que se ha dicho al respecto. ¿Y qué, de lo que se ha descubierto últimamente, qué es lo que destacaría, José Gregorio?
1: Pues mira, hay, o sea, la base mundial de estudios sobre la felicidad tiene decenas de miles de estudios, y se estima que cada año, pues, entre 700 y 1000 nuevos estudios sobre algún parámetro, algún aspecto vinculado con la felicidad. O sea que esto es algo que constantemente está dando resultados, investigaciones, y que suelen pivotar prácticamente sobre la misma idea, ¿no? La de cultivar, la de poner en valor ciertas fortalezas, ¿no? Hay el principal parámetro que a través del estudio longitudinal más duradero que hay sobre la felicidad tiene que ver con, no tiene que ver ni con el dinero ni con la salud, aunque influirá después en la salud, en el amor, en el dinero y en muchos aspectos. Uh-huh. Tiene que ver con tener una vida con buenas relaciones. Uh-huh. Es decir, una vida con buenas relaciones a nivel emocional, ya sea en lo familiar, en lo sentimental, en lo laboral. Es decir, las buenas relaciones, los amigos y amigas, compañeros y compañeras, los vecinos y vecinas que suman a tu vida, es decir, que son positivos, esos que no evitas, que te quieres encontrar, o que cuando te los encuentras fortuitamente son motivo de alegría y hay una sensación de bien. Ese es el factor más determinante en la mayoría de los estudios, y sobre todo en estos estudios que ya a lo mejor llevan, hay algunos que se están desarrollando desde hace más de 80 o 90 años, o sea, han ido cambiando de equipos, de directores, pero ha habido un seguimiento a lo largo del tiempo del grupo inicial, de los hijos de ese grupo inicial y de los nietos de ese grupo inicial, ¿no? Y se ha visto todos los parámetros. Entonces, las buenas relaciones y de tener una buena conexión con tu entorno a nivel humano, eso es fundamental. Y fíjate en qué punto estamos de la sociedad, que estamos hiperconectados y más aislados que nunca.
0: Sí, porque el síndrome de la soledad está más extendido.
1: Claro, y porque hemos convertido las buenas relaciones y la amistad en un me gusta, en una red pública, en una red social, ¿no? Entonces ese es el principal factor, y cada vez tendemos a ser más individuales, a ser más burbujas, y hay que pinchar esas burbujas y hay que salir un poco más. Y bueno, ¿y cómo llegas ahí? Pues de muchas formas. Te puedes meter, pues, a formar parte de un grupo de voluntariado puntualmente, ¿no? Y además hay una buena causa detrás, y ahí interaccionas con gente que está en la misma onda. O animarte a practicar un deporte grupal, o participar de actividades y eventos que tengan que ver con ese entorno más doméstico, a lo mejor de la comunidad escolar o de la propia vecindad que tienes. Es decir, hay fórmulas, ¿no? Cada uno mira en su entorno y ve qué recursos tiene. No se trata de crear cosas nuevas. No te tienes que inventar, bueno, me voy a ir a los conciertos masivos en el Madison Square Garden, ¿no? Que hay mucha gente y así socializo. No, no, eso es en tu entorno, crear esos climas. Y incluso ir más allá de... Fíjate la cantidad de veces al día que a lo mejor tenemos la posibilidad de elegir entre hablar por teléfono con alguien... Uh-huh. O enviarle un WhatsApp o un audio. Uh-huh. Y tendemos a enviar WhatsApp y audio en vez de hablar directamente con la persona, ¿no? Que a veces es absurdo, porque yo me veo enredado. Tú y yo hemos estado enredados en conversaciones de WhatsApp con audios y escribiendo que podríamos haber tenido directamente hablando. Es verdad que todo son circunstancias, y si estás en otro contexto no puedes descolgar el teléfono. Bueno, todo eso hay que ver.
0: Sí, que a veces se manda los WhatsApp con tiempo. Cuando ya pueda, me contesta, y ya en ese momento...
1: Claro, claro, claro. Pero está ganando es la partida.
0: Claro, claro.
1: No, está ganando ese formato de comunicación, uh-huh, que es que es cada vez más frío.
0: Y entre los jóvenes
1: que marca un,
0: hay cada vez más guerra al coger el teléfono, una llamada telefónica. O sea, la asocian, bueno, según juntos, los estudios, la asocian a una mala noticia. Y prefieren, claro, el contacto con WhatsApp y demás.
1: Ya, pero es que fíjate, Juanjo, que a veces la pandilla está en el mismo lugar.
0: Sí.
1: Y están WhatsAppeando.
0: Sí, sí, ¿no? Lo estaba pensando antes cuando hablabas del tema de las relaciones, ¿no? O sea, lo importante, claro, que es la relación de la mirada, de pues, claro, ver al otro y no solo verlo, sino... O sea, el intercambio es del gestual y todo esa
1: ese
0: información,
1: exactamente, claro,
0: que te transmite, claro, que te hace que haya una sinergia un poco más especial, mucho más especial que cuando está
1: WhatsAppeando y demás.
0: Exacto, esa, claro, es la palabra que buscaba, conexión. Hay una conexión que no hay de otra forma. Y sin embargo, por eso que... Incluso familias, que muchas veces lo decimos. La semana que viene, por cierto, tendremos un especialista para hablar un poquito de todo lo que es la gestión de todo esto, ¿no? Tanto para adultos como precisamente jóvenes y adolescentes. Pero sí, más de una vez le hemos insistido que incluso a veces familias ven en un restaurante cada uno con su móvil, ¿sabes?
1: Claro, tú piensas que nuestro cerebro tiene muchos mecanismos, ¿no? Uh-huh. Pero tiene un ejército de neuronas espejo, ¿no? Que son aquellas que nos permiten conectar, empatizar, leer todo esto que tú estabas, uh-huh, planteando, lo no verbal, la entonación, las sensaciones, todo eso que un WhatsApp no te transmite, ¿no? Entonces, tenemos a la persona al lado, a la pandilla, junto, digo la pandilla, o puede ser, sí, ya más talluditos, estudiantes universitarios, o pueden ser, uh-huh, trabajadores en el tiempo de descanso, ¿no? Y a lo mejor una cosa es que tú intercambies un meme o un enlace, una información, pero esto es funcional, ¿no? Es funcional, un chiste, bueno, esto tiene sentido. Pero que la comunicación esté supeditada a eso y cada vez es más frecuente, elimina esa interacción de la que tú estabas hablando, ¿no? Y esas neuronas espejo, eso ni funciona ni nada, porque claro, necesitan.
0: Se van atrofiando y lo que,
1: claro, es
0: la capacidad de saber relacionarse, la capacidad, no solo socialmente, las pautas de comportamiento cuando estás con otra persona, sino que vas perdiendo la habilidad de leer a la otra persona.
1: Efectivamente. Yo propongo un ejercicio, fíjate, dentro de las muchas cosas que... El libro es muy práctico, ¿no? Tiene aparte de decálogos y consejos, también tiene un decálogo para, de alguna forma, vacunarte contra el crecimiento personal, ¿sabes? Hay uh-huh, hay contrastes, ¿no? Hay un capítulo dedicado a la gestión de lo que llamamos emociones negativas y cómo, como lo digo yo, cuando lo malo se convierte en bueno, ¿no? Es decir, ciertos hábitos que cronificados pueden ser perniciosos e ir en nuestra contra, pues puntualmente pueden ser positivos también, es decir, o para algunas personas ciertos hábitos son positivos, ¿no? Entonces, bueno, yo presento todo este escenario, incluso el lado oscuro de la felicidad, ¿no? Como también, sí, nos han trampeado, ¿no?
0: Sí, muy interesante ese capítulo.
1: Claro, la sociedad de consumo el capitalismo, nos ha... Este capitalismo bueno nos ha trampeado.
0: Sí, sé feliz para que rindas más.
1: Claro, y además en que la felicidad es exclusivamente una cuestión personal. Y sí, no es solo personal, tiene un peso y es muy importante. Obvio, cada uno tiene sus riendas, uh-huh, pero se tiene que desarrollar en un contexto de felicidad social.
0: Exacto.
1: O colectiva, entonces claro.
0: Si no eres feliz porque algo habrás hecho, no te lo has currado o no te...
1: Claro, y si tu infelicidad es producto exclusivamente solo de ti, pues qué sentido tiene cambiar el mundo para que sea mejor, ¿no?
0: Exacto,
1: porque
0: sí.
1: Claro, tienes que intentar ser feliz incluso aunque el mundo sea desigual y formes parte de los grupos oprimidos, ¿no? Uh-huh. A ver, por eso que la felicidad ha sido instrumentalizada, ¿no?
0: Sí.
1: Y de eso hablo también en el libro, ¿no? Pero bueno, propongo ejercicios. Y hay uno, que no sé si tendremos tiempo de comentar, pero que es muy sencillo.
0: Sí, no, de hecho sería interesante que pasáramos un poco ahora a la parte en que das un par de tics de ejercicio.
1: Pues este ejercicio lo bauticé como las buenas noticias, ¿no? El diario de las buenas noticias. Uh-huh. Y es muy sencillo, es decir, no tenemos ni que comprar el periódico, podemos ir a alguna cafetería, alguna biblioteca donde lo tengan, algún establecimiento y echar un vistazo diariamente. Y fijarnos, por favor, tomar nota, no nota mental, sino nota real, nota física en un papel o en un cadernillo, al menos 5 noticias positivas que tenga el periódico. Yo ya advierto que seguramente no las vas a encontrar en la portada, porque las malas noticias siguen vendiendo y estamos en ese...
0: La mente de supervivencia que está buscando el peligro, claro, y el riesgo y las amenazas. Claro.
1: Estamos en ese círculo vicioso, sí, donde, bueno, pues es lo que nos ofrecen porque es lo que buscamos y es lo que da más visitas, sí, o más lectores, ¿no? Pero el periódico tiene, a diario, tiene muchas buenas noticias. Probablemente predominan las buenas, sí, sobre las que no lo son, pero no son breves, están ocultas en páginas ahí un poco. Y hacer este ejercicio, al menos durante una semana, de ver el periódico y anotar esas cinco buenas noticias. Además, advierto una cosa, si no eres capaz de encontrar cinco buenas noticias en un periódico, cambia de periódico, o sea, olvídate. Porque si un periódico no es capaz de poner ninguna buenas noticias, claro, no merece nuestra atención porque nos está enfermando, nos está dando una visión distorsionada de la realidad. Sí, sí. Bueno, pues esta pauta repetida al menos durante una semana, 10 días, después sí que en vez de 5 te pasas a 3 y lo mantienes como hábito, es capaz de recablear nuestra mente, ¿no? Si somos personas pesimistas, que siempre que nos ofuscamos porque nos conectamos a una red social y vemos toda esa crispación y además es una crispación muy contagiosa, muy inmediata, de inmediato ya estamos nosotros sintiendo ese mal rollo, pues este tipo de ejercicio tan sencillo va cambiando, va recableando, es decir, va educando también nuestra mirada para que nos empecemos a enfocar en lo bueno. Yo tuve una anécdota personal, la cuento brevemente, además con otra persona que estábamos juntos y nos quedamos perplejos, pues nos tropezamos con una persona que venía bien, claramente enfadada, ¿no? Y venía gesticulando y no sé qué, y bueno, se veía que estaba airada, ¿no? Sí. Y pues se tiene que poner en una cola y lo escuchamos junto con nosotros y lo escuchamos refunfuñando. Cuando se fija en el precio, pues no sé si no lo sabía o en ese momento le pareció más caro, seguía refunfuñando. Total, hubo como 3 o 4 gestos de este tipo, ¿no?, encadenados, uh-huh, y de pronto empieza a llover y se enfada porque dice, y encima llueve, ¿sabes? O sea, y encima llueve, ¿no? Y tú dices, madre mía, es decir, no sé si, creo que con este ejemplo es bastante gráfico para ver dónde estamos funcionando, uh-huh, dónde estamos fijando la mirada, ¿no? Hasta el punto de que llueve y encima llueve, es decir, como si fuera algo personal que el universo está haciendo contra él después de todas esas cosas que él lo valoraba como negativas que le estaban ocurriendo, ¿no? Y lo teníamos a poca distancia y lo estábamos observando porque era muy muy notable, pero ese colofón, esa guinda, ya me pareció maravillosa, ¿no? Es decir, está encima del universo en su contra, ¿no? Pues nosotros tenemos esa capacidad y este ejercicio que comenté es muy sencillo y nos ayuda a educar, a entrenarnos, ¿no? Más que educar, que esto suena como muy pretencioso, a entrenarnos, ¿no? Y a que nuestro sentido y nuestra manera de mirar el mundo no sea tan gris, ¿no? Sino que dé una oportunidad a los brillos, ¿no?
0: Uh-huh. Y es bueno tener esa conciencia de que nuestro cerebro tiende a buscar lo negativo y las amenazas porque está para protegernos, no para hacernos felices. Y una vez tengamos conciencia de eso, saber buscar esos atajos hacia la mirada a lo positivo y amplificarla, ¿no?
1: Pues sí, que estemos evolutivamente entrenados hacia eso es una realidad, ¿no? O sea, ese es el motivo, por eso somos así. Pero la razón de ser de esos mecanismos ya no es la misma que hace 5.000, 10.000, 20.000 o 50.000 años, y ya han cambiado. Entonces, tomar conciencia de lo que tú estás diciendo es un primer paso para modular eso, ¿no? Para, oye, gestionarlo de otra manera. Es verdad que estamos, como medida de protección, nuestro radar está centrado en lo negativo o en lo potencialmente peligroso. Sí. Pero claro, esto es una herencia de... Esto es como el apéndice, ¿no? O el final de la columna vertebral, ¿no? Que son reliquias, ¿no?, que requerirán su tiempo para que se terminen de ajustar, que fueron útiles en su momento.
0: Sí, que llevamos cientos de miles de años con esa, obvio. Programación y llevamos con un sistema, un modo de vida que ya no necesita tanta alerta, pues uno 200, 300 años quizás.
1: Algunos 10 minutos nada más.
0: Sí, algunos 10 minutos. Pues muy bien, José, libros como el tuyo son los que pueden ayudar a ir cambiando ese paradigma de cada uno, ¿verdad? Pues no nos queda más que despedirte porque llegamos ya al final del programa y agradecerte que hayas estado con nosotros compartiendo tus conocimientos, experiencias y sabiduría con este tema. Y nada, esta es tu casa y cuando quieras ya sabes que por aquí tienes las puertas más que abiertas.
1: Pues querido amigo, muchísimas gracias por estos minutos y un fuerte y sincero abrazo para todos los amigos de Alta Sensibilidad.
0: Otro para ti. Chao. Bueno, pues hemos llegado al final del programa. Buenas noches y hasta la semana que viene.
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3: Son las 9 de la noche.
4: Temperatura 18 grados. Humedad 64%.
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0: Son las 9 de la noche y 30 minutos.
1: Temperatura 18 grados. Humedad 68%.
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0: Son las 10 de la noche.
1: Temperatura 18 grados. Humedad 68%.

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0: Son las 10 de la noche y 30 minutos.
1: Temperatura 18 grados. Humedad 68%.
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0: Son las 11 de la noche.
1: Temperatura 18 grados. Humedad 73%.
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0: Son las 11 de la noche y 31 minutos.
1: Temperatura 18 grados. Humedad 77%.
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1: Son las 12 de la noche.
2: Temperatura 17 grados. Humedad 77%.
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5: El presidente de Estados Unidos, Donald Trump, declaró el lunes que había pospuesto un inminente ataque estadounidense contra Irán a petición de Qatar, Arabia Saudí y los Emiratos Árabes Unidos. El cambio de postura de Trump se produjo después de que el mandatario estadounidense amenazara en repetidas ocasiones con lanzar nuevos ataques y advirtiera a Irán que no quedará nada de ellos.
6: Nos estábamos preparando para lanzar un ataque de gran envergadura mañana y lo he pospuesto por un tiempo. Espero que para siempre, pero tal vez sea solo por un tiempo, porque hemos mantenido conversaciones muy importantes con Irán y ya veremos en qué concluyen.
5: No está claro si se han producido avances en las negociaciones estancadas para poner fin a la guerra de Estados Unidos e Israel contra Irán. Los negociadores iraníes continúan exigiendo el fin del bloqueo naval estadounidense de los puertos de Irán, la liberación de los activos iraníes congelados y el levantamiento de las sanciones internacionales. El ministro de Relaciones Exteriores de Irán se mostró escéptico luego de que el presidente Trump ordenara dos veces ataques contra Irán mientras las negociaciones estaban en curso.
6: Abordamos cada proceso diplomático con una profunda desconfianza y gran escepticismo, con el fin de salvaguardar los intereses nacionales de Irán. Irán es consciente de que, dado el historial de Estados Unidos de socavar las negociaciones, este país podría repetir las mismas acciones en cualquier momento.
5: El gobierno de Trump ha impuesto una prohibición de ingreso a Estados Unidos a los extranjeros que hayan viajado a la República Democrática del Congo, Uganda o Sudán del Sur en las últimas 3 semanas. La orden se emitió al tiempo que la Organización Mundial de la Salud, OMS, informó que el brote del virus del ébola en la República Democrática del Congo y Uganda ha alcanzado los 500 casos sospechosos y 130 muertes sospechosas, aunque se espera que esas cifras aumenten. Estas fueron las palabras expresadas por el director general de la OMS, Tedros Adhanom Ghebreyesus.
6: Estoy profundamente preocupado por la magnitud y la rapidez de la epidemia.
5: La OMS afirma que la República Democrática del Congo abrirá 3 centros de tratamiento del ébola en la provincia oriental de Ituri, donde se originó el brote. Mientras tanto, los Centros para el Control y la Prevención de Enfermedades de Estados Unidos informan que un médico estadounidense dio positivo por ébola después de trabajar con un grupo de misioneros médicos en el Congo. El doctor Peter Stafford, quien estuvo expuesto al virus mientras atendía a pacientes en la capital de la provincia de Ituri, ha sido trasladado a Alemania para recibir tratamiento. Visite democracynow.org/es para ver nuestra entrevista con el doctor Craig Spencer, quien dio positivo por por el virus del ébola hace aproximadamente una década y quien ahora critica la política estadounidense sobre el ébola y otros virus. Las Fuerzas Armadas israelíes continúan interceptando barcos de una flotilla de ayuda humanitaria con destino a Gaza frente a las costas de Chipre. Más de 50 barcos de la flotilla Global Sumud zarparon la semana pasada de la ciudad portuaria turca de Marmaris. Según los activistas, las Fuerzas Armadas israelíes han interceptado 41 de sus embarcaciones en el Mediterráneo Oriental, a unos 460 kilómetros de Gaza, territorio que se encuentra bajo un bloqueo marítimo israelí. Imágenes de video muestran cómo comandos militares israelíes armados suben a las embarcaciones. 337 activistas han sido detenidos. 10 barcos siguen navegando hacia Gaza. Mientras tanto, miles de manifestantes salieron a las calles de Italia y Grecia en solidaridad con los activistas de la flotilla con destino a Gaza, al tiempo que los líderes mundiales condenaban la incursión. El primer ministro de Malasia, Anwar Ibrahim, escribió en las redes sociales: "El mundo no puede seguir doblegándose ante la tiranía y la corrupción. La opresión contra los palestinos y contra quienes se movilizan y entregan ayuda humanitaria debe cesar de inmediato e Israel debe rendir cuentas ante la justicia". Por su parte, estas fueron las palabras expresadas por el presidente de Turquía, Recep Tayyip Erdogan.
7: Israelin.
8: Condeno enérgicamente este acto de piratería y bandolerismo contra los pasajeros de la Esperanza de la flotilla Sumud, integrada por ciudadanos de 40 países diferentes. Estamos tomando las medidas necesarias para garantizar el regreso seguro de nuestros ciudadanos de la flotilla. Hacemos un llamamiento a la comunidad internacional para que tome medidas contra las acciones ilegales y contrarias a las normas llevadas a cabo por Israel.
7: Harekete geçmeye davet ediyoruz.
5: En el estado de California, dos atacantes adolescentes mataron a tiros a 3 personas el lunes en el Centro Islámico de San Diego, la mezquita más grande del condado de San Diego. Entre las víctimas mortales se encontraba un guardia de seguridad, Amin Abdullah, padre de 8 hijos, quien, según la policía, desempeñó un papel fundamental a la hora de salvar las vidas de las personas que estaban en el lugar. Los sospechosos de 17 y 19 años fueron encontrados muertos por aparentes heridas de bala autoinfligidas en un automóvil cerca del lugar de los hechos. La policía investiga el ataque como un delito de odio. Los funcionarios de las fuerzas de seguridad informaron a la cadena de noticias CNN que encontraron mensajes de incitación al odio garabateados en una de las armas. Según los funcionarios, también encontraron una nota de suicidio que contenía escritos sobre orgullo racial. El Consejo de Relaciones Islámico-Estadounidenses señaló que el ataque se produce al tiempo que las denuncias por prejuicios antimusulmanes alcanzaron su nivel más alto registrado en 2025, con 8.683 denuncias presentadas en todo el país. Estas fueron las palabras expresadas por Taha Hussein, imán y director del Centro Islámico de San Diego.
9: My community is mourning. This is something that...
8: Mi comunidad está de luto. Esto es algo que nunca hubiéramos imaginado que pudiera suceder. Pero al mismo tiempo, la intolerancia religiosa y el odio, que por desgracia existen en nuestro país, no tienen precedentes.

0: Y un cargo de denuncia falsa de un delito.
1: Los cuatro cargos de agresión se desprenden del hecho de que el señor Castro disparó a través de la puerta principal de una residencia con la intención de causar temor de daño corporal inmediato o muerte a los cuatro adultos que estaban justo del otro lado de la puerta. Estos cargos han activado una orden de arresto en todo el país.
0: El inmigrante venezolano Julio Sosa Celi sufrió una herida de bala en la pierna después de que Castro presuntamente le disparara a través de una puerta. El gobierno de Trump afirmó inicialmente que Castro disparó en defensa propia después de acusar a Sosa Celi y a otro hombre de golpear a un agente con el palo de una escoba y una pala para nieve. Posteriormente, un juez federal desestimó los cargos por delitos graves de agresión impuestos contra ambos hombres después de que pruebas de video contradijeran de manera directa la versión de los agentes de inmigración. Esto se produce al tiempo que la Fiscalía del Condado de Hennepin continúa investigando la muerte de René Wood y de Alex Pretty a manos de agentes federales durante el violento operativo del Servicio de Inmigración de Trump, denominado Operación Metro Surge. Visite democracynow.org/es para obtener más información sobre lo que sucede en Minneapolis. Un nuevo informe revela que más de 100.000 niños y niñas en Estados Unidos han sufrido la detención de uno de sus progenitores desde que el gobierno de Trump dio inicio en 2025 a su campaña de deportaciones en masa. Esta cifra de familias migrantes separadas supera con creces a la del primer mandato de Trump y representa más del doble del total proyectado con los datos del gobierno. El hallazgo proviene de un estudio de la organización Brookings Institution que estima que unas 400.000 personas han sido ingresadas en cárceles del Servicio de Inmigración desde enero de 2025. El Departamento de Justicia de Estados Unidos anunció el lunes la creación de un fondo de 1.776 millones de dólares, cuya finalidad será compensar a los simpatizantes de Trump que afirman haber sido indebidamente investigados o procesados por gobiernos anteriores. El llamado Fondo contra la Instrumentalización del Poder Judicial será gestionado por una comisión de 5 miembros, 4 de los cuales serán designados por el fiscal general interino de Estados Unidos a discreción del presidente Trump. El anuncio se produjo como parte de una acuerdo de conciliación entre el presidente Trump y su propio gobierno después de que el mandatario estadounidense, sus hijos y su empresa familiar demandaran por 10.000 millones de dólares al Servicio de Impuestos Internos por la filtración de las declaraciones fiscales de Trump por parte de un empleado de dicha agencia federal. Tras el anuncio del lunes, Brian Morrissey, el principal abogado del Departamento del Tesoro, presentó su renuncia dejando así su cargo solo 7 meses después de su confirmación en el Senado. Morrissey se negó a responder las preguntas de la prensa. Los demócratas han acusado a Trump de crear un fondo discrecional para sus aliados, incluidos los insurrectos que participaron el 6 de enero de 2021 en el asalto al Capitolio de Estados Unidos. El lunes, 93 legisladores demócratas presentaron un escrito de amicus curiae en un tribunal federal para bloquear la creación de dicho fondo. El congresista del estado de Virginia, Don Beyer, escribió al respecto: Trump simplemente le está robando el dinero al pueblo estadounidense. No hay transparencia, no sabremos a quién se le paga ni cuánto. Esto es ilegal y extremadamente corrupto. Estamos luchando contra esta medida en los tribunales. En Estados Unidos, la Agencia de Protección Ambiental, EPA, por sus siglas en inglés, propuso el lunes eliminar los límites en el agua potable para 4 de los llamados químicos eternos establecidos por el gobierno de Biden en 2024. La EPA dijo que mantendrá los límites del ácido perfluorooctanoico, PFOA, y el sulfonato de perfluorooctano, PFOS, las dos sustancias perfluoroalquiladas más estudiadas, pero extenderá el plazo de 2029 a 2031 para que las compañías de servicios de agua cumplan con la ley del gobierno de Biden. Esta modificación podría retrasar o eliminar las protecciones de agua potable para hasta 105 millones de personas. Las sustancias perfluoroalquiladas se han relacionado con casos de cáncer, enfermedad de la tiroides, daño hepático, disminución de la fertilidad y daño al sistema inmunitario. En un comunicado, Catherine O'Brien, abogada senior de la organización jurídica en defensa del medio ambiente Air Justice, dijo: Esta medida solo demuestra que la retórica del gobierno de Trump, hacer que Estados Unidos vuelva a ser un país saludable, es solo eso, una retórica vacía. Esta medida hará que los niños y las familias estadounidenses asuman

0: El costo de beber continuamente agua contaminada.
1: En Nueva York, 5 sindicatos que representan a trabajadores del Long Island Railroad pusieron fin el lunes por la noche a una huelga de 3 días que paralizó el sistema ferroviario interurbano más grande de Estados Unidos después de llegar a un acuerdo tentativo con la Autoridad Metropolitana del Transporte, MTA por sus siglas en inglés. Durante el fin de semana, 3.500 trabajadores sindicalizados abandonaron sus puestos de trabajo para llevar a cabo la primera huelga del Long Island Railroad en más de 30 años. El acuerdo aún debe ser ratificado por los miembros de los 5 sindicatos y, de ser rechazado, la huelga podría reanudarse. El alcalde de Nueva York, Sora Mamdani, anunció el lunes que la ciudad abrirá en 2027 su primera tienda de comestibles de propiedad municipal en el barrio de Hunts Point, que se encuentra situado en el sur del distrito de Bronx. La tienda, de más de 1.800 metros cuadrados, estará ubicada dentro de Península, un proyecto de reurbanización de uso mixto que incluye la construcción de viviendas asequibles. Este plan es parte de una iniciativa más amplia de $70 millones para abrir una tienda de propiedad municipal en cada uno de los 5 condados. Según la propuesta, las tiendas no pagarán alquiler ni impuestos a la propiedad, lo que mantendrá bajos los costos operativos fijos. El plan aún requiere la aprobación del Consejo Municipal de Nueva York. Estas fueron las palabras expresadas por el alcalde Mamdani.
2: Al estar esta mañana aquí, no puedo evitar pensar en las palabras de nuestro presidente número 40, Ronald Reagan. Reagan dijo la famosa frase: las 9 palabras más aterradoras del idioma inglés son: yo soy del gobierno y estoy aquí para ayudar. Es una buena frase, pero no estoy de acuerdo. Creo que otras palabras más aterradoras son: trabajé todo el día y no puedo alimentar a mi familia. Vamos a utilizar el poder del gobierno para bajar los precios y hacer que sea más fácil para los neoyorquinos poner comida sobre la mesa.
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8: Llegamos a martes 19 de mayo del 2026. Saludos cordiales a quienes nos están sintonizando en Abya Yala, en América Latina y el Caribe. Les acompaña Yolani Pérez en esta edición matutina del Contacto Sur. En Venezuela, caso de Víctor Hugo Quero refleja la necesidad de una profunda transformación del sistema de justicia. Ruth López, abogada y crítica de Bukele, cumple un año encarcelada sin juicio. Frente Nacional de Lucha por el Socialismo en México cumple un mes en plantón en el Zócalo. En Paraguay alertan por aumento de casos de violencia familiar.
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8: Amigo y amiga, abrimos la agenda informativa contándoles que la madre de Víctor Hugo falleció el domingo. Estamos hablando de este caso en Venezuela. Ella pasó 19 meses preguntando por el paradero de su hijo desde que fue detenido en enero de 2025 y siempre le negaron la información. Conocemos este llamado a la transformación del sistema de justicia con el reporte preparado por nuestro compañero Alexander Medina de Radio Fe y Alegría.
9: La señora Carmen Teresa Navas falleció este domingo 17 de mayo en Caracas. Era la mamá de Víctor Hugo Quero, de quien el Ministerio del Servicio Penitenciario informó el pasado 7 de mayo que había fallecido 10 meses atrás, en julio de 2025, luego de sufrir afecciones intestinales y pulmonares. La abuela de 81 años pasó meses preguntando en varios penales y sedes policiales dónde se encontraba su hijo y en qué condiciones. El Estado venezolano, a través de diferentes instituciones, siempre le negó la información. Luego de la exhumación del cuerpo de Víctor Hugo, lo único que pidió Carmen Teresa es que le dijeran realmente cuándo murió, porque al reconocerlo, para ella los tiempos no coincidían. Para Beatriz Borges, directora de la ONG Centro de Justicia y Paz, este suceso no es un hecho aislado, sino la manifestación de un sistema que actúa como brazo de persecución política en lugar de garante de derechos. Por ello habla de la urgencia de transitar de reformas de papel a cambios institucionales profundos que devuelvan la confianza a la ciudadanía.
10: Venezuela no solo necesita una reforma, necesita una transformación que sea verificable, donde tengamos una transformación que esté centrada en tener un sistema judicial independiente y además que pueda dar respuesta a años de esta persecución política y de graves violaciones a los derechos humanos, donde la verdad, la reparación, las garantías de no repetición estén presentes. Yo creo que el caso de Víctor Quero ilustra justamente estas fallas estructurales del sistema y cómo efectivamente deben ser resueltas, atendidas y definitivamente cómo en Venezuela necesita pasar de anuncios de reforma a transformaciones reales que generen confianza en la ciudadanía. Y aunque hemos visto estos movimientos dentro del sistema judicial, los organismos internacionales siguen alertando sobre problemas que son de carácter estructural, es decir, siguen las detenciones arbitrarias, las desapariciones forzadas, la falta de independencia judicial y garantías en de carácter procesal. Como lo planteaba Naciones Unidas, esto no se limita a un caso individual. O sea, hay patrones que afectan garantías fundamentales para todos los ciudadanos, el debido proceso, el acceso a la información y...
9: Tras la muerte de la señora Carmen Navas, organizaciones no gubernamentales de derechos humanos, estudiantes universitarios, activistas políticos y familiares de otros privados de libertad por razones políticas y de algunos reportados como víctimas de desaparición forzada, exigen al gobierno venezolano que no engavete el caso de Víctor Hugo Quero y de otras 27 personas más que han muerto bajo la custodia del Estado. Desde Venezuela, Alexander Medina para Contacto Sur.
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12: Retornamos a Centroamérica y les contamos que la abogada y ex jefa anticorrupción de Cristosal, Ruth López, crítica del gobierno de Nayib Bukele, ha cumplido un año en prisión sin que la fiscalía haya presentado pruebas ni celebrado audiencia. Conocemos más sobre este caso con el reporte de Radio Francia Internacional.
13: Le damos tiempo porque como no han hecho.
14: Mire, tengan decencia. Esto un día se va a acabar. No se pueden prestar a esto. De verdad, se lo digo.
13: Madre, pero ya le hemos explicado lo que pasa, no se preocupe.
15: Así fue el momento de la captura de la abogada Ruth López en El Salvador. Hoy cumple un año en las cárceles del gobierno de Bukele y su caso está bajo reserva total. No se sabe en qué condiciones se encuentra quién fue la jefa anticorrupción de la ONG Cristosal. Nos lo explica el director legal de esta organización, Abraham Abrego.
16: Ruth está, creo que bajo un esquema de incomunicación, con restricción de las visitas familiares y abogados.
15: Y enfrenta un sistema de justicia cooptado por el Poder Ejecutivo, donde las garantías de defensa son casi inexistentes.
17: ¡Soy una presa política! ¡Todas las imputaciones son por mi actividad! ¡No hay ninguna institución pública que garantice derechos!
16: No solo Ruth, sino que todo en este sistema es que uno para probar la inocencia necesita tener una audiencia ante un juez y tener la oportunidad de mostrar su defensa. Entonces, eso no se ha dado y, digamos, el equipo de abogados lo que está haciendo es documentando para demostrar que no es falso de lo que se le acusa, ¿verdad?
15: Primero, los policías llegaron a su casa pretextando un accidente de tránsito en el que hubiera estado involucrada. Luego, la detuvieron por el delito de malversación de fondos públicos. Ahora, la acusación es por enriquecimiento ilícito. En las calles de San Salvador, pocas personas se atreven a hablar del caso de Ruth. Oscar, 33 años, acepta opinar.
18: Ellos se declaran como perseguidos o presos políticos, pero al final creo que hubo una investigación y pues si hay un debido proceso y se encuentra alguien culpable, pues tampoco podríamos decir que está mal.
15: Pero para Francisco Lira, diputado de oposición, la persecución política de voces disidentes es una realidad.
19: Lo único que hizo esta defensora de derechos humanos fue señalar todos los actos de corrupción, defender a esas personas humildes. Un año sin tener un juicio justo. Un año en que la Fiscalía General de la República no termina de tener las pruebas.
15: El equipo de Ruth López documentó 10 casos de corrupción del gobierno de Bukele. Después de la captura, la ONG Cristo Sal cerró sus operaciones en el país. Celia Pusé, San Salvador, para Radio Francia Internacional.
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21: Ahora nos vamos al norte de América. El Frente Nacional de Lucha por el Socialismo cumple un mes de plantón en el Zócalo Capitalino de México. La acción se realiza frente a la Corte Suprema de Justicia de la Nación. La exigencia es la liberación de Higinio Bustos Navarro, indígena náhuatl, preso político. La información con Mónica López desde Radio Guayacocotla.
22: Amigos y amigas que están en sintonía de Contacto Sur. Desde México les compartimos que el Frente Nacional de Lucha por el Socialismo mantiene desde hace un mes un plantón a las afueras de la Suprema Corte de Justicia de la Nación para exigir la atracción del caso del preso político indígena náhuatl Higinio Bustos Navarro, a quien se le dictaron 20 años de prisión por un delito que no cometió y que durante el proceso jurídico se le violaron el derecho al debido proceso y a la presunción de inocencia. Desde este plantón en la Ciudad de México, nuestro compañero Alfredo Cepeda nos comparte esta entrevista con una compañera vocera del Frente Nacional de Lucha por el Socialismo.
23: Pues estamos aquí ahorita en el, nada menos que en el centro y en el corazón del país, que se llama el Zócalo. Hasta aquí se alcanzan a oír voces de diferentes manifestaciones que hay, donde está también un plantón, una manifestación en pro de los presos políticos, los desaparecidos y de toda la justicia pendiente del Frente Nacional de Lucha por el Socialismo. Y aquí estamos juntamente con una compañera. Dime, ¿cómo les está yendo aquí con esta plantón, con esta manifestación?
24: Mi nombre es Noemia Calles Ríos, integrante del Frente Nacional de Lucha por el Socialismo, perseguida política por el gobierno de Michoacán. Y desde el 17 de abril, en el marco del Día Internacional del Preso Político, es que nosotros instalamos este plantón. Nosotros en estos momentos pues estamos exigiendo también a la Suprema Corte de Justicia de la Nación que atraiga el caso del compañero Higinio Bustos Navarro. A él se le ha creado una carpeta de investigación en el gobierno de Felipe Calderón Hinojosa. En todo el proceso jurídico se le violó el derecho al debido proceso, a la presunción de inocencia, y la Organización de las Naciones Unidas, el Grupo de Trabajo sobre Detenciones Arbitrarias, emitió una opinión en la cual hizo un análisis sobre este caso y solicita al gobierno de México que lo libere porque su detención fue arbitraria, se han violado diferentes derechos humanos que están reconocidos en la Constitución Política de los Estados Unidos Mexicanos, pero también a nivel internacional. Entonces es lo que nosotros estamos solicitando a la Suprema Corte, que atraiga este caso, porque en el amparo que nosotros interpusimos, pues también se tratan temas que tienen de interés constitucional y que la Suprema Corte debe de resolver. Se trata de la infiltración de un militar activo en una organización popular independiente. Entonces, nosotros queremos que la Suprema Corte sea quien emita ese pronunciamiento y libere al compañero Higinio.
23: ¿Qué es lo que responde el gobierno mexicano?
24: El gobierno de México ha dicho que no es vinculante esta opinión que da la ONU. Nosotros estamos hablando de una situación donde se han violado los derechos humanos del compañero Higinio. Al tratarse de un campesino indígena que defiende los derechos de los campesinos, que lucha por el socialismo en México, pues debería de tratarse de manera más responsable y seria esta situación.
22: El compañero Higinio tiene derecho a recurrir a la Suprema Corte de Justicia de la Nación para impugnar la sentencia que le fue dictada bajo un procedimiento jurídico amañado. Y el máximo tribunal de justicia en el país tiene hoy la oportunidad de atraer este caso y hacer justicia a Higinio Bustos Navarro. Desde Radio Guayacocotla en México, reportó Mónica López.
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0: Amigos y amigas, qué gusto que esté pendiente de la información a través del Contacto Sur. En Paraguay alertan por aumento de casos de violencia familiar. Preocupa que la ciudadanía no esté denunciando los casos de violencia. Las agresiones se quedan en la complicidad del hogar, nos informan desde Radio Caritas.
1: Muy buenos días desde Paraguay. Saludo cordial a los compañeros de Contacto Sur. Desde Radio Caritas, Universidad Católica en Asunción, abordamos un tema preocupante: el aumento sostenido de los casos de violencia familiar, problemática que refleja una realidad cultural profundamente arraigada como el machismo y la falta de educación social. Actualmente, en Paraguay se registra mayor predisposición a la denuncia, pero el desafío persiste. Seguir fortaleciendo la prevención y la protección con políticas públicas efectivas es clave para hacer frente a este panorama de crisis. Parte de lo declarado por Elida Favole, directora de Transparencia y Acceso a la Información del Ministerio Público.
2: Hay una tasa muy elevada de muerte de mujeres. Todavía no teníamos la tipificación del feminicidio, pero que no era denunciado como tal. Nosotros iniciamos una campaña para que la gente denuncie, porque no había denuncia. Sin embargo, la violencia familiar ya estaba dentro del Código Penal desde el 97. De 100 denuncias que anteriormente había, pasamos a 1000, 2000, 3000, y en el 2010 pasamos a 9000 casos. Todas aquellas situaciones de extrema violencia que estaban escondidas en la intimidad de la familia pasaron a exteriorizarse. No porque no existía, sino porque el ciudadano o la ciudadana no era consciente de que eso sí era un delito. Significaba más bien parte de una cultura machista y patriarcal que no estaba insertado o interiorizado dentro de la víctima como un delito. No se reconocía como víctima, ¿verdad?
1: La directora de Gestión de Transparencia compartió datos más que llamativos sobre casos registrados, revelando así una problemática que se perpetúa, según ella, por la falta de fortalecimiento de las instituciones competentes, la educación y la justicia.
2: Estamos entre 38.000 y 39.000 víctimas de violencia familiar, que es la antesala del feminicidio. Y estamos insertados en una cultura de violencia donde se normaliza la agresión. Necesitamos seguir trabajando desde la educación y desde políticas públicas que trabajen, y también el fortalecimiento de una justicia efectiva que dé realmente solución a este tipo de escenarios. 33 víctimas de extrema violencia. Generalmente llegamos a los 3.500 aproximadamente casos de abuso sexual en niños. Y en lo que hace a la primera quincena de mayo, nosotros llegamos a cerca de 1.300 casos ya de abuso sexual en niños. Y el año pasado, por ejemplo, nosotros cerramos con 3.386 casos de abuso sexual en niños. Tenemos un promedio de aproximadamente 300 casos mensualmente. O sea, son 300 niños cada mes. Imagínense, si uno se pone a pensar no solo en los números, sino en el niño como persona, ¿verdad? Niños y niñas. Es muchísimo.
1: Así escuchábamos a Elida Favole, directora de Transparencia y Acceso a la Información del Ministerio Público. Desde Asunción, Paraguay, informó Joel Román para Contacto Sur. Hasta un próximo encuentro.
0: Así cerramos, amigos y amigas, la emisión de este 19 de mayo del 2026, agradeciéndoles a los productores y las productoras de este espacio informativo continental, pero también a cada uno de ustedes, amigos y amigas, que nos está sintonizando por la Asociación Latinoamericana de Educación y Comunicación Popular, ALER. Se despide Yolani Pérez desde el Centro de América, Honduras, desde los estudios de Radio Progreso. Hasta mañana.
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3: Son las 12 de la noche y 34 minutos.
4: Temperatura 17 grados. Humedad 77%.
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